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6: El 11 de julio de 2025, el Instituto Politécnico Nacional decidió dar por terminado el convenio de colaboración con Fundación Politécnico AC, en virtud de que no se consideró la participación del IPN en la toma de decisiones y la gestión de aportaciones de dicha fundación. El IPN, buscando garantizar la continuidad y certeza de estas aportaciones voluntarias de la comunidad, constituyó una asociación civil con el ejercicio de las atribuciones señaladas en el artículo 4, fracción 10, de su ley orgánica, siempre privilegiando el beneficio y las necesidades de la comunidad politécnica. 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En el caso de los estudiantes becados en el extranjero y que no han recibido sus becas, es por decisión de Fundación Politécnico Asociación Civil. El compromiso del Instituto Politécnico Nacional desde su origen ha sido ser un espacio de aprendizaje para todos, pero principalmente para quienes no cuentan con los recursos económicos suficientes. Y las acciones que han tratado de desprestigiar al Instituto Politécnico Nacional son únicamente por intereses económicos particulares. Por ello, el compromiso del IPN es trabajar para y por su comunidad.
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11: Estás escuchando Acceso 95.7 en Radio IPN. Soy Alejandro Cárdenas, defensor de las audiencias de esta estación de radio. Te invito a que mandes tus mensajes, comentarios o reclamaciones por los contenidos de esta estación en la página de internet ipn.mx/radio en el menú Defensoría de las Audiencias. Hoy hablaremos sobre música y disidencias, pero antes escríbenos en Instagram defensoría-radio IPN y teléfono en cabina 55 15 49 59 25. nuestro gran productor. Gracias, Alejandro Verdugo. Comenzamos.
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6: ¿Alguna vez te has preguntado por qué ciertas bandas, géneros o formas de hablar se vuelven normales y otras son vistas como raras, rebeldes o incluso disidente? El teórico británico Raymond Williams decía que la cultura no es solamente arte o entretenimiento, y no se trata únicamente de películas, música o libros. La cultura también tiene relación con cómo vivimos, cómo convivimos, y hasta la manera con la que entendemos el mundo. Y aquí viene lo interesante. Para Raymond Williams, la cultura siempre está en movimiento, nunca es algo fijo, y podemos ilustrarlo con tres tipos de cultura: la dominante, la residual y la emergente. Por un lado, la cultura dominante se ejemplifica en ideas, gustos y formas de vida que en cierto momento parecen ser correctas, o las más aceptadas social o masivamente, como el rock, que en sus inicios fue satanizado y después se posicionó en el imaginario colectivo. Pensemos en tendencias que vemos todos los días en redes sociales, en la música más comercial, o en ciertos estilos de vida que parecen aspiraciones, pero que son manufacturados o prefabricados. Pero junto a eso, también existen otras fuerzas culturales. Williams habla también como segundo punto de lo residual. Son prácticas, valores o tradiciones del pasado que todavía siguen vivos. Por ejemplo, costumbres familiares, tradiciones religiosas o formas de comunidad que permanecen aunque el mundo cambie rápidamente. Y también existe, en tercer lugar, lo emergente. Nuevas expresiones culturales que aparecen desde grupos jóvenes, disidentes o sectores sociales distintos. Muchas veces comienzan siendo vistas como revolucionarios o rebeldes, hasta que terminan en una aceptación masiva. Pasa constantemente con la música. Es decir, muchos géneros musicales que primero nacen como alternativos o contestatorios, como el rap, el reggaetón o la música electrónica, terminan entrando a la cultura dominante. Lo que antes parecía marginal, después aparece en anuncios, festivales o premios internacionales y patrocinados por marcas de moda. Por eso Williams decía que la cultura es una lucha de legitimación constante, una negociación entre lo que ya existe, lo que sobrevive del pasado y lo nuevo que está intentando abrirse espacio. Y quizá la próxima gran transformación cultural ya está sonando en tus audífonos. ¿Cuál será? Así que ya sabes de lo que hablaremos hoy, las tendencias de la música alternativa y underground en México. ¿Y tú? ¿Ya tienes tu boleto de acceso?
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11: Y regresamos a Acceso 95.7. Acabamos de escuchar la cápsula sobre música y disidencias. Y hoy están conmigo en la cabina virtual de Radio IPN, David Cortés, escritor y profesor de la Universidad Pedagógica Nacional. David, bienvenido.
8: ¿Qué tal? Buenas tardes.
11: Muchas gracias. Y Ricardo Cartas, académico de la Facultad de Artes Plásticas y Audiovisuales de la UAP, desde Puebla.
12: Hola Alejandro, hola a todas y a todos. Un placer estar aquí con ustedes.
11: Muchísimas gracias. Pues hoy vamos a platicar sobre un libro que acaba de salir hace algunas semanas, llamado Heterodoxias Sonoras de México, el cual ustedes dos coordinan. David Cortés, Ricardo Cartas, Editorial Gato Blanco, Editorial UAP. Vamos a platicar sobre este libro, pero antes, David, ¿por qué no nos ayudas a presentar una rola ahora que vamos a hablar de música?
8: Mira, voy a presentar este grupo, que es un trío de free jazz, improvisación, que se llama Madromi Odori. Eso significa la danza del sueño, y el corte pues se llama como el grupo, la danza del sueño.
11: Muy bien, escuchemos la danza del sueño.

0: Y esto que está finalizando David Cortés, escritor y profesor de la Universidad Pedagógica Nacional, ¿qué fue?
1: Eso fue el grupo Madoromi Odori, y el tema se llama igual que el grupo, bueno, y esto significa la danza del sueño.
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0: Muy bien, pues estamos platicando con los dos autores de un libro. Ya pueden ustedes entrar a comprarlo en las diferentes plataformas. Heterodoxias Sonoras de México, un libro que habla sobre música y muchas cosas más. Me gustaría platicar en este caso con ustedes dos, porque en su explicación tenemos un tema importante. Ustedes hablan que es una reacción, la música, una reacción a la resistencia, es una forma de resistir. David, ¿por qué la música es una forma de resistir?
1: En concreto, nosotros pensamos en esto porque el libro está enfocado no a las músicas que se encuentran en lo que se conoce como el mainstream, y creo que se trata más bien de producciones que nacen de la autogestión y pues son de la mayoría de trabajos independientes que se llevan a cabo, y que pues nos parece que es importante que eso se mantenga, porque en este mundo últimamente parece que la diversidad es un pecado y que no es importante disentir de los demás, sino que tenemos que tener un pensamiento único. El arte pues es uno de los bastiones donde nosotros podemos encontrar esa diferencia, esa disidencia, esa resistencia ante lo establecido.
0: Ricardo.
3: Pues mira, yo considero que la música que no forma parte de este campo del mainstream nos da la oportunidad de entender la historia política y social de un país, ¿no? Yo pretendo como hacer una lectura a partir de las manifestaciones artísticas entre líneas, y efectivamente resisten, ¿no? Es decir, al mismo tiempo de que te va contando el lado B de la historia, se enfrenta contra las maquinarias, contra la industria, contra el mainstream, como dice David también, contra el pensamiento único, ¿no? Con las oleadas de narrativas que se impulsan quizá desde los diversos poderes, ¿no? Y siempre el rock, el jazz, lo diverso en torno a la música, podremos decir a contracorriente, pues siempre nos da una perspectiva distinta de la realidad.
0: En su libro ustedes hablan de que trabajan en los contenidos expresiones culturales desde los 80s hasta los 20s, o sea, 40 años de expresiones culturales. A ver, platíquenme un poquito por qué una retrospectiva a 40 años.
3: Maestro David, por favor.
0: Adelante, don David.
1: Creo que tomamos punto de partida en los 80 porque concretamente en música, pues los años 70 fueron bastante oscuros. Digamos que en esos años la posibilidad de hacer o tener producciones independientes o de gestionar algún tipo de actividad era muy difícil por lo que había sucedido en 1971 con el Festival de Avándaro, y la mayoría de estas manifestaciones había sido proscrito. Entonces, pues las posibilidades de... eso no quiere decir que no hubiera música, ¿no? Pero los brotes que existían eran precisamente así como brotes, y a partir de los 80 empieza esto a modificarse, y pues fue por eso que nosotros escogimos ese año, que no es que sea un año cero, también es como metodológicamente un punto de partida para circunscribir así históricamente, ¿no? Y no decir nos vamos a ir desde 1900 hasta 2026, también fue básicamente. Claro.
3: Y bueno, y creo que también a nivel editorial y de investigaciones académicas e incluso periodísticas también, creo que se ha tomado mucho, por ejemplo, los 60s, los 70s. Ha habido afortunadamente varias publicaciones importantes, pero creemos que, por ejemplo, estas dos décadas, ¿no? Los 80s, los 90s, como que hacía falta que empezáramos a ahondar, ¿no? Con una mirada crítica en esas dos décadas. Bueno, ya de ahí nos jalamos para los 2000s, ¿no? Pero creo que efectivamente era un poco para estabilizar o equilibrar los puntos de vista, ¿no? Que hubiera también producción por parte de los 80s, 90s, 2000s.
0: Estás escuchando Acceso 95.7. Soy Alejandro Cárdenas, defensor de las audiencias, y estamos hablando con los autores de el libro Heterodoxias Sonoras de México, David Cortés y Ricardo Cartas. A ver, David y Ricardo, una pregunta más sobre el libro. Hablan de una riqueza en diversidad de miradas. Platíquenos, ¿qué tipo de miradas se refieren cuando hablan de miradas no mainstream alternativas. David, ¿qué tipo de miradas se mencionan? ¿Qué tipo de temas se hablan en el libro?
1: Primero, el libro a mí me parece que es muy interesante porque es, creo que, la primera vez que se conjuntan tanto enfoques académicos como enfoques periodísticos. Entonces, aquí hay una mirada, o sea, hay quienes estudian desde su particular punto de vista, por ejemplo, el rock de las culturas minoritarias, las mujeres en el rap, las pioneras, los inicios del cine mexicano, pero concretamente en lo que tiene que ver al rock, los estragos que está produciendo la industria digital en el periodismo. Sobre las mujeres, pues también, ¿cómo se considera que ellas fueron las primeras en entrar el rock a México y no los hombres? Esas son algunas de las cosas que vienen allí, y me parece que pues es lo que le da un enfoque muy, muy distintivo al libro.
0: Ricardo.
3: Claro, sí, yo coincido completamente con David. Creo que lo que nos hace falta es como dejar de ver las manifestaciones musicales desde las reseñas. Ajá. Desde estas miradas, pues un poco epidérmicas, ¿no?, que te dan los datos y que, bueno, pues ahora en internet pues cualquier plataforma te puede dar esos datos. Más bien, lo que creo que la mayoría de los artículos nos da es una mirada crítica, una investigación, una lectura a partir desde la investigación periodística o filosófica. Pues es esta manera de explicarnos estos fenómenos. Y creo que este libro pues viene a proponer también nuevos temas, nuevas formas de diálogo.
0: Vámonos al primer corte, bueno, al primer y único corte musical de este programa. Y ahora quiero pedirle a Ricardo que nos presente la rola para acompañar este programa a tu invitado o tu invitada musical, Ricardo.
3: Pues bueno, yo soy de Puebla y entonces pues tengo que recomendar a un músico poblano. Me refiero a Iván García, que está acompañado por su grupo Los Yonkis. Y quiero pues proponerles una pieza, una rola que se llama Estertor, de su álbum Sal Paraíso del año 2017.
0: Vámonos con Estertor en Acceso 95.7.

0: dejaste.
1: Esto que está finalizando, Ricardo Cartas, ¿qué fue?
2: Estertor de Iván García y los Junkies, track número 5 del álbum Sal Paraíso del 2017.
1: Muy bien, estamos en Acceso 95.7 y estamos hablando del libro Heterodoxias Sonoras de México con Ricardo Cartas y con David Cortés, los autores del libro. Ricardo, tú en uno de los capítulos, que veo que son aproximadamente 16 capítulos con diferentes colaboradores, ahorita vamos a ellos, platícanos, tú hablas de los outsiders del movimiento rupestre. ¿Qué es la parte, el texto tuyo? Cuéntanos un poquito de esa historia que quizás muchas audiencias siguen encapsuladas en el pop, como si fuera lo único importante, o incluso lo alternativo, o lo que se hace llamar resistencia, y que resulta ser probablemente pantalla.
2: Bueno, pues a mí el movimiento rupestre en lo personal me ha pegado muy fuerte. Cuando yo era muy chavo, escuché obviamente a Rodrigo González, y con eso entré al mundo de los rupestres.
1: Es como la figura más importante, ¿no?, del movimiento, ¿no?
2: Sí, bueno, Rodrigo es precisamente quien
1: lo funda, lo nombra, ¿no?
2: Y de ahí es muy interesante, porque después de los 60s, de los 70s, empieza este mundo oscuro, ochentero, en donde pues el rock estaba súper mal visto, los espacios escaseaban, sí había, pero no era para todos. Uh-huh. Y en esos hoyos funkies, en pequeños cafés, comienza a darse este movimiento en la Ciudad de México, en donde toma especial relevancia la palabra, ¿no? Y eso es algo importantísimo. O sea, no es la pieza que está en octosílabos, que tiene un chorro de coros, que es pegajosa. No, la apuestan más bien a una poética, y una poética que tiene que ver con su tiempo, con los 80s, con una crisis social, con una crisis económica evidente, que es un síntoma, ¿no?, finalmente, de lo que estará sucediendo en México en los 90s, en los 2000s, con los cambios políticos y sociales. Entonces, el movimiento rupestre es un segmento, un puente, si lo queremos ver así, ¿no?, entre momentos históricos importantísimos, y creo que ellos aportan el soundtrack, ¿no? Aportan esa perspectiva poética que, además de darle una calidad tremenda al género, pues lo llevan a niveles artísticos muy innovadores, ¿no? Pues si nosotros vemos las piezas de Rodrigo González, de Katana, de Arturo Mesa, son piezas muy complejas en su lírica, podríamos decirlo. Y bueno, pues lo interesante de todo esto es que, como dice Alex Lora, ¿no?, bandas de rock vendrán y bandas de rock se quedarán, pero el movimiento rupestre ahí sigue hasta la fecha, ¿no? Todavía, por ejemplo, tenemos al gran Rafa Katana haciendo conciertos. Ajá. Pero también lo interesante es que está repercutiendo en músicos muy jóvenes, ¿no? Mm. Y eso, yo creo que esos ecos son los que están aportando lo más innovador del rock en nuestro país, ¿no?
1: David, tú hablas de improvisación libre, ¿hablas del origen del free jazz en México?
3: Sí, un poco, ¿no? Aunque en realidad eso ya forma parte de una investigación más grande que estoy haciendo. Ajá. Pero sí es la génesis, digamos, los puntos como que yo identifico que son sustanciales y que desembocan en lo que nosotros estamos viendo actualmente en la Ciudad de México, concretamente en la Ciudad de México, porque es un fenómeno que no ha trascendido demasiado en otras ciudades, aunque hay algo que se puede encontrar en Guadalajara y recientemente, ¿sí?, en Monterrey, pero prácticamente todo es así, todo se está dando aquí en la Ciudad de México. Pero además, pues, también a mí me interesa porque, pues, en este asunto de las resistencias, pues aparentemente la música instrumental no tiene nada que decir, ¿no? Pero también en un momento determinado, esa es una postura profundamente política, y es muy importante que se mantenga y que se manifieste y que se extienda, ¿no? Entonces, por eso es lo que a mí me llamó la atención. Claro, no quiere decir que yo lo haya sabido, ¿eh? Ya es algo que he ido descubriendo.
1: Okay.
3: No me voy a adornar todo tanto así. Fue lo que a mí me interesó plasmar en el libro, ¿no?
1: Muy bien, estamos en Acceso 95.7. Soy Alejandro Cárdenas, defensor de las audiencias, y estamos hablando con David Cortés y Ricardo Cartas del libro Heterodoxias Sonoras de México. Y ahora me gustaría que platiquemos de los otros textos, que es muy, muy interesante. Tienen a personajes que están en la música, que han participado en el Under de México, como Tere Estrada, como el señor González, como Karina Cortés. Y me llama la atención, voy a ir mencionando para que ustedes nos den una idea de por qué es importante este libro para salirse de los falsos profetas que hablan de lo alternativo y de lo emergente, cuando aquí está mucho de ese origen y que a veces probablemente desconocemos de dónde vienen muchas de esas influencias, ¿no? Hablan de que las mujeres llegaron primero al rock, del chopo como espacio de autogestión, del rock mexicano en el cine, de los fanzines en México. Hablan de el nacimiento de la escena oscura de México, ¿no? Con José Hernández Ríos, de la zona salvaje de las mujeres en el rock, las pioneras del rap mexicano con Karina Cabrera, recorrido por la lengua en lenguas originarias, que es lo que platicábamos hace un momento fuera del aire, ¿no? Que todos estos grandes festivales que se organizan, los grupos originarios están completamente marginados. La mayoría es inglés y sí hay español, pero prácticamente no se escucha nada en lenguas originarias, a pesar del esfuerzo que ha hecho gobierno federal y algunos gobiernos locales por rescatar y reconocer las culturas originarias. También hablan de la revolución digital, ¿no? El ADN del musical rockero, apuntes al desarrollo de la improvisación de Tit David, heavy metal, ahorita nos explican qué es eso, qué eso no es, y la literatura del rock en México de Juan Carlos Hidalgo. A ver, vayan platicándome un poquito de algunos de estos temas, por qué creen que son importantes que las audiencias de Radio IPN puedan conocer y leer el libro, ¿no? Y escuchar las letras de lo que les están compartiendo.
3: Yo creo que tú dijiste algo que es muy importante. Bueno, y también lo voy a ligar con algo que mencionó hace rato el doctor Ricardo, ¿no? O sea, tú hablas de falsos profetas y Ricardo me decía que pues todo está en internet y o los datos. Pues sí, el asunto es que los datos están en internet y los falsos profetas los utilizan sin corroborarlos. Uh-huh. Entonces, uno de los graves problemas que tenemos, por ejemplo, concretamente en el caso de música y yo creo que de todas, es que no hay una documentación fidedigna que hayan escrito quienes nos precedieron, ¿no? Uh-huh. Salvo algunas excepciones. Entonces, al no haber eso, pues mucha de la experiencia se ha perdido, mucha de la observación o de lo que en investigación se llama la observación observador participante no existe. Entonces, pues se habla nada más de lo reciente porque se desconoce del pasado, incluso el pasado reciente. Si tú le preguntas a un chico que escriba acerca de lo que pasó a finales de los 90, no te va a poder decir nada porque no tiene dónde escoger, de buscarlo. Y si lo busca, pues quién sabe si la fuente a la que recurre en internet sea la fidedigna. Entonces, me parece que tratar estos asuntos de manera, digo, creo que una de las cosas que más nos preocupaba era que fueran rigurosas en el sentido de que queden antecedentes para que sirvan para posteriores investigaciones, ¿no? Y tanto los que son periodistas como los que son académicos, pues creo que cumplen todos con esa requisito de no nada más conocer su tema, sino de saberlo explicar y de manejar las fuentes necesarias para que nosotros estemos conscientes de que lo que estaban allí plasmando, pues sí, es en su mayoría fidedigno.
1: Ricardo.
2: Mira, a mí me gustaría recordar un poco cómo se cocinó el libro. Uh-huh. Y lo quiero platicar, pues nos reunimos en alguna ocasión en la Feria Nacional del Libro allá en Puebla y en un hermoso lugar llamado La Terminal platicamos David y yo que había la necesidad, ¿no? de llevar, digamos, las discusiones que de manera cotidiana se tienen a proyectos editoriales. Uh-huh. Entonces, ahí es donde pues pusimos como la primera pieza, el primer saque para fundar esta colección, que bueno, pues, está resistiendo también la colección Heterodoxias. Y en este primer libro nos propusimos sí hacer este recorrido de los 80 para acá, prácticamente. Uh-huh. Pero además, explorar zonas, ¿no? Explorar zonas que a veces o que regularmente no se observan, no están muy visibles. Y entonces, esa fue una de las labores que hicimos David y yo, ¿no? Como tratar de encontrar esos espacios, qué se está haciendo en lenguas originarias, ¿no? ¿Qué se está haciendo o quién es la conocedora de lo que se ha hecho en rock, cuestión de mujeres, desde el heavy metal? Creo que nos faltaron muchos espacios, pero digamos que la labor de curaduría del libro fue muy interesante, ¿no? Como que de pronto detenerte y empezar a explorar esos espacios que no son recurridos de manera cotidiana, ¿no? Que no los tienes tan en cuenta. Y creo que eso funcionó muy bien y le da una perspectiva, una visibilidad distinta al libro, ¿no? Que sea heterodoxo e incluyente.
1: Y muchos otros temas para quienes lo adquieran. Estamos finalizando, David Cortés, Ricardo Cartas, autores de el libro Heterodoxias Sonoras de México. Estamos finalizando la entrevista en Acceso 95.7. Debo decir que un servidor, Alejandro Cárdenas, participa en el libro con un capítulo sobre festivales musicales y la transformación de festivales especializados a festivales generalistas. Pero díganos, ¿cómo pueden las audiencias de Radio IPN comprar el libro? ¿Cómo lo pueden adquirir?
3: Pues ahorita ya creo que la única vía es por las plataformas comerciales así de que venden que te lo envían a tu casa, ¿no?
1: Muy bien. Ahí hay otro tema, ¿no? ¿Por qué no llegan los libros a las librerías? No solo algunos llevan, hay otro tema, ¿no?
3: Es que esto formaría parte de otro libro, ¿no?
1: Exactamente.
2: Muy bien, pero parece que en el sótano sí está, ¿no? En el sótano sí está.
1: Bien, el sótano siempre, siempre resistencia, ¿no? Muy bien,
2: por ahí, sótano de Ciudad de México. Que lo tiene, pero sí, efectivamente, en esa plataforma donde encuentras prácticamente todo, ahí está el libro.
1: Muy bien, pues finalizamos Acceso 95.7. Soy Alejandro Cárdenas, gracias Ricardo, gracias David por acompañar a las audiencias sobre todo lo que probablemente no van a ver ni en las redes sociales ni en internet. Compren el libro Heterodoxias Sonoras. Continuamos con la programación musical de Radio IPN. Gracias.
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palabra amor, porque el amor es una cosa y la palabra amor es otra cosa, y solo el alma sabe dónde las dos se encuentran y cuándo y cómo.

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3: 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Ciencia en corto.
4: La cuántica y las estrellas. Cuando volteamos al cielo y vemos esas luces, diminutas, inmensas, inalcanzables, dentro de ellas ocurre algo aún más pequeño, el universo cuántico. Las estrellas viven, evolucionan y mueren siguiendo las reglas de la física cuántica. Todo comienza con el hidrógeno en el núcleo de una estrella. Las temperaturas son tan altas que los átomos se fusionan, liberando una enorme cantidad de energía. Esa energía que nos llega como luz y calor es el resultado de un proceso cuántico, la fusión nuclear. Pero no todo termina ahí. Cuando las estrellas envejecen, su destino depende de su masa. Algunas colapsan sobre sí mismas con tanta fuerza que los protones y electrones se comprimen formando neutrones. Y así nacen las estrellas de neutrones, donde una simple cucharadita de materia puede pesar millones de toneladas. Si la estrella tiene aún más masa, el colapso puede seguir hasta el límite. Los quarks, las partículas más pequeñas que conocemos, se liberan, dando origen a las llamadas estrellas de quarks. Y si la gravedad vence por completo, todo se derrumba llegando a un agujero negro. En el fondo, la historia de una estrella es también una historia cuántica. De las partículas más pequeñas surgen los objetos más grandes del universo. Así que la próxima vez que mires una estrella, recuerda, dentro de esa luz lejana, late un corazón cuántico que, de alguna forma, también está hecho del mismo polvo que tú.
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2: El 11 de julio de 2025, el Instituto Politécnico Nacional decidió dar por terminado el convenio de colaboración con Fundación Politécnico AC, en virtud de que no se consideró la participación del IPN en la toma de decisiones y la gestión de aportaciones de dicha fundación. El IPN, buscando garantizar la continuidad y certeza de estas aportaciones voluntarias de la comunidad, constituyó una asociación civil con el ejercicio de las atribuciones señaladas en el artículo 4, fracción 10, de su ley orgánica, siempre privilegiando el beneficio y las necesidades de la comunidad politécnica. El IPN defiende el interés académico y educativo y está en desacuerdo de intereses empresariales particulares que busquen lucrar con aportaciones que además no son parte del presupuesto público y cuyo beneficiario es la comunidad estudiantil. En el caso de los estudiantes becados en el extranjero y que no han recibido sus becas, es por decisión de Fundación Politécnico Asociación Civil. El compromiso del Instituto Politécnico Nacional desde su origen ha sido ser un espacio de aprendizaje para todos, pero principalmente para quienes no cuentan con los recursos económicos suficientes. Y las acciones que han tratado de desprestigiar al Instituto Politécnico Nacional son únicamente por intereses económicos particulares. Por ello, el compromiso del IPN es trabajar para y por su comunidad.
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0: tal? Muy buenas noches, le damos la bienvenida a Punto de Referencia, su noticiero. Somos Azul Alzaga y Luisa Iglesias, arrancando este espacio de noticias. Querida Luisa, ¿cómo estás?
1: Llegamos al jueves, querida Azul. Recuerde, @MXReferencia, hashtag Punto de Referencia en redes sociales. Nos encontramos a través de YouTube, a través de los medios públicos, y estamos leyendo todos sus mensajes para seguir la conversación, que además el jueves tiene mucho anuncio para jóvenes.
0: Así es, cerramos un jueves de mucha discusión pública, debates históricos, puntualizaciones, anuncios importantes. Y antes de adentrarnos al meollo de lo que sigue ocupando un primer orden de importancia por su relación con nuestra soberanía, pues vamos a hacer rápidamente un breve repaso de estos anuncios importantes. Uno, el Consejo Nacional de Autoridades Educativas acordó que se adelanta el fin de ciclo escolar actual, parte por las afectaciones del tráfico por el mundial, parte por la ola de calor que se extenderá en el territorio nacional hasta el próximo mes de julio. Entonces ahí le van cuáles son las fechas acordadas. Las clases de nivel básico y media superior terminarán el próximo 5 de junio. El regreso a clases se dará las semanas del 17 al 28 de agosto con reforzamiento de aprendizajes. Y el inicio del próximo ciclo escolar está previsto para el 31 de agosto. Esa es la primera. Dos, la Organización Mundial de la Salud sale a atajar la ola de desinformación en torno al brote de hantavirus y desecha la idea de que se trate de una pandemia como lo fue el coronavirus. ¿Qué es lo que científicamente hay que saber, Luisa? ¿Tú me vas a contar?
1: Creo que es un tema importante porque hay una parte que tiene que ver con la desinformación que se está dando para pues generar este temor en la población, y hay otra parte que es un miedo natural de la población ya cada vez que escucha un virus. Entonces, por eso aquí les vamos contando la parte científica. Este virus solamente se transmite a través de las heces, la orina o la saliva de roedores infectados. En el caso de transmisión de humano a humano, de verdad tiene un alcance de propagación muy limitado, ya que necesita de un contacto bastante íntimo para el contagio. Entonces, eso va por un lado. Por otro, pues hay un puntual seguimiento de este brote, que creo que eso también es importante. Se le puso atención inmediata. El brote se propagó a bordo de un crucero que partió de Ushuaia, en Argentina, rumbo al Atlántico Sur. Entonces, hay 8 casos sospechosos, 5 confirmados, 3 decesos y una persona más en estado crítico, lamentablemente. Ahora, lo importante de todo esto es que el riesgo a la salud global es bajo. Así lo dice Tedros Adhanom, director general de la OMS.
2: Es posible que se reporten más casos. Y si bien este es un incidente serio para la Organización Mundial de la Salud, el riesgo a la salud es bajo.
1: El riesgo a la salud es bajo, hay que estar dando el seguimiento. Con respecto a los casos confirmados, todos ya se encuentran bajo tratamiento en tierra. Algunos reportando mejoras, y bueno, pues también hay que decir que en 12 países, 12, de donde provienen 29 pasajeros de este crucero que descendieron en la isla de Santa Elena, están pues llamados a vigilar y a dar seguimiento a estos casos. Ahí está, para que estemos tranquilos pero bien informados.
0: Así es, y esas, bueno, son las dos primeras noticias. Y luego está esta tercera, que más que ser una noticia nacional, pues ha generado una gran expectativa. BTS vuelve a México en 2027. La presidenta Claudia Sheinbaum lo anunció después de su encuentro de ayer con la banda, que por cierto provocó un gran furor. Ayer se lo platicábamos en el Zócalo cuando salió a saludar a sus fans. Y justo hoy, que se celebra la primera de las 3 fechas que detonaron la frustración de miles de seguidores y seguidoras que no alcanzaron boletos, pues hace este anuncio.
1: Ánimo, papás, porque sé que el tema de las vacaciones, de los padecimientos que inquieta a los jóvenes, el tema de la mercancía de BTS que sale en una lana, bueno, pues pone los pelos de punta, pero es muy interesante, es fascinante. Las 3 notas están apelando a esta realidad de nuestros jóvenes. Y sí, Azul, todo esto se va a descontrolar, definitivamente. O sea, ya se volvió un fenómeno que refleja la capacidad, esta capacidad organizativa de un fandom, de un grupo de fanáticos, de un ARMY, que pues apelan y buscan la respuesta de una banda. Después de eso también viene pues esta respuesta extraordinaria por parte de un gobierno que termina, pues como lo vimos en el saludo de ayer en Palacio Nacional, ¿no? Y ahora pues este anuncio del día de hoy, lo que decía la presidenta diciendo, van a volver. Los que se quedaron fuera, ni se preocupen, todo esto vuelve. Sí hay una ola de mercadotecnia que ha explotado a partir de estos eventos, hay que tener cuidado, pues apelar a buscar sí productos originales, pero también revisar que dicen que están sobre los 1,000 pesos. Esto está pasando mucho con la mercancía en conciertos en México, no solamente con BTS, en general es un fenómeno interesante. Más al ratito, si te parece, vamos a seguir hablando de cómo está este primer concierto de los tres que va a dar BTS en el Estadio GNP. Ya, de hecho, creo que ya está por comenzar.
0: Que ya está aquí, ya empezaron. Nos van a dar un reporte desde allá y entonces, bueno, ya iremos en un ratito más. Pero, bueno, hasta aquí estos anuncios felices o no tan felices, dependiendo de el ángulo con el que se vea. Pero también los urgentes, y ahora nos vamos a lo central. Ayer le comentamos de la presentación del documento con el que el gobierno de Estados Unidos perfila las prioridades y acciones de su lucha unilateral contra el terrorismo, al que asocia con los cárteles de la droga, y en esa medida construye un discurso de amenaza o de amedrentamiento por el que se autofaculta a intervenir en donde sea para combatir lo que determine que afecta a su seguridad nacional. Donald Trump remató ayer esta escalada institucional de amenaza con una frase que pues recorrió todo el espectro de medios de comunicación. Si México no hace su trabajo, nosotros lo haremos, dijo, refiriéndose a posibles incursiones terrestres en nuestro territorio. Hoy la presidenta toma esta declaración y el sentido del documento que hace de México un blanco de intervención sobre esta premisa de que nuestro país no hace su trabajo y pues le dio la vuelta.
3: Ahora, también queremos que ellos cooperen. México ha enviado más de 90 personas perseguidas por Estados Unidos que estaban en las cárceles mexicanas. Nosotros hemos pedido que ellos envíen a cerca de 4 personas vinculadas con el tema del huachicol. No han enviado a nadie. Les hemos pedido que envíen a 2 personas vinculadas con el caso Ayotzinapa. No han enviado a nadie. Entonces, es responsabilidad compartida. Y si tienen algo contra algún mexicano, las pruebas, y aquí se juzga, de acuerdo con los criterios del sistema penal acusatorio y de la Constitución.
0: Es decir, hay varias cosas. Por un lado, no necesariamente se está colaborando allá en el mismo nivel de lo que se está exigiendo, pero por otro lado, la presidenta vuelve a poner un límite a la noción de que desde otro país, particularmente desde Estados Unidos, se dictan las reglas que se aplican aquí. Y eso muy concretamente se refiere a posibles incursiones, a la investigación necesaria de operaciones como las de Chihuahua y a procesos penales que se busca fincar contra funcionarios o ciudadanos mexicanos con solo apuntar un dedo. Y es que ya esto es una fiesta de acusaciones sin sustento promovida por Estados Unidos, pero también patrocinada en México desde la oposición política y mediática. Por eso la presidenta Claudia Sheinbaum pues no se salió del guión.
3: Pruebas, la que hemos tenido hasta ahora. ¿Qué hemos dicho? Envíen pruebas. Porque el tratado de extradición o de confianza mutua, de colaboración, pues tiene que ver con que se envíen pruebas. Lo he dicho yo muy claramente, nosotros no protegemos a nadie, pero para detener a alguien, pues tiene que cumplirse con la ley mexicana.
0: Pero además hay otra cosa que no puede obviarse. Si algo ha habido en este último año y medio en materia de seguridad y de combate a las drogas son resultados. Y eso no es fortuito. De hecho, su éxito está basado en una estrategia interna y también en un modelo de colaboración que hoy recuerda la presidenta, depende del respeto, de la confianza mutua y de la corresponsabilidad. El planteamiento estadounidense actual y que refleja en este documento, pues rompe con los tres.
4: Por primera vez, Estados Unidos reconoció el problema que enfrenta en consumo de drogas y en su estrategia contra el terrorismo plantea acciones de prevención entre los jóvenes. No obstante, este plan corre en paralelo a la intención de Donald Trump de combatir a los cárteles del narcotráfico, incluso en territorios más allá de sus fronteras, como amagó este jueves contra México.
5: El ingreso de drogas por vía marítima ha disminuido un 97%, y ahora hemos puesto en marcha la fuerza terrestre, lo cual es mucho más sencillo. Oirán algunas quejas de gente en México y otros lugares, pero si no van a hacer su trabajo, nosotros lo haremos.
4: Esta mañana, la presidenta Claudia Sheinbaum respondió al señalar que México trabaja en el combate a la delincuencia organizada con resultados concretos.
3: Pero nosotros estamos actuando. Hay una reducción, pues, casi del 50% en homicidios dolosos, 2.500 laboratorios deshabilitados, destruidos, personas detenidas. Son carpetas de investigación con pruebas de personas detenidas. Hay reducción del paso de fentanilo de México a Estados Unidos.
4: La presidenta indicó que para el combate contra el crimen organizado desde ambos países existen cuatro pilares que deben mantenerse.
3: El marco de la colaboración es respeto a la soberanía y la integridad territorial, responsabilidad compartida y diferenciada, respeto y confianza mutua. Eso es esencial. Pero se ha colaborado también y queremos que siga colaborando siempre y cuando tengamos estos cuatro puntos muy claros, ambos países, sin violar soberanía. Que ellos reconocen lo que nosotros les pedimos desde el principio.
4: Y habló de la responsabilidad compartida, en la que el gobierno estadounidense reconoce el alto consumo de drogas y el tráfico de armas hacia México, que terminan en el crimen organizado.
3: Por primera vez en una estrategia de Estados Unidos para el combate a las drogas, ponen este tema. Están reconociendo en la introducción que tienen un problema grave de consumo de drogas. Y aquí en este documento presentan una estrategia de cómo atender la prevención. Y en otra parte que ya no viene aquí directamente, hablan muy claramente de que tienen que entrar a disminuir el tráfico de armas de Estados Unidos a México.
4: Su mensaje fue contundente. Para que la estrategia de seguridad entre ambas naciones tenga éxito, debe prevalecer la coordinación y el respeto.
3: ¿Qué quiero decir con esto? Que el diálogo conjunto ha tenido resultados en el marco del respeto mutuo. Lo que no queremos, pues, es que se rompa la confianza mutua, que es uno de los cuatro puntos.
4: Punto de referencia.
1: Y mientras desde la Casa Blanca se insiste en esta narrativa de guerra, de militarización, igual que en este mar de desinformación que pronto vemos en medios del país, que hay que decirlo, violenta nuestra soberanía, que criminaliza a ciudadanos mexicanos e incluso también a ciudadanos estadounidenses, en ciudades como Nueva York la realidad obliga a un enfoque bastante diferente, uno que entiende el problema del consumo y que además sabe que no se resuelve con violencia, sino con salud pública y con atención a las causas. El alcalde de Nueva York, Soran Mamdani, acaba de lanzar esta estrategia inédita de salud pública, donde lo que pretende es tener una inversión de 12 millones de dólares destinados a combatir la crisis de opioides mediante programas comunitarios de recuperación. Estos programas financiados, paradójicamente, con el dinero de los acuerdos extrajudiciales que tienen con farmacéuticas como Bird Pharma.
6: Por eso se fijó el objetivo de reducir las muertes por sobredosis en toda la ciudad en un 25% en los próximos 4 años. La inversión de hoy ayudará a llegar ahí y se basará en el trabajo que el ayuntamiento ya ha hecho para abordar esta crisis durante los últimos 4 meses.
1: Bueno, este plan integrado en esta estrategia Healthy NYC rompe con un estigma de criminalización donde pues tiene el objetivo ambicioso que escuchábamos de 25% y pues para lograrlo la ciudad no está intentando contratar más agentes armados, ni seguridad, ni vigilancia, sino a 500 especialistas de apoyo entre pares. ¿Qué quiere decir esto? Son personas que han superado trastornos por consumo de sustancias y que ahora, con certificación estatal, van a acompañar a otros en estos procesos de recuperación, con empatía. Los datos datos respaldan este cambio. De hecho, el año pasado, antepasado, en 2024, Nueva York registró un descenso del 29% en muertes por sobredosis. Es bastante significativo. Esto es, digamos, no se había visto en una década. Aún con el fentanilo como la principal amenaza, la administración de Mandani está apostando por una oficina de seguridad comunitaria que prioriza la salud mental y los servicios sociales sobre esta vigilancia policial tradicional. Todo a pesar de las resistencias de sectores que pues todavía tienen como este miedo, esta inquietud por retirar fuerzas armadas del orden en esta crisis. Es un punto de quiebre que también tiene un rebote azul en nuestro país, nos pone muchas conversaciones sobre la mesa, mientras hay un discurso oficial estadounidense que apunta pues hacia afuera, siempre buscando culpables, sí. Y cuando dice buscar culpables siempre apunta curiosamente hacia nuestro país, pues los gobiernos locales estadounidenses como el de Mandani, pues parecen estar entendiendo esta otra dinámica de buscar las causas y no solamente las consecuencias. Ahí está.
0: Sí, las raíces del problema, además con una cosa que es fundamental, porque luego esto se obvia, ¿no? Aquí se está hablando de el dinero que sale de las farmacéuticas, en particular esta farmacéutica, que pues fue el origen de toda la crisis de opioides en Estados Unidos. Todo parece muy sensato, efectivamente tendría que abrirse esa conversación. Pero bueno, esto se está dando en Nueva York con un alcalde que tiene una visión claramente contrastante con la administración trumpista. Pero más allá de este reducto, que ojalá abra esa conversación, pues se está abordando verdaderamente el problema del consumo y del tráfico de drogas dentro de Estados Unidos. Esto opinan hoy a pie de calle.
7: Para ellos es muy fácil siempre echarnos la culpa, ¿no? Siempre, incluso hasta en películas o series, los mexicanos tenemos el peor papel en eso. Siempre es droga, droga. Yo creo que ellos también deberían de trabajar parte. No sé. Yo creo que también, así como dice el presidente que va a prohibir el paso y que nos manda a todos los inmigrantes, debería hacer también algo con todo su país.
8: A ellos les conviene que haya tráfico de drogas porque es una fuente de ingreso muy importante.
9: No ha hecho nada el actual presidente Trump.
10: De entrada, dejar de normalizar, ¿no?, de incentivar el consumo de ese tipo de sustancias, e incluso tal vez pues del alcohol y del tabaco, ¿no? Porque queramos o no, pues son unas drogas, ¿no? Y bueno, afectan de diferentes maneras el sistema nervioso.
11: Prefieren echarle la pelotita o la responsabilidad a otros países que son su prima frontera, a que ellos sean los que combatan. Recuerden que ellos son los más consumidores de drogas.
12: Prohibir todo lo que son ese tipo de alucinantes y pues obviamente diezmar ese tipo de productos nocivos para la salud, porque pues afectan sobre todo a las fronteras y involucran muchísimos problemas, tanto internos como externos.
1: Bueno, comentarle que esta mañana la presidenta también rechazó las acusaciones de doble rasero por las investigaciones que está llevando a cabo la Fiscalía General de la República en Chihuahua tras la participación de agentes de la CIA en un operativo de seguridad en la sierra de esa entidad. Sheinbaum negó persecución alguna en contra de la gobernadora María Eugenia Campos y aseguró que las autoridades tienen la obligación pues de investigar cualquier acción que se realice fuera de las leyes mexicanas.
3: Es falso lo que dice. Es falso y es notorio. A nadie se le persigue si no hay pruebas. Ahora, lo que hay en Chihuahua es colaboración con el gobierno de México. Ellos decidieron colaborar con el gobierno de Estados Unidos fuera de la Constitución y de la Ley de Seguridad Nacional. Entonces, por eso la Fiscalía abre una investigación. Así de sencillo.
0: Bueno, y mientras tanto, en este bombardeo de varias bandas, bombardeo mediático, informativo, etcétera, pues continúa el viaje de Isabel Díaz Ayuso, la ultraderechista madrileña, por México, que es de varios días, era de 10 días, y traía su agenda muy cargada de eventos mediáticos, pues fundamentalmente para golpear el proyecto de la Cuarta Transformación, la visión del humanismo mexicano y etcétera. Y pues no le ha salido muy bien el programa. En México ha generado polémicas por su defensa de la conquista, que se escuda en una hispanidad, y también por su vínculo con la ultraderecha empresarial y política mexicana. Y en Madrid provocó que legisladores tanto de izquierda como de derecha pues exigieran explicaciones por la gira en México. Incluso algunos ofrecieron disculpas públicas al pueblo mexicano y acusaron a Díaz Ayuso de utilizar recursos públicos para una visita que es colonialista, provocadora y de autobombo, sin que exista ninguna claridad sobre ni su costo ni su utilidad real para pues la gente de allá. Ni aquí ni allá, pues aquí se volvió tan incómodo su discurso que se canceló el homenaje a Hernán Cortés que realizaría en la Catedral Metropolitana. Y luego también, pues esto del discurso le estalló cuando recibiría las llaves de la ciudad de Aguascalientes, que pagó no poca cosa por ellas, y un evento que era para eso, pues terminó siendo opacado por la protesta justamente ante ese discurso de provocación.

0: de su propia historia, porque anda por todos lados ensalzando un personaje vetado desde hace siglos, no aquí, en España.
1: Fíjense el poco conocimiento de la historia de España, de esta mujer, y el poco conocimiento de los panistas que deciden traerla junto con Salinas Pliego y otros para reivindicar lo que ellos piensan. ¿Qué piensan ellos? Que hay que adorar a Hernán Cortés. Hernán Cortés se caracterizó por ordenar matanzas, por ser uno de los más crueles invasores. Bueno, Carlos I de España dice, no se puede reivindicar a Hernán Cortés. En el siglo XVI, Hernán Cortés acabó enterrado en México porque en España no lo querían. Aquí tampoco, que al final acabó ahí en el abandono. Entonces, imagínense la ignorancia de venir a hacer un homenaje a Hernán Cortés y que los panistas en México reivindiquen eso. Bueno, es así como increíble, de no creerse.
2: Hernán Cortés es considerado uno de los personajes más violentos de la historia por todos los abusos cometidos durante la llegada de los españoles al continente americano. Ordenó matanzas de hombres, mujeres e infancias en los episodios más cuestionados.
1: Marcaban a los niños en la frente como animales para catalogarlos como esclavos. Ese era Hernán Cortés, el que ordenó la matanza de Cholula. Familias enteras asesinadas.
2: En este episodio histórico fueron asesinados de manera cruel y despiadada más de 4.000 personas y a los sobrevivientes los hizo esclavos. A Cortés se le acusa de feminicida, esclavista y genocida. Fue juzgado en dos ocasiones en 1526 y posteriormente en España por las atrocidades que cometió.
3: Una de esas atrocidades fue precisamente haber matado a su mujer Catalina Juárez en Coyoacán. Otra atrocidad, haber ahorcado a Cuauhtémoc.
2: En el edicto del rey Carlos I de España de 1548, al que se refirió la presidenta Sheinbaum en su conferencia matutina y del cual se hizo una traducción del español antiguo que compartió en redes sociales, se le acredita a Cortés de esclavizar y marcar a más de 3.000 indios de la población de Cachula en 1520. Un año después, también tomó como esclavos a los pobladores de Texcoco y pueblos cercanos y los vendió. En la conquista de Cuernavaca y Huaxtepec, esclavizó a los naturales, incluidos niños y niñas menores de edad, y los marcó con un hierro candente en la frente. A más de 5 siglos, Cortés es un personaje de la historia cuyo legado es el de la violencia, el despojo y la injusticia. Y desde el siglo XVI, en España, ya se cuestionaban estas acciones. Punto de referencia, Karen Ballesteros.
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4: La pesadilla de la 4T se está volviendo realidad. Rocha Moya fue el primero, pero vienen más.
5: Lo dice el fiscal general de Estados Unidos. Van por más.
4: El gobierno de Trump anunció que aunque el gobierno de México se queje, habrá más denuncias contra políticos mexicanos vinculados con el narco.
6: La declaración que acaba de hacer Donald Trump debe alarmarnos mucho más.
7: Y debe obligar a las autoridades mexicanas también a hacer su trabajo.
8: Las palabras del presidente de Estados Unidos coinciden con la presentación y firma de la nueva estrategia antiterrorista de Estados Unidos,
9: en la que incluyen a narcogobiernos, organizaciones criminales transnacionales y grupos extremistas como amenaza prioritaria.
10: Aquí está la solicitud para que se le sea retirado y pierda el registro
11: el narco partido político Morena. se habla mal por desmantelar un laboratorio.
12: Y al otro se le defiende.

0: Wanda Capespa.
1: Jonathan Pérez.
2: Querida Azul.
1: Bienvenido.
2: ¿Cómo estás, Lisa?
1: ¿Cómo estás, Jonathan?
2: Pues aquí siento que la brújula moral de la oposición está destruida, ¿no? En principio porque están pidiendo una intervención y ya de hecho en sí mismo eso pues es una traición a la patria. Pero yo creo que hay algo más profundo en eso que tiene que ver con a qué tipo de personas y a qué tipo de gobierno le están pidiendo que intervenga en nuestro país. Es un país que ha promovido el terrorismo mundial, que está cometiendo genocidios, que está cometiendo intervenciones, está cometiendo invasiones. Y esto nos habla pues justamente de con qué sistema de gobierno la oposición mediática y la oposición política se siente identificada, ¿no? Uh-huh. Y eso me parece que también es muy profundo, o es un análisis un poco más profundo, más allá de lo que ya sabemos, que evidentemente son traidores a la patria, o que incluso la propia gobernadora, ya una gobernadora de oposición, está teniendo ciertos nexos o está abordada por la CIA, que es el escándalo que hemos hablado en los últimos días, en las últimas semanas, ¿no?
1: Sí, que es un poco como lo de Díaz Ayuso, que más allá de lo anecdótico, que sí lo es, sí refleja quienes la están trayendo y están haciendo eco de toda una visión. Pues, ¿cuál es la visión que ellos mismos tienen, no? Que claro, es la de el pensamiento colonialista, el pensamiento, pues, más bien autoritario.
2: Sí, del genocidio.
1: El del genocidio, exactamente, el de la mano dura, el de las violaciones de derechos humanos, que además pasan por Estado de Derecho y además cuando nos acomoda, en fin.
2: Pero se sienten cómodos con la identificación con estos personajes, ¿no? O sea, no les incomoda ni siquiera como estrategia política.
3: A ver, hay preguntas, ya incluso hay comentarios de lo que acabamos de ver y lo que ya están comentando. Sí. Si les parece bien, vamos brevemente a una pausa. @MXReferencia para que sigan preguntando por acá qué quieren que Jonathan les responda, porque se va a poner muy interesante. No nos vamos todavía. Sí.

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0: regresamos.
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3: El Instituto Politécnico Nacional informó a través de un comunicado con fecha de 29 de abril de 2026 que desde inicio de la administración del director general Arturo Reyes Sandoval en 2020, la institución ha sido sometida a un total de 26 ejercicios de fiscalización. Estas revisiones, realizadas por la Auditoría Superior de la Federación, el órgano interno de control perteneciente a la Secretaría de Anticorrupción y Buen Gobierno y despachos externos, confirman la transparencia en el manejo de los recursos y reportan cuentas limpias en la gestión financiera y patrimonial del IPN. Durante un encuentro con estudiantes, el doctor Reyes Sandoval destacó que el Politécnico es uno de los organismos más auditados de la Administración Pública Federal, con revisiones que abarcan desde el pago de servicios y becas hasta la ciberseguridad. El director puntualizó que el IPN se encuentra con 8 auditorías en curso para este 2026 y señala que estos procesos de fiscalización son mecanismos normales que permiten retroalimentar y fortalecer el control interno de la institución. Finalmente, el titular del IPN subrayó que el eje de su administración es la legalidad y la rendición de cuentas ante la Comisión Interna de Administración. Asimismo, reiteró su compromiso de actuar con rigor contra cualquier servidor público que incurra en irregularidades, asegurando que la vigilancia constante garantiza que el presupuesto federal se ejerza correctamente en beneficio de la comunidad politécnica.
4: Lo que están queriendo aquí hacer en México, pero en México ya no tienen al Poder Judicial. Por lo tanto, ya no pueden hacer esa guerra legal internamente con el sistema judicial mexicano, sino que ahora lo están haciendo desde la Casa Blanca. Y es decir, desde la Casa Blanca voy señalando a quiénes son los políticos incómodos, porque al final lo que buscan es justo que se acabe este proceso de transformación. Y lo llevan a cabo de una manera cínica, porque además también ya lo que menos importa es la verdad. Es decir, ya no es relevante si hay pruebas o no hay pruebas. En toda esta campaña, que además viene acompañada de una guerra psicológica que busca la desmoralización de, en este caso, el proyecto de la 4T, ya no importa que lo pruebes. Ya está dado, según ellos, o lo que calculan ellos, es que ya está dado el daño cuando pones en entredicho la integridad y la honestidad de las personas, en este caso del gobernador o de los otros personajes a los que van a involucrar, ¿no?, en las siguientes acusaciones.
5: Exactamente, porque aquí está muy claro cuáles son los blancos, ¿no? Los blancos de la oposición que están detrás de estas supuestas nuevas acusaciones que tampoco sabemos, pero que están anunciando desde Estados Unidos este fiscal, ¿no? Uh-huh. Y la agenda aquí en México de la oposición parecería ser, pues ahora nos vamos por todos los gobiernos de Morena y de la Cuarta Transformación. Es decir, ahí es donde se unen las agendas, que por cierto no es nada más desde Estados Unidos, sino también Estados Unidos a través de personeros regionales, en donde también estamos simultáneamente viendo pues esta gira de Díaz Ayuso, que tampoco es fortuita y que se da al mismo tiempo en que se dan a conocer estos audios del Honduras Gate.
4: Sí, que los vimos la semana pasada.
5: Claro, claro. Sí, sí. Entonces, bueno, sí son, digamos, varios elementos simultáneos de un golpe blando, pero que ya no parece tan blando.
4: Este es el punto, como ya no solamente es, como lo que decíamos antes, intenciones de golpes blandos, sino que yo creo que la intensidad de estos golpes van dejando de ser blandos para ser cada vez más rudos. Aunque también, hay que decirlo, hay algo que protege mucho a México y creo que es por eso que están poniendo en duda la legitimidad, la confianza entre el pueblo y el gobierno, porque calculan que si se divorcia, y evidentemente sí sería así, si se divorcia el gobierno del pueblo, tendrían la oportunidad de ellos llegar al poder. Pero creo que el consenso todavía es muy grande, es mayoritario el consenso por este proyecto, y lo que están calculando es que se debilite. Por lo tanto, ya podemos decir que lo que está buscando Estados Unidos es que el actual proyecto de gobierno que gobierna desde hace 7 años o desde el 2018, pues se vaya, ¿no? Y que entre un gobierno más afín a sus intereses geopolíticos de seguridad nacional y, por supuesto, de recursos naturales que hay en nuestro país, ¿no?
5: Porque además las estrategias son muy burdas y muy torpes, ¿no? O sea, en México tiene una tradición muy amplia de defensa de su soberanía, que hay una parte de todo esto que está directamente en contra de eso, que tiene que ver con Estados Unidos y con la oposición queriendo que Estados Unidos intervenga. Y luego la otra parte de una memoria histórica o querer reacomodar nuestra memoria histórica de una forma que, bueno, es francamente ridícula, ¿no?
4: Pero que creo que tienen ellos en esos momentos, dentro de los 7 años, uno de sus momentos de más oportunidad. Sí siento que es uno de los momentos en donde tienen más oportunidad de hacer daño. Sobre todo porque sí es verdad esto de la soberanía, pero están poniendo la disyuntiva, y eso es un trabajo de construcción de los medios de comunicación, en donde le están diciendo a la gente, ¿qué prefieres? ¿La soberanía o seguir aterrado por los grupos criminales que hoy gobiernan el territorio? Entonces creo que cuando lo pones en esa disyuntiva, en toda esta escalada, en todo este aumento de la tensión y de los ataques de Estados Unidos a nuestro país, el papel de los medios de comunicación, de las redes sociales, de los influencers, de los tiktokeros, va a ser fundamental para tratar de justamente desmoralizar al pueblo y decirle, mira, o sea, ¿para qué quieres soberanía si estás gobernado por narcotraficantes, ¿no? Y ese trabajo lo van a hacer los medios de comunicación. Van a seguir haciendo un trabajo muy fuerte.
5: Lo están haciendo muy claramente en México y también en Estados Unidos.
4: Así es.
5: Querido Jonathan, por eso la importancia de estos espacios.
4: Así es, por eso la importancia de este noticiario.
0: Ya pidieron por aquí que la próxima semana te eches un especial de Ricardo Anaya y Alito Moreno directo. Duro así, a ver qué tal.
4: A la yugular.
0: A ver qué tal, gracias.
4: Gracias, querida Luisa, gracias.
5: Hay materia.
0: Hay mucho.
4: Mucho material.
5: Bueno, vamos con esto que es lo que muchos están esperando esta noche, porque se realiza el primero, ya le decía, de los 3 conciertos que tiene programados la banda coreana BTS en la Ciudad de México. Y allá se encuentra nuestra compañera Azucena Rangel, reportera del 11, y nos tiene los detalles. No sé si ya estás por ahí, Azucena. Adelante.
6: Hola, ¿qué tal? Muy buenas noches. Nos encontramos aquí al exterior del Estadio GNP, donde ya pues empezó este esperado concierto de la banda coreana BTS. Y pues bueno, ¿cómo está el ambiente? ¿Cómo se sienten quienes están aquí afuera viviendo este concierto? ¿Cómo está el grito de las ARMYs aquí afuera? Bueno, pues como podemos escuchar, justamente son decenas de fanáticas las que no pudieron ingresar, pero pues aún así decidieron venir a vivir esta experiencia, esta oportunidad de poder escuchar sus canciones. Pero ¿qué les parece? Escuchamos un poco de los testimonios que también pudimos recolectar.
7: La verdad, aunque sea para escucharlos y pues vivir, aunque sea el saber que decimos todas, estamos respirando el mismo aire que ellos, ¿no?
8: Pues a pesar de que no voy a entrar, yo les vine a dar las gracias por haber... Por haberlos conocido cuando yo estaba pasando por momentos muy difíciles.
7: La verdad, son una gran banda, transmiten un chorro de cosas, no nada más te hacen bailar, te hacen cantar, son muy divertidos, o sea, de eso se hacía falta.
9: Yo estuve esperando que vinieran durante mucho tiempo y pues aunque sea un ratito, ¿no?, estar un poquito más cerca de ellos, porque pues ayer no pude ir yo al Zócalo.
6: Y pues bueno, justamente mencionarles que personas llegaron desde mediodía a 3 de la tarde. Hay personas que han estado pese al calor aquí, pese a todo, para poder escuchar a esta banda. Justamente hay quienes vinieron disfrazados con los peluches conmemorativos de la banda. Pero pues bueno, este es el reporte que tenemos. El concierto todavía continúa, la euforia todavía sigue. Y pues se ve que estas ARMYs no se van a mover. Se ve que estas ARMYs van a seguir aquí escuchando a su banda hasta el final, pese a que no las pueden ver. Yo me despido con imágenes de mis compañeros Christopher Arismendi y Andrés Reyes. Este es el grito de las ARMYs y las ganas de poder ver a BTS. Chicas, ¿cómo se escucha el grito de las ARMYs?
10: ¡BTS! ¡BTS! ¡BTS! ¡BTS! ¡BTS! ¡BTS! ¡BTS! ¡BTS!
6: Muy buenas noches, regreso con ustedes al estudio.
0: Muchísimas gracias, Azucena. Se siente, por supuesto, el entusiasmo por BTS. Hay un montón de cosas que están pasando ahí en este momento. Se está reportando que, o sea, que no escatimaron, que está brutal la producción. Pero recuerden que todavía tenemos 2 funciones más, 2 presentaciones en el Estadio GNP, para que estemos muy atentos y sigamos contestando un poco de por qué es tan importante esta banda. Solamente mencionar que esta sala de armas, la sala de armas, ya la habilitaron, lo cual está increíble, para tener ahí a los papás, que sea como zona de papás.
5: Es que está impresionante el tema, no solamente del arrastre de la banda, la organización, sino lo muy jóvenes que son muchos de los fans de esta banda, que hace que los papás se tengan que involucrar, y hay un montón de...
0: Exacto.
5: O sea, ayer veíamos muchas mamás ahí junto a sus hijas afuera de el Palacio Nacional, y hoy otra vez no nada más están ahí, sino que ya les tuvieron que habilitar un lugar para...
0: Es la maravilla de ver un fenómeno donde las y los jóvenes son los protagonistas. No se trata solo de BTS, no se trata de la visita a esta banda, se trata de cómo los jóvenes se están organizando y están creciendo y se están autogestionando, y es una belleza verlo. Hay que seguir.
5: Sí,
0: hay
5: que seguir. Siento que tiene mucho más para analizar esto, que ya lo haremos, y ojalá nos ayudes tú, porque eres la gran experta de estas
0: no, bandas
5: y de su historia. Vale mucho la pena, porque sí es, todo lo que han detonado y todo a lo que se dirigen finalmente son generaciones que pues van a marcar una pauta después, y cuáles son las causas que están ahí detrás, que están siguiendo, en función de qué. A mí todavía me quedan muchas preguntas.
0: Tenemos muchos días para responderlas todavía.
5: Muchas. Pero bueno, vamos, tenemos más información que se la tenemos que compartir, y aquí está una de ellas que es también importante. El gobierno federal anunció una inversión de más de 140,905 millones de pesos para el mantenimiento, modernización y nuevas obras que permitan garantizar el suministro eléctrico en todo el país, particularmente en lo que toca a la red nacional de gasoductos, es decir, por donde se transporta el gas, que es indispensable, y la mitad de esta red tiene más de 45 años de antigüedad.
11: Significa contar con más electricidad disponible para acompañar el crecimiento del país, fortalecer la confiabilidad de nuestro sistema eléctrico y llevar el desarrollo a distintas regiones. Significa una mayor derrama económica y más oportunidades de empleo, ya que durante su construcción estas obras van a generar aproximadamente 18,400 empleos directos e indirectos.
12: Porque nosotros importamos 75% del gas que utilizamos, y nuestro objetivo es la soberanía energética. El objetivo de cualquier país es la soberanía energética, ampliar sus capacidades de producción de combustibles o de fuentes renovables de energía para no depender del exterior.
5: Bueno, vamos con temas internacionales. Estados Unidos atacó las ciudades de Teherán y Bandar Abbas, territorio de Irán, lo que rompe esta tregua que se había pactado con ese país en abril pasado. Y también las autoridades iraníes informaron que sus lanchas atacaron a 3 buques estadounidenses que mantenían el cerco a la libre navegación en el estrecho de Hormuz y los forzaron a abandonar esa zona. Por otra parte, en la ONU, Irán reiteró que Estados Unidos debe permitir que se alcance un acuerdo de paz definitivo.
13: Irán sigue plenamente dispuesto a restablecer el tráfico marítimo normal y garantizar la libertad de navegación en el estrecho de Hormuz, siempre que la guerra termine definitivamente.
5: Esta situación en el Golfo Pérsico mantiene al alza el precio del petróleo. El Brent se cotiza en $101, el West Texas a $96 el barril.
0: Y en más información internacional, la Casa Blanca se convirtió en el escenario de un reencuentro largamente esperado, ciertamente. Luego de meses de fricciones, los líderes de Brasil y de Estados Unidos se sentaron a la mesa para, algunos dicen, limar asperezas. La agenda fue ambiciosa, estratégica, desde la estabilidad regional hasta la pugna por el control de minerales. Bueno, hay que preguntarnos si esto marca un nuevo capítulo en la relación entre estos dos países, los dos más poblados de América, y qué fue todo lo que se conversó. Aquí los detalles.
14: Con una abierta diferencia sobre temas globales y regionales como Cuba y la imposición de aranceles, el presidente de Brasil, Luis Ignacio Lula da Silva, visitó en la Casa Blanca al presidente de Estados Unidos, Donald Trump. A diferencia de la visita de otros mandatarios extranjeros, el encuentro Lula-Trump se realizó a puerta cerrada y sin prensa en la oficina Oval. Posteriormente, Lula da Silva ofreció una rueda de prensa en la Embajada de Brasil, ubicada en Washington, donde reiteró su enérgico rechazo al bloqueo de Estados Unidos contra Cuba.
15: Cuba quiere dialogar.
16: Cuba quiere el diálogo y Cuba quiere encontrar una solución para poner fin al bloqueo que nunca dejó a Cuba ser un país completo, libre desde la victoria de la Revolución de 1959. Es el bloqueo más largo y fuerte en la historia de la humanidad.
15: Bloqueo.
14: Además, el brasileño dijo que, según entendió a través del traductor, Trump no invadirá Cuba.
16: Si la traducción es correcta, dijo que no planea invadir Cuba.
14: En la plática con Trump, que duró 3 horas, Lula da Silva dijo que demandó al mandatario estadounidense mirar a América Latina como una región lista para recibir inversiones y centró la conversación en evitar más aranceles de Estados Unidos contra productos brasileños.
17: Yo vine aquí especialmente para discutir los asuntos brasileños. No quería cambiar mis prioridades, sino debatir el comercio de Brasil con Estados Unidos y nuestra participación en la lucha contra el crimen organizado.
14: Trump escribió en sus redes que ambos discutieron los aranceles al comercio bilateral y calificó la reunión como productiva. Acordaron que funcionarios de ambos países realicen reuniones en los próximos meses para analizar el tema comercial. Lula da Silva también cuestionó el uso de la fuerza contra Irán, bajo el argumento no comprobado de que fabricaría el arma nuclear, ya que recordó en 2010 viajó a Teherán y convenció a las autoridades iraníes de firmar un pacto para regular su programa nuclear.
17: Entonces Brasil y Turquía convencimos a Irán de firmar un acuerdo de no proliferación de armas nucleares.
14: Esta es la segunda ocasión en que se reúnen Lula da Silva y Trump tras un primer encuentro cara a cara en Malasia el año pasado, al que ambos calificaron de cordial. Punto de referencia, Federico Campbell Peña.
5: Y se encuentra con nosotros vía Zoom Alina Duarte, periodista especializada en temas internacionales y particularmente que ha estado dando seguimiento muy puntual a la situación en Cuba. Alina, muy buenas noches, ¿cómo estás? Qué gusto saludarte.
18: Muy buenas noches, Azul. Luisa, pues feliz de verles, aunque sea a la distancia, por supuesto.
5: Aunque sea a la distancia, a ver si luego podemos acortar esta distancia. Querida,
18: claro.
5: Cuba en el centro de las conversaciones entre Donald Trump y Luis Ignacio Lula da Silva, que por cierto no se animó Donald Trump de hacerlo pues público, como hace con otros mandatarios con los que se reúne, y se le sale Lula para dar su propia conferencia con comentarios muy puntuales. ¿Tu lectura sobre esto en función de lo que es una situación en donde Cuba es uno de los blancos de Estados Unidos en este momento?
18: Mira, Azul, yo creo que lo que estamos viendo en este momento es el recrudecimiento de las medidas de Estados Unidos claramente en contra del resto del mundo y la violación sistemática del derecho internacional, sea lo mismo en el caso de Palestina, de Venezuela, de Haití o incluso en México, aunque se haya tratado de minimizar los grandes medios corporativos, lo que vimos hace unas semanas. Y a mí me parece que cualquier intento por tratar de mediar, como siempre lo ha hecho en el caso, por ejemplo, de la diplomacia cubana, tratar de ser esos intermediarios, pues creo que no hay que descartarlo, no hay que minimizarlo en tiempos de horas aciagas, en donde Estados Unidos ni siquiera parece estar dispuesto a cumplir el mínimo de convenciones, el mínimo de acuerdos. Entonces, primero celebrar, por una parte, pues estas declaraciones del presidente Luis Ignacio Lula da Silva, y por otro lado también decir que eso no ha omitido o no ha quitado del plano las múltiples agresiones de Estados Unidos que se han venido recrudeciendo, como pensábamos que de repente ya no podía recrudecerse más, pero este va en el marco de nuevas mal llamadas sanciones, estas medidas coercitivas unilaterales en contra de empresas estatales cubanas para que no puedan comerciar, en contra de bancos. Semana a semana se van implementando, a pesar de que se dice hay un diálogo de por medio, lo cierto es que lo que se privilegia a final de cuentas es la coerción por parte del gobierno de Estados Unidos hacia en general el sur global y específicamente en el caso de Cuba.
5: ¿Cómo sientes el pulso allá en la isla, Alina, tú que has estado cerca de lo que ha estado sucediendo en el último par de meses?
18: Mira, me tocó ir previo a la entrada del buque de petróleo ruso, lo cual era una situación devastadora, lo que coincidía la población cubana, sin importar incluso ideológicamente el lugar donde se encuentren, pues era una situación que no podía ni siquiera compararse con los momentos más cruciales a finales de los 80s, en los 90s en Cuba, con este llamado periodo especial. La situación era profundamente inhumana, lo que narraban y sintetizaban era: se está llevando un genocidio sin bombas. Y hace unas semanas que pudimos ir a un encuentro de comunicación, el encuentro del Coloquio Patria, vimos que la situación relativamente mejoró. Pero lo que sí te puedo decir, Azul, es que este bloqueo sigue generando presiones, apretando tuercas, y por eso es que cobra una especial relevancia el papel que está teniendo tanto el gobierno de México como su pueblo, que sigue enviando acopio, que sigue pues posicionándose ante esto que pues parece ser una amenaza permanente en contra de todos aquellos pueblos, gobiernos que se pronuncien en torno a Cuba. No hay que descartar, no hay que minimizar estos mensajes que manda el pueblo cubano, los pronunciamientos constantes de agradecimiento del pueblo y gobierno de Cuba en torno a la posición digna de México. Recordemos que era México el único país en absolutamente todo el mundo que seguía mandando ayuda humanitaria. Fue después el gobierno de China, el gobierno de Rusia con el petróleo, que pues decidieron tomar un paso hacia adelante, pero no hay que olvidarnos que este bloqueo lleva más de 60 años y aún así en estos 60 años es hasta este año 2026 que el bloqueo empieza a tener consecuencias que se estima no van a poder repararse en al menos una década. Así que también cobra especial relevancia los grupos de solidaridad que siguen llegando de manera constante a la isla.
5: Sin duda, intentos de contención y gritos desesperados por mantener la legalidad internacional y cierta noción de fraternidad universal en medio de una situación, sí, como dices, que es muy crítica porque es Cuba, pero es el mundo, particularmente el embate a gobiernos progresistas en el mundo y en función de intereses muy, muy particulares. Querida Alina, como siempre, un gusto saludarte. Muchísimas gracias por estos minutos.
18: Un abrazo para ti, para Luisa y pues para toda la audiencia, y espero nos veamos pronto.
5: Nos vemos muy pronto.
0: Un gran abrazo, Alina, y sí hay que comentarle a quienes nos acompañan aquí en Punto de Referencia que Ted Turner murió a los 87 años, el fundador de CNN, un personaje lleno de claroscuros.
19: El fundador de CNN, Ted Turner, murió este 6 de mayo a los 87 años, dejando una huella profunda en la historia de los medios de comunicación. Nacido en 1938 en Estados Unidos, comenzó en el negocio familiar de publicidad, pero pronto apostó por la televisión, donde cambiaría las reglas del juego. En 1980 fundó CNN, la primera cadena de noticias de 24 horas. Un modelo que en su momento parecía arriesgado, pero que terminó por transformar el periodismo a nivel mundial. La información dejó de tener horarios fijos y se volvió inmediata, constante y en tiempo real. Uno de los momentos clave fue la cobertura de la Guerra del Golfo, entre 1990 y 1991, que posicionó a CNN como referencia global, y con la que surgió el llamado Efecto CNN, una cobertura en vivo de conflictos y crisis que puede influir en la opinión pública y presionar a los gobiernos a actuar con mayor rapidez. Turner construyó un amplio grupo de medios con canales como TBS, TNT y Cartoon Network, y en 1996 concretó la fusión de Time Warner, integrando noticias, entretenimiento y cine en una sola estructura. En el año 2000, CNN se unió a América Online en lo que se llamó la peor fusión de la historia. La idea era casar el contenido de CNN con la plataforma digital de AOL. Sin embargo, en 2003, con el estallido de la burbuja.com, el valor de las acciones se hundió y Turner perdió su poder de decisión junto con unos 8 mil millones de dólares. Más tarde, con el avance de la digitalización y la polarización en cadenas como Fox News, la información CNN perdió espacio frente a redes sociales como Twitter o las celebridades políticas de Fox News. Casi tres décadas después, ese modelo enfrenta nuevos desafíos. CNN está incluida en la compra de Warner Bros. Discovery por parte de Paramount Skydance, valorada en 110 mil millones de dólares. La fusión pone a CNN junto a CBS, HBO y Nickelodeon bajo el mismo conglomerado. La operación, que implica un cambio masivo en el panorama mediático, se espera concluir en el tercer trimestre de 2026.
5: Muchas gracias por acompañarnos. Lo dejamos con Jairo Calixto y que tenga una excelente noche, Luisa.
20: Y déjese ahí, de paso, déjese ahí. Amigas, amigos, amigues, amigues, amis todos. Os saluda don Perpetuo Cortés y Somellera, heredero del notabilísimo don Hernán Cortés, conquistador entre conquistadores, cara fiel del colonialismo y las matazones a domicilio con mestizaje incluido. Estoy aquí para salvaguardar el nombre de mi noble antepasado, al que ciertos figurines malsanos como la Chávez Díaz Ayuso lo quieren convertir en un humanista.
21: Ante los discursos del odio, los discursos que dividen, tenemos que buscarnos las maneras para poder hablar en libertad.
20: Es ridículo que se pretenda rebajar a caballero de la categoría de mi pariente, que se hizo de un hombre a fuerza de empuñar la espada flamígera, rebajándolo al nivel de un musical infame, sediciosa y fresita, como el de Facho Cano. ¿Qué dice esta barra manchada si para ustedes?
22: Y también es un error que hay que corregir, la resucitó a Cortés, porque sin él no estaría México. Eso es así. Te guste o no te guste.
20: ¿Y qué decir, tío, de ese Krause Región 18000 Chunchunegui, que tiene la mala, pero la mala idea de alegar que la conquista fue todo un plan de Dios?
23: Porque México es un milagro. Moctezuma lo sabe. Los españoles y las indias se amaron.
20: Parece que todos estos hernandistas de ocasión se pusieron de acuerdo para hacer estos homenajes peripatéticos, tratando de humanizar a mi Hernán Cortés de toda la vida. Si Cortés se los hubiera topado en el árbol de la noche triste, ¿no los habría mandado al cerro de las campanas? ¿Si no los hubiera quemado las patrullas como Cuauhtémoc? ¡No mamás, Mary Jane! ¡Y olé! ¡Déjense ahí! ¡Descastamos!
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0: ¿cuánto pagarías por matar a un borrego cimarrón?
1: 100,000 pesos.
0: Cada año, miles de personas pagan eso y más por viajar a lugares remotos con un solo propósito: cazar animales silvestres por diversión. No por hambre, no por supervivencia, solo por placer. ¿Es ético?
1: ¿Es conservación?
0: ¿O es simplemente un deporte de ricos? Se llama turismo cinegético, viajar para cazar, y surgió hace siglos entre la aristocracia europea como símbolo de prestigio. Con el tiempo, se extendió a África, Asia y América, donde abunda la fauna silvestre. Hoy, en México, se practica principalmente en unidades de manejo ambiental que permiten la cacería controlada en ciertas zonas. Existen dos modalidades: espacios abiertos, donde los animales viven en libertad, y predios cerrados, donde venados son criados en ranchos cinegéticos. Aunque menos costosa, esta práctica tiene impactos ecológicos. Las cercas impiden el movimiento natural de otras especies. Aquí está el problema de fondo. Cazar un animal puede costar más de 100,000 pesos, una cantidad que pocos pueden pagar. Y aunque las comunidades donde se practica el turismo cinegético no suelen ver cambio significativo en su economía, los recursos se concentran en unos cuantos. Las ganancias no compensan el daño ambiental. Desde la mirada geográfica, todo territorio está formado por elementos interconectados: tierra, vida y comunidad. Cuando alteras uno de estos elementos, afectas el equilibrio completo. Cada animal es un hilo en la red de la vida. Algunos defensores del turismo cinegético afirman que permitir la caza legal ayuda a conservar especies y supuestamente evita la caza furtiva. Sin embargo, no existen pruebas científicas que demuestren que funciona. Por el contrario, en muchas zonas, las poblaciones animales siguen disminuyendo. Pero existen alternativas responsables: safaris fotográficos, turismo de observación, educación ambiental. Estas prácticas fortalecen la conexión entre las personas y los ecosistemas, sin causar daño a los seres que los habitan. Educar para la empatía y la conservación es el primer paso hacia una cultura donde viajar significa aprender, cuidar y convivir,
1: no cazar.
0: Comprender que los animales son seres sintientes, capaces de experimentar miedo, placer o sufrimiento, transforma nuestra manera de relacionarnos con ellos. Así que la próxima vez que escuches sobre turismo cinegético, pregúntate: ¿es conservación o es solo un eufemismo elegante para matar por placer? Porque en un mundo donde tantas especies están al borde de la extinción, cada vida cuenta. Y ningún trofeo vale más que un animal libre bajo el cielo de México. Con información del doctor Álvaro López, del Instituto de Geografía de la UNAM. Un guión de Leonardo Santiago, con información del portal Ciencia UNAM. Les saluda Mónica Genis.
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0: clases terminarán el próximo 5 de junio y no el 15 de julio, como estaba previsto originalmente.
1: La Organización Mundial de la Salud informa que es bajo el riesgo de contagio, por el brote de hantavirus en un crucero del Atlántico, y añade que el mundo se encuentra lejos de enfrentar una nueva pandemia.
0: La presidenta Claudia Sheinbaum convoca a legisladoras y legisladores de Morena, Partido del Trabajo y Partido Verde a defender la soberanía nacional. Durante una reunión en Palacio Nacional, pide cerrar filas de cara al 2027 y ante el intervencionismo que promueve la oposición.
1: La Profeco inició el operativo Día de la Madre 2026 para evitar abusos contra los consumidores durante este fin de semana. ¿Qué va a vigilar? Establecimientos comerciales, sobre todo para garantizar el respeto a los precios y también las promociones.
0: El presidente de Brasil, Luis Ignacio Lula da Silva, visita a su homólogo de Estados Unidos, Donald Trump, en la Casa Blanca. El encuentro se realizó a puerta cerrada.
1: Miles de fans se reunieron para ver a BTS, las famosas ARMY. Llevaron algunos artículos alusivos a su grupo favorito, disfrutando el primero de tres conciertos que dará la banda BTS en Ciudad de México.
0: Y así les damos la bienvenida a 11 Noticias a las 6 en este viernes 8 de mayo. Llegó el fin de semana y el calor sigue. Guadalupe, buenos días.
1: Buenos días, Angie. ¿Cómo están, amigos? Muy buenos días. 95.7 de FM es nuestra frecuencia en radio. Gracias por escucharnos.
0: Y les recordamos que también estamos en las redes sociales, pero antes hay que recordar que todas las semanas, todos los viernes, tenemos una pregunta para ustedes porque es la manera en la que podemos interactuar con ustedes a través de las redes sociales. Ahí las podemos recibir. Y es que pues ya viene el 10 de mayo, Guadalupe, así Día es de la Madre, y les estamos preguntando.
1: ¿Hay algún consejo de mamá que todavía sigan usando hasta el día de hoy? Cuéntenos, desde aquí les mandamos un abrazo a todas.
0: Previamente a este Día de la Madre, y ahí están ya las redes sociales, ahí vamos a leer algunas de sus respuestas y también para que sigan totalmente en vivo esta transmisión en Facebook y en YouTube. Vamos a iniciar este viernes con la información de que el ciclo escolar 2025-2026 va a terminar poco más de un mes previo a lo que se estaba previsto.
1: Originalmente sí, concluiría el 15 de julio. Ahora, determinan las autoridades, se termina el 5 de junio.
0: Y es que la Secretaría de Educación Pública explicó que esta medida se tomó por diferentes circunstancias. Una de ellas, el Mundial de Fútbol.
1: Así es, también el intenso calor que se ha sentido últimamente en nuestro país, y con esto se modifica no solo el fin de curso, sino también otras actividades del calendario escolar. Vamos a ver todos los detalles de este inicio de toma de decisiones para concluir el ciclo escolar el 5 de junio, Judith Hernández.
2: La Secretaría de Educación Pública anunció modificaciones en el calendario escolar. Las clases del ciclo 2025-2026 concluirán el próximo 5 de junio y no el 15 de julio, como originalmente estaba previsto.
3: Por distintas circunstancias y distintas peticiones que hemos tenido, adelantaremos el cierre del ciclo para el siguiente 5 de junio. Las labores administrativas que hacen las y los maestros en cada cierre de ciclo terminarán el 12 de junio.
2: Este ajuste al calendario escolar lo acordaron de manera unánime la SEP y las Secretarías de Educación de las 32 entidades federativas durante la reunión del Consejo Nacional de Autoridades Educativas.
3: A partir de la petición que varias entidades nos han hecho por el tema del calor, por el tema del mundial y por otros factores que se han venido presentando que nos obligan a poner en la mesa este tema.
2: La medida aplica para escuelas públicas y privadas de educación básica y media superior a nivel nacional para más de 24 millones de estudiantes. Como parte de este acuerdo, el Consejo Técnico Escolar, previsto para el 29 de mayo, se cambia al 8 de junio. También se acordó que del 17 al 28 de agosto se dedicarán 2 semanas a reforzar conocimientos y atender las necesidades académicas de niñas, niños y adolescentes. El inicio oficial del ciclo escolar 2026-2027 será el 31 de agosto. 11 Noticias, Judith Hernández.
0: Y mire, en temas también educativos, el director general del Instituto Politécnico Nacional, el doctor Arturo Reyes Sandoval, consideró que la propuesta de la presidenta Claudia Sheinbaum de realizar una consulta para la elección del próximo director o directora del IPN no se contrapone con lo que estipula la ley orgánica del instituto.
4: La misma comunidad del Instituto Politécnico Nacional va a elegir una terna para que la presidenta, ella decida de esa terna a quién va a nombrar. Entonces, no se contraponen, no sustituye una a la otra, sino yo creo que enriquece al Instituto Politécnico Nacional, le da voz a cada uno de los miembros de nuestra comunidad y a final de cuentas el proceso se definirá en última instancia, como lo marca la ley orgánica.
0: En entrevista con 11 Noticias, refirió el director del IPN que esta propuesta permitirá dar voz a todas y todos los integrantes de la comunidad politécnica.
4: Todas las expresiones que hay en el Instituto Politécnico Nacional, todas aquellas expresiones que hacen que pues, diferentes miembros, hombres y mujeres importantes de nuestra comunidad, quieran participar en la dirección del Instituto Politécnico Nacional.
0: El doctor Reyes Sandoval fue entrevistado al término de la firma de convenio de colaboración con la Universidad de Anáhuac en materia de innovación e investigación, movilidad académica y doble titulación. Bueno, pues ahí refirió que apoyará a la Secretaría de Educación Pública en la definición del mecanismo de consulta que se debe realizar en breve.
1: Vámonos a revisar este tema que ha causado mucha polémica, preocupación, inquietud, dudas. El brote de antivirus en un crucero del Atlántico. Hubo conferencia de la Organización Mundial de la Salud con un mensaje de calma. El mundo, dice la OMS, está lejos de enfrentar una nueva pandemia. El riesgo de contagio es bajo.
5: Dado el periodo de incubación del virus Sandis, que puede ser de hasta 6 semanas, es posible que se reporten más casos, aunque se trata de un incidente grave. La OMS evalúa el riesgo para la salud pública como bajo.
1: Es la voz de Tedros Adhanom, la máxima autoridad de la Organización Mundial de la Salud, quien agregó que hasta el momento se han identificado 8 personas con síntomas de antivirus, de ellas 3 desafortunadamente han fallecido, 5 ya son atendidas en Sudáfrica, en Países Bajos y en Suiza. La OMS hizo un llamado a 12 países a vigilar a 29 pasajeros del crucero que descendieron en la isla Santa Elena antes de llegar a Cabo Verde, pues ya están en sus hogares, hicieron este trayecto, este recorrido. Hablamos de Canadá, Dinamarca, Alemania, Países Bajos, Nueva Zelanda, San Cristóbal y Nieves, Singapur, Suecia, Suiza, Turquía, Gran Bretaña y Estados Unidos.
6: Hay 2 pacientes que están hospitalizados en Países Bajos y hay 1 paciente en el Instituto de Salud de Sudáfrica y me da mucho gusto decir que el paciente de Sudáfrica está mejorando y los 2 pacientes de Países Bajos se encuentran estables, lo cual es una buena noticia.
1: María Van Kerkhove se refería precisamente como titular de prevención de epidemias de la Organización Mundial de la Salud a los pacientes que todavía están hospitalizados. Espera que este fin de semana el crucero llegue a Tenerife en las Islas Canarias.
0: Bueno, vamos a cambiar de tema. Mire, este jueves la presidenta Claudia Sheinbaum se reunió en Palacio Nacional con legisladoras y legisladores de Morena, del Partido del Trabajo y también del Partido Verde. Ahí les hizo un llamado a cerrar filas por la unidad y defender la soberanía nacional. A este encuentro asistieron diputadas, diputados, senadoras y senadores de los 3 partidos. Al concluir la reunión, que duró poco más de 1 hora y media, la presidenta agradeció a legisladoras y legisladores su apoyo y voluntad para mantener la unidad por la transformación. A través de su cuenta de X escribió que viva la soberanía nacional. Es lo que escribió la presidenta a su salida de Palacio Nacional. Legisladores de Morena refrendaron el compromiso de mantener la alianza entre los 3 partidos para defender la independencia del territorio y de cara a las elecciones 2027. También informaron que irán a territorio a explicar a la población lo que ocurre en el país. Es lo que afirmó el diputado Ricardo Monreal y también el senador Ignacio Mier.
7: Y nos pidió a todos regresar a territorio, explicar lo que está pasando en el país, el alcance de la lucha por mantener nuestra soberanía, nuestra independencia, para explicarle a la población qué es lo que estamos defendiendo frente al poder conservador, al conservadurismo y a la amenaza constante de injerencia, intervencionismo y de actitudes hostiles contra México.
8: Que no admite titubeos, ni que podamos zigzaguear, que debemos estar unidos en lo que nos dio fuerza, que es la defensa de la soberanía, la justicia social, la democracia, la libertad y la igualdad entre los mexicanos. Y eso se logra si estamos unidos, eso se logra si nos mantenemos leales a nuestros principios. Por encima de las aspiraciones personales están los principios y la unidad del movimiento. Primero, la soberanía, la integridad de la
0: Habla. Bueno, esa fue la voz de Ignacio Mier, el senador, mientras que el coordinador del Partido Verde también en el Senado, Manuel Velasco, aseguró que la alianza está firme. Así lo dijo.
9: Fue una muy buena reunión. Como siempre, le agradecemos a la presidenta de México que tenga esta apertura de escuchar a todos los legisladores, de poder tener este diálogo con ella, las senadoras y los diputados federales. Por supuesto, las tres bancadas, Morena, Verde y Partido del Trabajo, cerramos filas con la presidenta de México. La alianza está firme, está unida.
10: ¿En todos los estados?
9: Está unida en todo a la presidenta de México y en el proceso federal.
0: En tanto, el Partido del Trabajo remarcó la importancia de trabajar unidos contra cualquier intento injerencista. Vamos a escuchar al diputado Reginaldo Sandoval.
11: Bueno, es un ejercicio que siempre debemos de cuidar, el tema de la unidad del proyecto y de las mexicanas y mexicanos frente a lo que nos pasa con los injerencismos de otros países. Hay que mantener la unidad y mantener el tema del movimiento, y eso es, necesitamos la garantía de que no nos salgamos de la ruta de los principios.
1: La presidenta Claudia Sheinbaum dio a conocer un documento firmado por el rey Carlos I de España en 1548 que expone de manera contundente los abusos cometidos por Hernán Cortés durante la época de la conquista. Y lo hace porque Isabel Díaz Ayuso, presidenta aquí de visita en México de la Comunidad de Madrid, le quiere hacer un homenaje. Mi compañera Karen Ballesteros nos cuenta esta historia.
12: Hernán Cortés es considerado uno de los personajes más violentos de la historia por todos los abusos cometidos durante la llegada de los españoles al continente americano. Ordenó matanzas de hombres, mujeres e infancias en los episodios más cuestionados.
13: Marcaban a los niños en la frente como animales para catalogarlos como esclavos. Ese era Hernán Cortés, el que ordenó la matanza de Cholula. Familias enteras asesinadas.
12: En este episodio histórico fueron asesinados de manera cruel y despiadada más de 4.000 personas, y a los sobrevivientes los hizo esclavos. A Cortés se le acusa de feminicida, esclavista y genocida. Fue juzgado en dos ocasiones en 1526 y posteriormente en España por las atrocidades que cometió.
14: Una de esas atrocidades fue precisamente haber matado a su mujer Catalina Juárez en Coyoacán. Otra atrocidad, haber ahorcado a Cuauhtémoc.
12: En el edicto del rey Carlos I de España de 1548, al que se refirió la presidenta Sheinbaum en su conferencia matutina y del cual se hizo una traducción del español antiguo que compartió en redes sociales, se le acredita a Cortés de esclavizar y marcar a más de 3.000 indios de la población de Cachula en 1520. Un año después, también tomó como esclavos a los pobladores de Texcoco y pueblos cercanos y los vendió. En la conquista de Cuernavaca y Huaxtepec, esclavizó a los naturales, incluidos niños y niñas menores de edad, y los marcó con un hierro candente en la frente. A más de 5 siglos, Cortés es un personaje de la historia cuyo legado es el de la violencia, el despojo y la injusticia. Y desde el siglo XVI, en España, ya se cuestionaban estas acciones. 11 Noticias, Karen Ballesteros.
0: Bueno, y esta visita a México de Isabel Díaz Ayuso, presidenta de la Comunidad de Madrid, fue duramente cuestionada en España. Y es que legisladoras y legisladores españoles criticaron que Ayuso pretende intervenir en la vida pública de México y no ha brindado información sobre los motivos y costos de su viaje. Este jueves fue duramente cuestionada en la Asamblea Legislativa de Madrid. Vamos a escuchar a la diputada Manuela Verguero del partido Más Madrid.
10: Miren, hay que ser fanática para ir a México a reivindicar a un conquistador medieval en pleno siglo XXI. Nuestra historia común con México merece una relación de respeto mutuo, no una performance colonial. México es un país soberano que merece respeto. Y les digo una cosa, más quisiera la vividora de Isabel Díaz Ayuso tener un cuarto del currículum de Claudia Sheinbaum.
0: En tanto, la diputada del Partido Socialista, Mar Espinar, pidió disculpas por las declaraciones que ha hecho Díaz Ayuso, quien en su cuenta de X escribe México con J.
15: Quiero pedir disculpas a los mexicanos por los abusos del pasado y por las faltas de respeto en el presente que están aguantando de una política ultra que no sabe cuál es su lugar en el mundo.
0: Y es que, mire, este jueves se cumplió un mes de la huelga en demanda de mejoras laborales de las trabajadoras de las escuelas infantiles en Madrid, caso del que acusan no se ha ocupado precisamente Isabel Díaz Ayuso.
16: Y un mes más tarde, ni Ayuso, ni Almeida, ni Zarzalejo han tenido un minuto de su tiempo para reunirse con ellas para escuchar sus demandas.
0: La ausencia de Díaz Ayuso en Madrid coincide con la comparecencia en un tribunal de su asesor, el político de ultraderecha Miguel Ángel Rodríguez, quien es investigado por revelación de secretos oficiales al haber difundido datos personales de 2 periodistas de El País, del diario El País, en marzo de 2024.
1: Muy triste el incendio que ocurrió allá en Tabasco. Las autoridades del gobierno informaron que luego de este siniestro en la feria de la entidad, que dejó 5 personas fallecidas, las actividades van a continuar, se reanudan el próximo domingo 10 de mayo. Vamos a ver qué dijo exactamente la secretaria de Finanzas del Estado, Talina Ferrer.
17: Hay consenso con los expositores de que las actividades deben continuar. Por ello, se han realizado revisiones exhaustivas en el recinto para reforzar las condiciones de seguridad. Asimismo, brigadas de protección civil y personal de seguridad permanecerá de manera permanente para garantizar la tranquilidad de las familias tabasqueñas y visitantes.
1: En este breve mensaje a medios de la Secretaría de Finanzas de Tabasco se informó que ya hubo un censo por las afectaciones en cada una de las exposiciones y que a partir de hoy, de este viernes, se iniciará con la entrega de recursos para reparar los daños.
17: El gobierno del estado concluyó este día el censo de afectaciones entre las personas expositoras de la zona involucrada. Y mañana se cumple con la entrega del apoyo ofrecido.
0: Vámonos ahora a Sinaloa. Mire, allá también se registró un incendio. Fue en la Plaza Las Palmas de Los Mochis y dejó al menos 4 personas sin vida, además de 26 heridas, 17 de las cuales están hospitalizadas y una se reporta en situación crítica. El director de Protección Civil Estatal, Roy Navarrete, indicó que se ha controlado ya el 80% del fuego y que personal de emergencia labora en la remoción de escombros, liquidación de puntos de calor y verificación de riesgos en el inmueble. En tanto, la gobernadora interina, Geraldine Bonilla, externó a través de su cuenta de X sus condolencias a las víctimas y subrayó que se elabora de manera coordinada entre el Estado y el municipio para atender la situación. Además, por instrucciones de la presidenta Claudia Sheinbaum, se desplegó una misión de enlace y coordinación con las autoridades estatales y Protección Civil para dar seguimiento a la atención del incidente allá en Sinaloa.
1: Tomen en cuenta que

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3: El Instituto Politécnico Nacional informó a través de un comunicado con fecha de 29 de abril de 2026 que desde inicio de la administración del director general Arturo Reyes Sandoval en 2020, la institución ha sido sometida a un total de 26 ejercicios de fiscalización. Estas revisiones, realizadas por la Auditoría Superior de la Federación, el órgano interno de control perteneciente a la Secretaría de Anticorrupción y Buen Gobierno y despachos externos, confirman la transparencia en el manejo de los recursos y reportan cuentas limpias en la gestión financiera y patrimonial del IPN. Durante un encuentro con estudiantes, el doctor Reyes Sandoval destacó que el Politécnico es uno de los organismos más auditados de la Administración Pública Federal, con revisiones que abarcan desde el pago de servicios y becas hasta la ciberseguridad. El director puntualizó que el IPN se encuentra con 8 auditorías en curso para este 2026 y señala que estos procesos de fiscalización son mecanismos normales que permiten retroalimentar y fortalecer el control interno de la institución. Finalmente, el titular del IPN subrayó que el eje de su administración es la legalidad y la rendición de cuentas ante la Comisión Interna de Administración. Asimismo, reiteró su compromiso de actuar con rigor contra cualquier servidor público que incurra en irregularidades, asegurando que la vigilancia constante garantiza que el presupuesto federal se ejerza correctamente en beneficio de la comunidad politécnica.
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1: Con 30 de la mañana, seguimos en 11 Noticias. Le tenemos algunos avisos importantes. Si aún no sale de casa o si ya va en camino, mire, hay reducción de carriles en la avenida México-Coyoacán. Esto a la altura del puente de Joco. Puede evitar la zona por avenida Universidad.
2: Se reporta lento avance en la calzada Ignacio Zaragoza desde calle 7 hasta canal de Río Churubusco.
1: Ligeros asentamientos en Paseo de la Reforma entre el Ángel de la Independencia y Anillo Periférico.
2: Buen avance en Río Becerra del Puente de la Morena hasta Avenida Patriotismo.
1: Se restablece ya el servicio en la línea 7 del Metrobús aquí en la Ciudad de México.
2: Y también se restablece la circulación en la autopista Cuernavaca-Acapulco a la altura del kilómetro 356 en dirección a Acapulco. Había un accidente vial, ya está libre.
1: Bueno, vamos a cambiar de tema. Sabemos que este domingo, 10 de mayo, se celebra el Día de las Mamás, una de las festividades más especiales que tenemos en nuestro calendario, en México y también en el mundo.
2: Así es, desde aquí aprovechamos para enviarles un abrazo con todo cariño a quienes nos sintonizan, a las mamás de todos nuestros compañeros aquí en el estudio, a quienes nos ven. Muchas felicidades, porque cuando hablamos de este día solemos enfocarnos en celebraciones, en agradecimientos y en reconocimientos, todo lo que hacen las mamás por su familia, pero pocas veces reflexionamos sobre lo que implica a la salud el ser mamá.
1: Y es que la maternidad no solo implica cambios físicos, también hay cambios psicológicos y emocionales.
2: Importante tener un momento para reivindicar la importancia

0: de quienes nos dieron la vida. Araceli Aranday.
1: Es un torbellino interno, un huracán de emociones, un caos controlado.
2: Que el embarazo es un elemento retador y el más retador que va a poder enfrentar una mujer desde todos los puntos de vista.
1: La sacudida en el cuerpo femenino aleja de golpe el imaginario colectivo construido alrededor de ser mamá.
3: Pues cambios hormonales que están de locura, que estás de buenas, de malas, pues empiezas a subir mucho de peso.
1: Los cambios más fuertes no son visibles. El alojamiento en el útero obliga al corazón de la mamá a trabajar el doble.
2: El corazón de la mamá tiene que tener la capacidad de que si antes bombeaba 3.5 litros de sangre, ahora tiene que bombear 7.
1: Órganos vitales como riñones y pulmones también se esfuerzan durante los 9 meses de gestación.
2: En el riñón tiene que sufrir adaptaciones también, ¿verdad? Aumenta la capacidad de filtrar la sangre. Los pulmones tienen que sufrir también adaptaciones porque pues cada vez están más aplastados y es más difícil para la mamá lograr la inspiración. Entonces los pulmones también disminuyen su capacidad vital.
1: No son achaques, es el cuerpo femenino haciendo su titánica labor.
4: Y el cansancio, ya en las últimas semanas prácticamente sí es muy pesado, que a la hora de dormir, de caminar, subir, bajar escaleras, a la hora de caminar ya también la respiración, sí es un poquito pesado.
1: El cuerpo sabio y exacto desarrolla todo un mecanismo para dar vida, a costa de su propio bienestar.
2: Cada embarazo implica un desgaste para el cuerpo de la mujer, porque está invirtiendo, o sea, está dando de su propia reserva y de su propia vida para crear ese nuevo ser.
1: Las enfermedades hipertensivas como la preeclampsia y el aborto espontáneo siguen siendo las causas principales de muerte materna. Los especialistas destacan la importancia de la atención previa al embarazo, pero también después de parir. El posparto es una fase de transición crucial, de intensa recuperación física y adaptación emocional.
2: La mamá nunca se va a recuperar de los cambios que ocurrieron en el embarazo. Así recupere su peso, así se vuelva a sentir ella súper bien, todo eso. Los cambios que reprogramó el embarazo en esa mujer van a persistir toda la vida.
3: Ya no me siento bien conmigo misma, pero pues es parte de...
1: En México, se estima que 2 de cada 10 mujeres presentan depresión durante el embarazo o después del parto, pero casi ninguna recibe un diagnóstico certero, mucho menos recibe el tratamiento o la atención adecuada. 11 Noticias, Araceli Aranday.
5: Bueno, y en el camino rumbo a la Copa del Mundo 2026, pues les vamos a presentar la siguiente cápsula, pues que tiene que ver con los orígenes del trofeo del Mundial. Antes de ser conocida simplemente como la Copa Mundial de la FIFA, este galardón llevaba el nombre de un personaje clave para la creación del primero de estos torneos en 1930. Les compartimos de qué se trata.
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7: El trofeo que se otorga al equipo que gana el Mundial dejó de llamarse Copa Jules Rimet en 1974. La Federación Internacional de Fútbol Asociación decidió ponerle su propia marca y llamarla Copa Mundial de la FIFA.
6: Todo está listo.
8: Juan Pablo San Esteban, cerramos esta semana deportiva. ¿Cómo estás?
9: Hola, Juan Pablo.
10: Hola, muy buen día. Buenos siempre días. Contento de acompañarlas. Buenos días para todas y para todos. Vamos a arrancar con fuerza, pues, con los recientes cambios. En la primera división del fútbol mexicano, el Atlante regresa a las grandes ligas. Pero, ¿cómo es su regreso a más de una década de ausencia? Veamos.
11: Como parte de sus festejos por su 110 aniversario, el equipo del pueblo hizo oficial su regreso a la primera división del fútbol mexicano. Y la directiva, encabezada por Emilio Escalante y su hijo, saben del arraigo que tiene el equipo dentro de la cultura popular de la Ciudad de México.
9: que creo que Atlante está en las mejores manos, que regresamos para quedarnos, no solamente en la ciudad, sino en primera división. No vamos a dejar que otra vez maltraten esta marca.
11: El nuevo técnico Miguel Herrera será el encargado de conducir este nuevo proyecto, un hombre que tiene cariño por la institución y entiende la identidad del equipo.
12: Y yo al Atlante lo amo desde niño, entonces lo primero que hice fue agarrar el teléfono, escribirle al señor Escalante y felicitarlo y desearle el mayor de los éxitos. Y bueno, en esta etapa, cuando me marca y veo en el teléfono que quiere platicar conmigo y nos sentamos a platicar con los dos Emilios, pues para mí fue una ilusión, ¿no?
11: El último campeonato de la institución azulgrana fue en el lejano 2007 frente a Pumas, y tras 12 años fuera de la primera división, en esta nueva etapa en el Estadio Azteca, la misión de su presidente es volver a conectar al Atlante con su fiel afición.
13: Pero nuestro compromiso y nuestro reto, sabemos a qué venimos, sabemos que es otra división, pero estamos muy confiados en hacer las cosas lo mejor posible para toda nuestra afición, que tenemos que hacer que regrese al estadio y que vuelva a confiar en nosotros y en el Atlante.
11: 11 Noticias, Juan Pablo San Esteban. Y bueno, una de las tradiciones más emblemáticas para los aficionados y las aficionadas al fútbol está por llegar a su fin. Tras más de 50 años de historia, la marca italiana Panini dejará de producir el álbum oficial de la Copa del Mundo después de la edición de 2030. ¿Quién es el nuevo socio de la FIFA? La información a continuación.
14: Panini se acerca al final de una era histórica en las Copas del Mundo. El álbum del Mundial 2026 y el del 2030 serán las últimas bajo la firma de la emblemática marca italiana, que ha acompañado a generaciones de aficionados desde México 70. Esto obedece a que la FIFA firmó un acuerdo de licencia exclusivo con Fanatics, empresa estadounidense dedicada a los coleccionables y productos deportivos, que a partir de 2031 se encargará de producir los álbumes de estampas, tarjetas y juegos oficiales de sus competencias. Con este movimiento, el Mundial del 2030, que se disputará en España, Portugal y Marruecos, con partidos conmemorativos en Uruguay, Argentina y Paraguay, marcará el cierre de una relación de más de 60 años entre Panini y FIFA. A partir de Arabia Saudita 2034, Fanatics tomará el control de los álbumes mundialistas. El presidente de la FIFA, Gianni Infantino, destacó que el acuerdo buscará innovar en la experiencia de los aficionados y fortalecer los ingresos comerciales del organismo. Mientras eso ocurre, en el lanzamiento oficial, donde también fue presentada una edición especial con portada negra que tendrá solo 2026 ediciones, figuras como Enrique Borja, Hugo Sánchez y Marcelo Ruiz hablan de lo que significa formar parte de un álbum mundialista.
15: Lo único que yo recuerdo es que gracias, porque de repente a mí me nombraron estar ahí, que te coleccionaran, y de repente decir, ¿cuántos Borja vas a dar por Fragoso? ¿O cuántos? Pues era lo que nosotros oíamos, pero era un orgullo poder estar en esta revista.
16: Nos recuerdan a todos los que hemos sido futbolistas en el mundo, que hemos trascendido y que hemos dejado historia.
17: Y nada, creo que es muy bonito, ¿no?, poder verte ahí. Yo que llevo coleccionando los álbumes como desde 2010. Ahora ver a mis sobrinos tener la estampa, todos mis conocidos que me mandan fotos, así creo que es muy bonito. Yo todavía no me colecciono. Si alguien me tiene por ahí, que me la mande.
14: 11 Noticias, viene Izárate.
11: Y bueno, de cara al Mundial 2026, el exfutbolista y mundialista Hugo Sánchez hizo un llamado a la afición mexicana para demostrar unión, apoyo y dar una buena imagen ante el mundo. Pidió evitar la violencia y convertir a México en un ejemplo de hospitalidad, tal y como ocurrió en las Copas del Mundo de 1970 y 1986. Sánchez destacó que la energía de la gente será clave para respaldar a la selección mexicana y mostrar que el país está listo para ser un gran anfitrión una vez más.
18: Nosotros, los aficionados, estamos fuera, tenemos que jugar. Pero primero vamos a jugar en el estadio, o fuera del estadio, viendo el partido por la televisión, cuando juegue México. Que nos apoyemos. que no abuchemos, que no sirvemos. Por favor, somos mexicanos. Tenemos que trabajar en equipo. A pesar de las circunstancias que hay, en su momento, no queremos violencia. Necesitamos dar una imagen al mundo que somos los mejores del mundo en todo esto.
10: Y el mexicano Matías Grande se colgó la medalla de plata en el arco recurvo individual de la Copa del Mundo de Shanghái. El arquero cayó 7-1 en la final ante el coreano Kim Woo-jin, campeón olímpico en los Juegos Olímpicos de París 2024 y número 2 del ranking mundial. Mientras tanto, en las semifinales de los partidos de ida de la Liga MX Femenil, el Club América Femenil goleó 7-1 al Toluca en el partido de ida. Mientras que, por su parte, las Tuzas del Pachuca vencieron 2-0 a Monterrey, obteniendo así la ventaja para el encuentro de vuelta en busca del pase a la final. Y bueno, a un mes del Mundial, el precio de los boletos sigue dando de qué hablar. Incluso Donald Trump reaccionó al tema. El presidente de Estados Unidos reconoció que desconocía que para una entrada para ver a su selección contra Paraguay costara casi $2,000 y admitió que él no pagaría esa cantidad. Por su parte, el presidente de la FIFA, Gianni Infantino, defendió la política de precios y hasta bromeó al afirmar que si alguien compra un boleto para la final en $2,000,000, él mismo le llevará a esa persona un hot dog y un refresco a su asiento. Hasta aquí los deportes. Muy buen día.
8: Gracias, Juanpa.
10: Bonito viernes.
8: Gracias.
5: Gracias, Juan Pablo. Te vemos pronto. Y bueno, vámonos con asuntos un poco relacionados, porque mira, el fútbol y la música vuelven a fusionarse. Shakira va a cantar el himno oficial de la Copa Mundial de la FIFA. Fue a través de sus redes sociales de Shakira donde se hizo el anuncio. Y lo hizo con el adelanto de la canción. Un pequeño adelanto. Esta canción se llama Dai Dai. El video que acompaña la noticia fue grabado en el emblemático estadio de Maracaná de Río de Janeiro. El estreno de esta canción de manera oficial y completa será el próximo 14 de mayo. Les dejamos un pedacito.

0: Let's go.
1: Bueno, no tardaremos en aprendernos completita esta canción. Y quienes estuvieron muy contentas, corearon todas las canciones, fueron las fans de BTS, las famosas ARMY. Al primero de tres conciertos que dio el grupo el día de ayer en Ciudad de México. Muy temprano llegaron con pues todos sus atuendos, fotografías, gorras, dispuestas a pasarla muy bien y a no perderse de la emoción de ver a sus artistas favoritos. También hubo ARMYs que no alcanzaron boleto, que no pudieron comprar uno, estuvieron afuera del estadio, escucharon el ambiente y convivieron entre ellas.
2: La verdad, aunque sea para escucharlos y pues vivir, aunque sea el saber que decimos todas, estamos respirando el mismo aire que ellos.
3: A pesar de que no voy a entrar, yo les vine a dar las gracias por haber... Por haberlos conocido cuando yo estaba pasando por momentos muy difíciles.
4: De verdad, son una gran banda, transmiten un chorro de cosas, no nada más te hacen bailar, te hacen cantar, son muy divertidos, o sea, de eso se hacía falta.
5: Yo estuve esperando que vinieran durante mucho tiempo y pues aunque sea un ratito, ¿no?, estar un poquito más cerca de ellos, porque pues ayer no pude ir yo al Zócalo.
1: Cultura, Miguel de la Cruz, ya teníamos un adelanto con la música de Shakira, BTS, pero bueno, vámonos a temas más específicos. ¿Cómo estás, Miguel?
6: Buenos días. Angélica, buenos días a todos. Recuerden, en unos momentos voy a conocer la nueva lectura de Leo con el 11 y los detalles de la sala de lectura de mañana. Mientras tanto, desde el arte también se puede hacer un llamado a la conciencia, en este caso enfocado al cuidado de los océanos, uno de los ecosistemas que ayuda a regular el mundo. Veamos.
7: En el Museo Vivo del Muralismo, el arte llama a la conciencia ecológica.
8: Es un recordatorio visual de lo que está en juego: ecosistemas que sostienen la vida y regulan el clima global. El uso de materiales reciclables y la colaboración con comunidades artesanas refleja los pilares del diseño, la inclusión social y la economía circular.
7: Estas criaturas marinas brillan en color y formas. Ballenas, tortugas y tiburones hechos minuciosamente con miles de chaquiras.
9: Que no les murmure cada una de las obras, que les grite y que entiendan todo el significado de cada una de ellas.
7: Conocido por sus vistosas creaciones de arte huichol, esta serie monumental de arte guirrárica de César Menchaca hace un llamado al cuidado de los océanos, uno de los ecosistemas que regulan el mundo.
10: Es que el descuido de la humanidad provoca esta combinación y él lo traduce en arte, en un poderoso mensaje para que hagamos conciencia de la importancia de los océanos.
7: En combinación con plásticos reciclados, hacen de los materiales una crítica al desperdicio.
9: Pero la conciencia también de sustentabilidad, juntando los materiales apropiados como los plásticos, retirándolos de las playas, de los mares, compactándolos.
7: La exposición Murmullos del Océano abre la invitación al cuidado del medio ambiente y de paso a descubrir la historia de los murales que alberga la sede de educación pública.
10: Y con esto nos preparamos para recibir a todos los turistas, todos los visitantes nacionales y extranjeros en la época del mural. Estamos seguros que vamos a tener muchos visitantes y el mensaje de la historia de nuestro país y el mensaje sobre el medio ambiente que hoy nos trae el maestro.
7: Con acceso libre al público, Murmullos del Océano en el Museo Vivo del Muralismo, en la SEP. Con imágenes de Cristian Aguilar y Ángel González, 11 Noticias, Mauricio Romo.
6: En un municipio ubicado a 40 minutos de Oaxaca está la Escuela de Música Santa Cecilia, desde 2011, organizada por la comunidad. Una oportunidad para que niños, niñas y jóvenes aprendan música. Y desde allá viajaron a la Ciudad de México para ofrecer dos conciertos este fin de semana. Mañana sábado a las 19 horas estarán en el Auditorio Félix de Jesús Rugier en Tlalpan. El acceso es mediante un donativo de 300 pesos y hay más.
11: Y el día 10 de mayo nuestros jóvenes, la orquesta se presenta en el Parque La Mexicana, en Santa Fe. Ahí la entrada es gratuita, no tienen ningún donativo que hacer.
6: Bueno, es un esfuerzo de la sociedad civil, de esa comunidad de Oaxaca. Dicen, no hay que dar donativo, pero si tienen voluntad, lo reciben. El concierto es a las 12 horas y ahí pueden festejar a las madres en su día. Quien se interese en conocer más, pueden encontrar detalles en redes de la Escuela de Música Santa Cecilia. Vámonos al libro del día. Es Yo Siempre en Guerra, de Mónica Cavazos, editado por Tinta en las Uñas. Se presenta mañana. Hay que estar atento este libro en voz de su autor.
0: Es la historia de Marcela. De ahí empieza ella a evocar su propia historia, este camino en la vida que tiene que ver con cómo es ser mujer, cómo es transitar siendo mujer en un mundo como el que tenemos en México, por ejemplo. Les invito a que me acompañen mañana, sábado 9 de mayo, a las 4:45 p.m. en el Centro Cultural Elena Garro, aquí en Coyoacán. Vamos a tener el gusto de presentar esta novela.
6: Bueno, pues ahí la invitación. Y Leo, con el 11 concluimos la lectura de la novela Que Este Encantador de Serpientes, de Jaime Chabot Magnus, editado por la Universidad Autónoma del Estado de México. El X de hoy es de Laura Patlán, me parece que es el primero que envía, y dice: el tiempo no se vive, es la vida la que sí se puede vivir. Gracias por esta aportación. La sala de lectura será mañana sábado a las 17 horas en la librería Octavio Paz del Fondo de Cultura Económica, ubicada en Miguel Ángel de Quevedo 115 en Chimalistagui. Y lo mejor de todo es que ya tenemos nueva lectura. Se trata de la novela Carlota, la otra historia, de José Luis Trueba Lara, editado por Océano. Leeremos 15 páginas por día y tendremos sala de lectura en la noche de Museos de Mayo en el Museo de San Carlos. Si se comprometen a leer esas 15 páginas diarias, enviar al menos un X de lo leído al día y asistir a la sala de lectura el miércoles 27 de mayo a las 19 horas, soliciten su libro de cortesía por X con el hashtag Leo con el 11, hashtag Leo con el 11, nueva lectura de este club de lectura. Hoy se cumplen 26 años de la partida de la poetisa mexicana Guadalupe Pita Amor. En su honor, el poema del día, A mí me ha dado, que en alguna parte dice: a mí me ha dado en descubrir secretos, a mí me ha dado por volar veletas, a mí me ha dado en recortar siluetas y en medir bien la luz de los abetos. Quien lo solicite, lo comparto completo por X, arroba Miguel de Solora de L.A. Cruz. Hasta aquí, Cultura.
12: Mucha actividad, Miguel, sin duda, para este fin de semana, pero que no falten a la sala de lectura y también que no falten a apuntarse a Carlota, la otra historia. Sí, interesante el título, Miguel.
6: Interesante, y además el Museo de San Carlos tiene una conexión con Carlota, la emperatriz.
12: Sí.
6: Esto de San Carlos tiene que ver con ella. Hay una devoción a un santo, y por ahí viene el nombre. Y una construcción que tuvo que ver también con alguien que fue gobernante en su época aquí en la Ciudad de México.
12: Y lo mejor, la sala de lecturas, como lo decías, en la noche de museos, ahí en el Museo de San Carlos. Ahí está la invitación. Todas las invitaciones, Miguel, hay mucha actividad.
6: Hay mucha actividad.
12: Muchas gracias.
6: Gracias.
12: Que te sigan en redes sociales para más detalles y nos vamos con más.
1: Interesantes nuestras miradas al cine. Toñito, qué
13: Hola,
1: gusto verte.
13: Cada vez más lejos.
1: Sí, ahorita nos acercamos.
13: Claro que sí,
1: bienvenido.
13: Lupita. Muy buenos días y muy buenos días a todos, queridos amigos. Pues vamos a tener, como siempre, tres opciones para ver buen cine este fin de semana. Fin de semana de las mamás, yo lo sé, y también ir al cine es un muy buen regalo. Así que comenzamos con El Día de la Pelea, del director Jack Huston. Bueno, primer punto importante de esta película, pues es el debut cinematográfico de el nieto del legendario director John Huston, que debuta con el pie correcto, con esta película que, como ustedes se podrán dar cuenta en las imágenes, es una película de boxeo, filmada en blanco y negro, con un grupo de actores muy interesantes, donde destaca Joe Pesci, Steve Buscemi, y pues bueno, en este caso es una película de box, pero que rompe un poco con las reglas del género. Vamos a ver un poco box, pero vamos a ver a un personaje que trata de reconstruirse desde adentro. Esta es la historia de un boxeador que deja la cárcel después de pagar una condena bastante larga, y el día que va a tener la pelea que lo va a regresar a las grandes ligas, pues él va cerrando círculos pendientes en la vida, con una exnovia, con un compañero que lo traicionó, con el tío que lo impulsó a convertirse en boxeador, y desde luego, pues la parte más importante, hacer las paces con el padre, interpretado por Joe Pesci, quien está postrado en una cama de hospital. Realmente la película se vuelve muy emotiva, tiene muchos ecos de otros clásicos como Toro Salvaje, Rocky y algunos más. Así que bueno, si quieren ver una película inteligente acerca de la posibilidad de reconstrucción personal, pues no se pueden perder El Día de la Pelea de Jack Houston. Y bueno, vámonos ahora al cine coreano. Traemos una muy buena propuesta del director Cha Yeon-jung, que se llama Un Hogar Tras las Rejas. Pues bueno, ¿qué sucede cuando una mujer que está prisionera en una cárcel ahí en Corea del Sur, su madre muere? Ella le encarga a la celadora que es más cercana a su al área donde ella está presa, que vaya al sepelio, pues para digamos tener ahí sus condolencias. Y bueno, pues en el sepelio la mujer conoce a la hija de la reclusa, y entre las tres, Lupita, se organiza una solidaridad y una comunión muy interesante, porque la película te hace varias preguntas. ¿Qué implica para una persona trabajar más de 10 años en el sistema carcelario cuidando a los demás o vigilando a los demás? ¿Qué implica para una persona que estar presa, dejar pedacitos de su corazón regados por fuera, que a ver cuándo se van a poder volver a encontrar? Y por otro lado, ¿qué significa para una persona tener a un familiar preso? Entonces, esas tres preguntas se van contestando a través de la relación entre las mujeres que protagonizan esta película, y bueno, eso da como pie, además, algo muy interesante, Lupita, pues un vistazo al sistema carcelario coreano, claro, que también es muy distinto a lo que conocemos de este lado del mundo. Pues no se la pierdan, Un Hogar Tras las Rejas, una película sobre la solidaridad femenina. Y finalmente, El Último Azul, película de Gabriel Mascaró, película brasileña que ganó el Oso de Plata en el Festival de Berlín y el premio a la mejor película iberoamericana en el Festival Internacional de Cine de Guadalajara. Pues nos plantea, Lupita, un futuro apocalíptico. En Brasil va a llegar un momento en que a la gente mayor la van a mandar a una muy apartada esquina de Brasil para que le deje el espacio a los jóvenes. Y es un edicto del gobierno, ¿lo cumples o no? Entonces, pues la protagonista decide no cumplir con esta petición y al contrario, armar un viaje por el Amazonas, donde ella se va a encontrar a sí misma y va a demostrar que no importando la edad, siempre hay que tener un estilo y un espíritu libertario y un espíritu que sea capaz de contestar a veces a los abusos de poder. Es una película muy poderosa del cine latinoamericano, no por nada ha recibido estos reconocimientos y finalmente llega a nuestro país. Y bueno, la película habla pues en este tono de fábula, de ciencia ficción, pues de un futuro que igual y no es muy lejano, Lupita, donde pues precisamente la gente mayor está siendo cada vez más relegada socialmente, económicamente y en todos los aspectos. Y aquí la protagonista que estamos viendo en pantalla dice, pues yo no me voy a visitar el Amazonas, y si este va a ser el último viaje, que sea el mejor viaje de mi vida. Pues ahí está, una película muy inspiradora, una película universal, y sobre todo, pues creo que para las mamás podría ser un muy buen regalo, sí, ir, claro, a ver una historia donde una persona mayor es la heroína de la película.
1: Claro, no nos hace falta todo eso, Toñito.
13: Claro.
1: Has citado una frase inspiradora, el cine nos inspira. Así es. A todo, nos mueve las emociones, en fin, siempre espectaculares tus recomendaciones.
13: Muchas gracias,
1: por eso,
13: Lupita,
1: nos gusta seguirte.
13: Claro que sí.
1: Por todos lados.
13: Gracias, Lupita, andas. Gracias a todos.
1: Felicidades en casa.
13: Ah, también, gracias, muchas gracias.
1: Pausa.
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2: Gobernador Ignacio P. y a su exsecretario de Finanzas por los delitos de peculado y uso indebido de atribuciones.
3: Tatiana Cloutier renuncia a la titularidad del Instituto de Mexicanas y Mexicanos en el Exterior de la Cancillería.
2: La Secretaría de las Mujeres y la Organización Internacional para las Migraciones firmaron un convenio para proteger los derechos de las mujeres en movilidad. La alianza busca combatir la precariedad laboral y las desigualdades de género que enfrentan las migrantes en México.
3: El presidente de Estados Unidos, Donald Trump, ordena la retirada de 5.000 soldados estadounidenses de la base de Ramstein en Alemania.
2: Shakira interpretará el himno oficial de la Copa Mundial 2026. El tema Dai Dai y el video filmado en el Estadio Maracaná se estrenarán el próximo 14 de mayo.

0: Le damos la bienvenida en este viernes al estudio de Once Noticias a David Antonio Hernández Carranza, vocero titular de la aerolínea del Estado de Mexicano. ¿Cómo está, David? Bienvenido.
1: Muy bien, Angélica.
0: Guadalupe. Bienvenido.
1: Muchas gracias por la invitación, por tenernos en cuenta para poder comunicar a todas y todos los mexicanos de las buenas nuevas que tiene Mexicana para todos nosotros.
0: Así es, se ha dado a conocer, pues, cómo están ampliando sus destinos, está creciendo su flota, van 2 años desde que se retomó operaciones de Mexicana, hay buenos números, háblenos, por favor, cómo sigue avanzando y sigue creciendo esta línea del Estado mexicano.
1: Es correcto, pues sí, Mexicana afortunadamente va viento en popa, es una aerolínea nueva que tiene 2 años en operación. Hemos transportado ya más de 1 millón de pasajeros y eso pues para Mexicana es un orgullo, ¿no? El que en 2 años de operación tengamos estos resultados y pues los resultados son los que hablan por la aerolínea, ¿no? Y sin duda alguna es importante comunicar a todos y todas los televidentes que nos ven a través de su noticiero, pues que tenemos la flota de aviones más moderna en el país y pues estamos conectando a México. El objetivo de Mexicana es justamente, nace esta aerolínea para poder reconectar esta conectividad en México, ¿no? Si bien es cierto que tenemos destinos como playa, aventura, ciudad, también volamos a aquellos lugares a los que no vuelan las líneas comerciales, ¿no? Como Ixtepec, Ciudad Victoria, Palenque, que son destinos exclusivos a los que vuela esta aerolínea del Estado.
2: Claro. Para ustedes, supongo que ha sido una empresa pues muy importante el recuperar el vuelo de Mexicana, emblemática, histórica para nuestro país, esta aerolínea. ¿Qué respuesta también han recibido por parte de usuarias y usuarios? Porque pues está el AIFA, hay muchos estrenos para Mexicana.
1: Sí.
2: Está el AIFA, está Tulum, está nuevos aviones, es un reto enorme este.
1: Sí, tenemos afortunadamente más del 95% de aprobación por nuestros usuarios, uh-huh, por nuestros pasajeros, eso nos tiene muy orgullosos, claro, a nosotros. Y precisamente en el Aeropuerto Internacional Felipe Ángeles, que es nuestra base principal de operaciones, llegamos a 14 destinos, próximamente ya inauguraremos 5 destinos más. Tenemos buenas noticias porque volamos próximamente a Acapulco, en junio 4 es nuestro vuelo a Acapulco, es correcto. Posteriormente en el mes de julio abrimos la ruta a Hermosillo, Sonora, también ya vamos a estar volando para Hermosillo. Y tenemos otras rutas a lo largo de este segundo semestre del 2026 que vamos a ir anunciando poco a poco. Con la llegada de estos aviones, los 192 de la familia 2 de los Embraer, pues vamos a seguir reconectando al país, que es lo que más nos mueve a nosotros en Mexicana.
0: Claro. David, viene el mundial, es también un reto importante, también ya nos anunciaban que se amplía la frecuencia en ciudades como Monterrey, como Guadalajara. Mexicana está lista para lo que esto significa, la recepción de muchas personas a nivel internacional y que puedan conectar con diferentes destinos.
1: Es correcto, justamente nosotros ya estamos preparados para eso, ya echamos a andar los motores de Mexicana, tenemos ya 2 frecuencias diarias a Guadalajara y a Monterrey, para que justamente este producto madure para las fechas del mundial y para que podamos transportar a todas y todos los mexicanos y a todas aquellas personas que vienen del extranjero. Afortunadamente, claro, tenemos por ahí buenos números, muchas personas que vienen del extranjero a través de nuestras empresas que venden en el extranjero, tenemos muy buenos números de personas que vienen y conocen la aerolínea y pues están volando por Mexicana.
2: Acabas de tocar un punto fundamental, una aerolínea que ofrece costos económicos accesibles, creo que también es muy importante para que la gente se anime, utilice Mexicana y bueno, mucha gente dirá, no, pues es que me tengo que ir a la AIFA y está lejos, pero ahora tenemos la buena noticia de que ya desde Buenavista viajamos directo, entonces está flexibilizando pues digamos todo el mercado para que Mexicana vuele alto en beneficio de las y los usuarios con costos económicos también muy accesibles ahora.
1: Sí, justamente Mexicana tiene un triángulo virtuoso, uh-huh, que es lo más importante para Mexicana, ofrecer comodidad, accesibilidad y puntualidad. Para nosotros como aerolínea es muy importante salir a tiempo porque son métricas que se miden en la aeronáutica. Pero es más importante para Mexicana poder hacer llegar a sus pasajeros a tiempo a sus destinos.
2: Y seguros.
1: Es correcto. Son los aviones más modernos, tenemos infinidad, los invitamos a que nos sigan en nuestras redes sociales porque tenemos infinidad de beneficios que tienen estas nuevas aeronaves. Son muy cómodas, son las más cómodas del mercado, es la más silenciosa del mercado también. Tenemos también los servicios de asistencia a través de nuestro call center, nuestro centro de atención atención telefónica para reservas, por ejemplo, para personas con debilidad visual. A bordo tenemos un sistema braille para que puedan identificar su asiento. Tenemos un manual a bordo en braille también para los que no pueden ver las instrucciones de vuelo que dan nuestros sobrecargos, para que a través del braille puedan interpretar estas funciones de seguridad que se anuncian por nuestros sobrecargos.
2: Incluyente la idea.
1: Es incluyente, es correcto. Tenemos a través de nuestro servicio de call center la posibilidad de reservar para personas con debilidad auditiva a través de una videollamada en WhatsApp. Se genera una gestión de una videollamada y a través del lenguaje de señas mexicano poder generar una reserva. O sea, la realidad es que hemos estado pensando en todo para innovar, para ofrecer a las y los mexicanos y a todo el público del extranjero que nos visite, que vuela en México, pues tener un servicio de calidad. Mexicana le está apostando al servicio, Mexicana cree que el servicio es la mejor oportunidad, la mejor herramienta para convencer que, a pesar de que volamos seguros y volamos en las aeronaves más modernas, pues también el servicio es de calidad.
2: Claro.
0: Nos compartían hace poco, a principios de abril, los números, y que ahorita tú los refrendabas, los números que tienen pues hasta la fecha, la cantidad de pasajeros transportados, los boletos vendidos. ¿Qué proyección tienen hacia el futuro en lo que resta del 2026 y también en el siguiente año? Porque pues están adquiriendo nuevos aviones, nueva flota, están ampliando los destinos. ¿Qué proyección económica tienen para el futuro?
1: Es muy interesante tu pregunta, pero lo más importante es justamente que, por ejemplo, de los números, ya tenemos más de 1,000,000 de pasajeros transportados a la fecha. Y para estos números, por ejemplo, para 2026, nuestra proyección es de más de 600,000 pasajeros a transportar en este 2026, ¿no? Eso, por ejemplo, en comparación a lo que hemos transportado en estos dos años, pues es significativamente positivo, ¿no? Y otra de las ventajas es que a través del arribo de estas aeronaves, que son 7 para este 2026, pues nos permitirá justamente ofertar este número de asientos para que más mexicanos, más mexicanas y más público del extranjero pueda volar en Mexicana. Y por supuesto, ¿por qué no romper estas cifras, no?
2: Claro. La viabilidad económica y financiera de una aerolínea como Mexicana, que viene de un descalabro económico, pues también es muy importante mantenerla. Hay quienes todavía critican cómo está operando hoy Mexicana de Aviación, señalando que quizá no es una empresa viable, que el gobierno está interviniendo para rescatarla, ¿por cuánto tiempo? ¿Qué responderías a todas esas posiciones? Con los números que nos dices, pues la proyección que tiene la empresa se ve desde el lado positivo, pero hay también el lado crítico por un servicio como este, ¿no?
1: Sí, yo creo que es muy interesante responder a esa pregunta, principalmente porque Mexicana nace para reconectar, ¿no? Todas las empresas en aeronáutica nacen de una inversión, ¿no? Y justamente lo que está haciendo el gobierno es esto, es una inversión. Entonces nosotros estamos capacitando a nuestros pilotos, a nuestros sobrecargos, en estos modelos nuevos, a nuestro personal de mantenimiento y de operaciones. Entonces es una inversión, ¿no? No es una pérdida, es una inversión. Todas las aerolíneas que nacen en el mundo nacen con inversión, y justamente estamos en la ruta de buscar nuestro punto de equilibrio para poder tener garantías y poder seguir ofertando el mejor servicio de transporte aéreo.
2: Sin duda.
0: Mencionabas un punto también muy interesante que a lo mejor valdría la pena que nos detengamos o que lo amplíes un poquito, que es sobre democratizar el poder volar. Volar ya no es un lujo y ya no debiera ser visto así. Es por ello que Mexicana pues presenta a bajos costos, pero además porque tienen esa misión.
1: Sí, la accesibilidad justamente es el punto. Tener costos, vuelos accesibles para todas y todos. Y es, creo que, de las partes fundamentales que nacen de esta aerolínea, ¿no? Poder tener al alcance de todos el poder volar, ¿no? Porque muchas veces cuando éramos niños volteábamos al cielo y decíamos, pues a mí me gustaría volar, ¿no? Claro. Ahora ya no es un sueño, ya es una necesidad poder transportar estos destinos en los que otras aerolíneas que sí son comerciales y que sí compiten en este momento de manera comercial, pues no llegan. Como el aeropuerto de Ciudad Victoria, como el aeropuerto de Ixtepec en Oaxaca, como el aeropuerto de Palenque en Chiapas, que además es un polo de desarrollo en el cual, llegando al aeropuerto internacional de Palenque, podemos tomar el Tren Maya, por ejemplo, y hacer este recorrido de esta zona de la península que ha estado tan olvidado durante los últimos sexenios y que ahora justamente se inicia para poder generar este desarrollo, esta prosperidad compartida que tanto se ha anunciado, ¿no? Justamente detonar la economía de la península, península, hacer claro. uso de los hoteles de Grupo Mundo Maya, que son unos hoteles hermosos, por los cuales podemos llegar también nosotros a través de 5 aeropuertos que tenemos operando también con Mexicana, que es Campeche, que es Mérida, que es Chetumal, que es Palenque, Chiapas, que es Tulum. Entonces, es importante que todas y todos conozcan que existen estas ventajas para poder llegar y para poder conocer la península a precios accesibles. Sí, en una aerolínea nueva, cómoda y que promete mucho para todas y todos los mexicanos.
2: Pues ahí vemos las imágenes, nuevos destinos, Hermosillo, Acapulco, nos dice ya en junio. Y bueno, lo importante es eso, el servicio que se va a dar. Mi duda es, empezaron con aviones de la Fuerza Aérea Mexicana, así empezaron a dar el servicio, después fueron adquiriendo más para su propia flotilla. ¿Por qué Brasil? ¿Por qué estos Boeing de Brasil? ¿Qué características tienen y por qué con este país?
1: Pues creo que es muy interesante la pregunta uh-huh. porque estos aviones de última generación son eficientes, ¿sí? Son los aviones más eficientes del mercado. Las capacidades que tienen las aeronaves permiten de manera regional transportar a los pasajeros de manera cómoda y a bajos costos, ¿no? Bajos costos en consumo de combustible, bajos costos en el tema de mantenimiento y de operación. Entonces, esto garantiza que podamos seguir ofertando precios de manera accesible y que tengamos vuelos seguros, vuelos cómodos, confortables, y creo que es una de las misiones más importantes. Y es correcto, regresando a la pregunta del tema de que iniciamos operando con aviones de la Fuerza Aérea Mexicana, sí. Teníamos 3 Boeing 737-800 que volaron y nos apoyaron justamente, un agradecimiento enorme a la Fuerza Aérea Mexicana por justamente esta colaboración a través del gobierno para que la aerolínea pudiera esperar, exacto, y esperar el arribo de su nueva flota, que es lo que nos tiene aquí, ¿no? Para comunicar que tenemos 5 aeronaves 195, una aeronave 190 que está próxima a despegar y a ser ya utilizada por todas y todos nosotros, y también que a finales del 2027 vamos a poder cerrar ya con 20 aeronaves sí. en los cielos de México para poder seguir transportando y brindar más esta parte de democratizar los cielos de México con Mexicana.
0: Pues que siga creciendo Mexicana sin duda.
1: Sí, muchas
2: claro.
1: gracias.
2: Muy buenas noticias esta mañana. Hay que viajar gracias. Por Mexicana, conocer el AIFA, viajar a Tulum y están listos también para recibir a visitantes nacionales y extranjeros con el Mundial. Muchas gracias.
1: No, gracias a ustedes.
0: Gracias a David Antonio Hernández Carranza, vocero titular de la aerolínea del Estado Mexicano, Mexicana de Aviación. Gracias.
1: Muchas
2: David.
1: Gracias.
2: Gracias y buenos días,
1: buenos
2: David.
1: Buenos días a todos y todas.
2: Y seguimos ahora con información importante porque miren, el 10 de mayo está en puertas el domingo, mucha gente se está preparando, incluso desde hoy ya va a haber festejos para las mamás y en un punto clave de la Ciudad de México, el mercado de Jamaica. Arnold Gutiérrez, estamos contigo, buenos días.
3: ¿Qué tal, Lupita? Muy buenos días a ti, a todos los que nos ven y nos escuchan. Bueno, informarles que estamos en un templo o en un recinto como es el mercado de Jamaica, donde más de 1,150 familias viven precisamente de la venta y producción de flores, también de arreglos florales, que son muy socorridos, y más en estas fechas que se aproxima el 10 de mayo, Día de las Madres, que está previsto para el día domingo. Así que hemos recorrido unas calles, unos pasillos más bien para ser claros, aquí en el mercado de Jamaica. Hemos platicado con algunas personas y bueno, los precios ustedes van a poder saber y conocer cómo están, porque han variado en algunas ocasiones, porque a veces puede ser la sequía, la distancia en que los traen, como en estos casos también que vamos a platicar aquí con una señorita. ¿Usted es productora? ¿Su nombre, por favor?
4: Mi nombre es Lorena, somos productores de Texcoco. Nos encontramos en la zona de productores de Texcoco, Carril 2.
3: ¿Nos puede platicar qué tipo de flores están vendiendo y en cuánto están, digamos, los ramos?
4: Pues nosotros traemos crisantemos, char y pompón amarillo. El crisantemo en 150 pesos y en 80 pesos los ramitos de pompón y de char.
3: ¿Y para estas, digamos, hoy que es viernes y para mañana, los precios se van a mantener?
4: Pues esperemos que sí, para ayudar a la economía de las personas.
3: En esta temporada que es de calor y que pues lo traen también de lejos, ¿qué es lo que más están vendiendo en estas fechas? ¿Qué más buscan las familias para regalarle a mamá?
4: Pues nosotros como somos productores de invernadero, pues la flor es 100% que con el calor pues le aguantan, le resiste.
3: O sea, ¿duran más?
4: Sí, duran más por el hecho de que son de invernadero.
3: ¿Y los girasoles en cuánto están?
4: Los girasoles están en 200 pesos con 10 tallos.
3: Fíjate que también comentarles que van variando los precios, porque conforme vamos pues avanzando, y gracias y relación los recorridos sobre este impresionante mercado, donde ya a esta hora están movilizándose las familias para poder comprar las flores, los arreglos, sobre todo para las familias. Bueno, pues informarles que esto es importante porque van viendo los precios en ese mercado popular que está en la alcaldía Venustiano Carranza. Y entonces, ante ellos, aquí vemos aquí un padre de familia también que ya se está previniendo. Hola, muy buenos días. ¿Su nombre?
5: Luis Flores.
3: Señor Luis Flores, ¿cómo ha encontrado los precios en estos momentos de las flores?
5: Más elevados que el año pasado, pero bien.
3: ¿Y en cuánto le está saliendo cada ramito?
5: Hay diferentes, de 80, de 20, de 80, de 20, variada.
3: Haciendo el recorrido, digamos, de las flores que están ahorita escogiendo, en algunos es más y en otros baja un precio, un poco el precio.
5: Va variando un poquito va variando.
3: ¿Para prevenirse con la flor?
5: Sí, no, regulares, son precios regulares.
3: Pues muchas gracias. Pues finalmente, Lupita, pues informarles que aquí está, digamos, ya desde muy temprano abierto y los precios están variando, así que aprovechen la ocasión para de última hora no a comprar flores ya más caras. La claro, información que tenemos.
2: Claro, y además Jamaica, Arnold, está abierto 24 horas para las personas que incluso si quieren llevar una serenata, comprar rosas. Ha checado el precio de las rosas, es muy común que se regalen también. Y bueno, cabe decirlo, también se visita el Panteón Arnold para muchas mamás que ya no están con nosotros, les llevan también sus flores. Estás en un punto clave porque justamente pues es una de las cosas que creo que se reciben con mucho amor, que son las flores, ¿no?
3: Así es una situación también pues triste, ¿no? Porque sí, recordar a los familiares que se nos han adelantado, muchos van a visitar a los familiares, pero también aquí en este momento pues los precios están variando y que las familias aprovechen para que hoy, ya el domingo, estén todos listos disfrutando a las mamás.
2: Sí, desde hoy hay que, bueno, dicen que los 365 días del año, no nada más en uno, pero si les quieren regalar flores, el mercado de Jamaica es una excelente opción. Hay de todos los colores, de todas las que conocemos, y vamos a seguir pendientes de tus reportes, Arnold, porque para la hora que es 7:19, tiempo del centro, pues sí hay mucho movimiento ya allá en Jamaica. Pendientes de tus reportes, y pues desde aquí aprovecha para mandar un saludo a todas las mamás, Arnold.
3: Pues así, también desearles que tengan un bonito día, que la pasen bien con la familia, y que pues son ocasiones especiales para todas y todos.
2: Para todas y para todos. Gracias, Arnold, por el reporte, y al equipo de Once Noticias en Mercado de Jamaica. Buenos días.
3: Igualmente.
2: Y vámonos con nuestra pregunta del día a propósito del 10 de mayo.
6: Así es, estamos en este tono. Si ustedes recuerdan algún consejo de mamá que sigan usando hasta el día de hoy, cuéntenos aquel que nunca se les olvidó, que lo ponen en práctica. Y ahí en las redes sociales vamos a poder leer sus comentarios, lo que ustedes nos quieran compartir.
2: Así es, al final de este espacio, sus respuestas para que todas y todos las conozcamos. Gracias, muchas ya nos están llegando a través de las redes sociales.
6: Así es, y precisamente también para este Día de las Madres, este 10 de mayo, el C5 de la Ciudad de México va a desplegar más de 4,000 cámaras en plazas comerciales, tiendas, museos, teatros y cines. Todo para garantizar la seguridad durante los festejos. Estarán ubicadas en 562 sitios que representan el 93.2% de los lugares en los que suelen celebrar el 10 de mayo. El coordinador general del C5, Salvador Guerrero Chiprés, informó que aumentó 29.2% la vigilancia para este Día de las Madres como parte de la estrategia Gafas Violeta para fortalecer la atención con perspectiva de género. En los centros comerciales incrementó la videovigilancia 35.5% con 1,575 cámaras. En tiendas departamentales, 29.4% con 1,273 cámaras. Mientras que en museos y teatros aumentó 19% con 1,268 cámaras. Y en las inmediaciones de los cines, ahí aumentó 36.7% a 581 cámaras.
2: Profeco también está trabajando con el operativo Día de la Madre 2026, con la finalidad de detectar, si es el caso, abusos y proteger a las personas consumidoras. Hay que denunciar estos abusos, de dónde provengan. Las celebraciones del 10 de mayo muchas veces se prestan para ello y cualquier otra ocasión. El operativo este fin de semana en diversos establecimientos se supervisará la veracidad de la información y publicidad, precios visibles y claros, que se respeten los montos y servicios ofrecidos, la entrega de factura, el recibo y el comprobante en las compras.
6: Bueno, vamos a cambiar completamente de tema. Mire, familiares de las personas mexicanas tripulantes de la flotilla global Sumud denunciaron que hay una escalada de violencia por parte de Israel en contra de las embarcaciones que buscan llevar ayuda humanitaria a Gaza. Vamos a escuchar a Miguel Hernández, es pareja de Sol González, una médica que por segunda vez decidió embarcarse en esta flotilla y que en este momento se encuentra en esas embarcaciones que retomarán el viaje hacia Gaza.
7: Que vuelva a hacer lo mismo de la vez anterior y que en esta ocasión están esperando que la flotilla vuelva a zarpar, según información, y ser todavía mucho más violentos. Es por eso que estamos aquí, porque lo que sigue no va a ser nada fácil para la flotilla.
6: La preocupación de las familias se enmarca luego de que autoridades de Israel detuvieron el pasado 30 de abril a una veintena de embarcaciones e interceptaron a 175 personas en aguas internacionales, entre ellas a los activistas Thiago Ávila, de nacionalidad brasileña, y al palestino Saif Abukeshek, quienes han sido retenidos, torturados y trasladados a un centro de reclusión en Israel. La fotógrafa Abril Rojas fue una de las personas detenidas en una de las embarcaciones y llegó repatriada el pasado lunes a nuestro país. Así fueron los momentos posteriores a su detención. Ella misma lo cuenta.
8: Nos llevaron sin ningún proceso al megacampo de concentración flotante que opera en total impunidad en lo oculto de la profundidad del mar y sin nadie que pueda atestiguar los horrores que ocurren en esa mole de embarcación más que el testimonio de los que pudimos salir y...
2: Bienvenido, buenos días, Ediberto Martínez, ¿cómo estás?
9: Hola, Edi.
10: Angélica Guadalupe, muy buenos días.
2: Buenos días.
10: Bueno, vamos a comenzar con la información del mundo, porque en medio de las crecientes tensiones entre México y Estados Unidos, el Departamento de Estado de la Unión Americana inició la revisión del funcionamiento de cada uno de los 53 consulados mexicanos en ese país. De acuerdo con la televisora estadounidense CBS News, la medida podría llevar al Departamento de Estado a considerar el cierre de algunas oficinas de la red consular mexicana, la más grande de cualquier país en Estados Unidos. El subsecretario de Estado, Dylan Johnson, argumentó que la dependencia revisa constantemente los aspectos de la diplomacia para garantizar que estén en consonancia con la agenda de política exterior. La red consular en México y Estados Unidos realiza un papel fundamental para atender a nuestras paisanas y paisanos en trámites, solicitudes y diversos aspectos de su vida en el vecino país. El presidente de Cuba, Miguel Díaz-Canel, acusó al gobierno de Estados Unidos de intensificar el bloqueo económico contra la isla luego de que la administración de Donald Trump estableciera nuevas medidas, las cuales profundizan las dificultades que enfrenta la población cubana. El mensaje llega luego de que Estados Unidos actualizara su lista de sanciones vinculadas a Cuba, incorporando al conglomerado estatal Gaesa y a la empresa mixta Moa Nickel S.A. relacionadas con la minería. Este paquete busca cortar ingresos al gobierno cubano, afectando sectores clave como energía y finanzas, intensificando la escasez de alimentos y combustibles en la isla. En redes sociales, Díaz-Canel menciona que estas sanciones agravan la situación en la isla y condena una agresión unilateral contra una nación y una población cuya única ambición es vivir en paz. Eso es lo que destaca. Los presidentes de Estados Unidos y Brasil, Donald Trump y Luis Ignacio Lula da Silva, se reunieron en la Casa Blanca, siendo este el segundo encuentro que los mandatarios sostienen. El primero ocurrió el año pasado en Malasia. Dicha reunión fue calificada como cordial por ambas partes. ¿Cómo se desarrolló este segundo encuentro? Vamos a ver.
11: Con una abierta diferencia sobre temas globales y regionales como Cuba y la imposición de aranceles, el presidente de Brasil, Luis Ignacio Lula da Silva, visitó en la Casa Blanca al presidente de Estados Unidos, Donald Trump. A diferencia de la visita de otros mandatarios extranjeros, el encuentro Lula-Trump se realizó a puerta cerrada y sin prensa en la oficina Oval. Posteriormente, Lula da Silva ofreció una rueda de prensa en la Embajada de Brasil, ubicada en Washington, donde reiteró su enérgico rechazo al bloqueo de Estados Unidos contra Cuba.
9: Cuba quiere dialogar.
12: Cuba quiere el diálogo y Cuba quiere encontrar una solución para poner fin al bloqueo que nunca dejó a Cuba ser un país completo, libre desde la victoria de la Revolución de 1959. Es el bloqueo más largo y fuerte en la historia de la humanidad.
9: Bloqueo.

0: organizados.
1: Trump escribió en sus redes que ambos discutieron los aranceles al comercio bilateral y calificó la reunión como productiva. Acordaron que funcionarios de ambos países realicen reuniones en los próximos meses para analizar el tema comercial. Lula da Silva también cuestionó el uso de la fuerza contra Irán, bajo el argumento no comprobado de que fabricaría el arma nuclear, ya que recordó en 2010 viajó a Teherán y convenció a las autoridades iraníes de firmar un pacto para regular su programa nuclear. 11 Noticias, Federico Campbell Peña.
2: Y ahora nos vamos a Asia Occidental. La tregua establecida entre Estados Unidos e Irán ha sido puesta en riesgo luego de un enfrentamiento recíproco entre ambas naciones. De acuerdo con Teherán, la capital iraní, primero se produjeron dos ataques contra dos buques mercantes de la nación musulmana cerca del puerto de Chask, a la entrada del mar de Omán, y después otro ataque contra un buque frente al puerto emiratí de Al-Fujairah. Es allí donde, de acuerdo con autoridades iraníes, la Guardia Revolucionaria afirmó haber intervenido para atacar a tres buques de guerra estadounidenses que intentaban atravesar el Estrecho de Hormuz. El presidente de Estados Unidos, Donald Trump, dijo que pese a este intercambio de ataques, la tregua sigue vigente. La reacción de los mercados petroleros puso al Brent en los $100 por barril esta mañana. Hasta este martes, Estados Unidos mantiene cerca de 85 mil soldados desplegados en Europa, de los cuales el presidente Donald Trump ha amenazado con retirar al menos unos 5 mil solo de Alemania, luego de que este país se negara a participar en la guerra de Estados Unidos contra Irán. Le contamos las implicaciones.
3: En Ramstein, Alemania, se encuentra la mayor base militar estadounidense de Europa. Se trata de un centro logístico clave para las operaciones que Donald Trump ambiciona ejecutar en Asia Occidental y con ello atacar desde otro flanco a la nación musulmana. Hace unos días, Trump ordenó la retirada de al menos 5.000 soldados estadounidenses luego de que el canciller alemán Friedrich Merz cuestionara la falta de estrategia de Washington en la guerra de Irán.
4: Los estadounidenses deberían acordar ahora, especialmente porque los iraníes obviamente están negociando con mucha habilidad o bien con mucha astucia. Han evitado negociar y dejar que los estadounidenses viajen a Islamabad y regresen sin obtener ningún resultado. Eso humilla a toda una nación. Simplemente he tenido dudas desde el principio sobre la guerra que se inició contra Irán y por eso lo he dejado claro. En Alemania y Europa estamos sufriendo considerablemente las consecuencias, por ejemplo, del cierre del Estrecho de Hormuz. Esto tiene un impacto directo en nuestro suministro energético.
3: El retiro de estas tropas enfocadas en la seguridad de la Organización del Tratado del Atlántico Norte, la OTAN, agrava el distanciamiento entre Europa y Estados Unidos, genera incertidumbre sobre la seguridad europea y presiona a Berlín para que aumente su gasto militar. Tan solo en Europa, Estados Unidos mantiene una red de más de 40 bases militares principales y cientos de instalaciones con aproximadamente 85 mil soldados desplegados. Pero Polonia y Lituania han manifestado este jueves su predisposición a aceptar las tropas estadounidenses que finalmente puedan salir de Alemania tras las discrepancias con Estados Unidos. ¿Pero qué dice la ley internacional? La Ley de Autorización de la Defensa Nacional, firmada por el propio Trump en diciembre de 2025, establece una presencia mínima de 76 mil efectivos estadounidenses en Europa. Por el momento, Berlín no ha recibido confirmación oficial sobre el alcance ni el calendario de la retirada, pero subrayó que la dirección era previsible. 11 Noticias, Heriberto Martínez Reyes.
2: Y ahora demos un giro de información porque el Papa León XIV cumple este viernes un año al frente del Vaticano, tras el fallecimiento de su antecesor, el Papa Francisco. Estos 365 días han centrado su magisterio en la paz, la doctrina social y el diálogo internacional. Se trata del primer papa de Estados Unidos y también el primero en llegar de la Orden de los Agustinos, con una tolerancia cero ante la pederastia, abordando los retos de la era digital.
5: Internet y las redes sociales se han convertido en una extraordinaria oportunidad.

0: oportunidad de diálogo, encuentro e intercambio entre personas, así como de acceso a la información.
1: Hasta el momento no ha habido textos encíclicos dirigidos a los fieles católicos ni grandes cartas doctrinales de la pluma de León XIV, pero el ataque de Trump contra el Papa formó parte de su primer año como un suceso sin precedentes.
2: No soy político, no tengo intención de entrar en un debate con él. Más bien, el mensaje es promover la paz y lo digo a todos los líderes del mundo. Esforcémonos siempre por acabar con las guerras y promover la paz y reconciliación.
1: De esta misma manera, es un viaje sin precedentes el que realiza hacia África. Esto con el propósito centrado en la paz y la reconciliación. Además, Sensible a América Latina manifestó su preocupación por atentados en Colombia.
0: He tenido noticia de la trágica situación de violencia que aflige la región suroeste de Colombia, que ha causado graves pérdidas de vidas humanas. Expreso mi cercanía en la oración a las víctimas.
1: Y ahora nos vamos hasta Berlín, Alemania, con Thomas Sparrow, periodista de la Deutsche Welle, que nos tiene información sobre el debate relacionado al impuesto a bebidas azucaradas. Tomás, te escuchamos. Buenos días.
3: Hola, es un gusto saludarlos desde Berlín. Alemania se suma al debate internacional sobre cómo reducir el consumo de azúcar. El gobierno del canciller Friedrich Merz planea introducir a partir de 2028 un impuesto a las bebidas azucaradas como parte de una reforma más amplia del sistema de salud, que enfrenta actualmente desafíos muy grandes, especialmente en temas de financiación. El impuesto al azúcar afectaría principalmente a bebidas con alto contenido de azúcar añadido, y de ahí que la idea sea que mientras más azúcar tenga la bebida, pues más alto sería el impuesto. El objetivo del gobierno es, por un lado, mejorar la salud pública, en especial para evitar nuevos casos de diabetes, de obesidad, de enfermedades crónicas, pero también aliviar las finanzas del sector de salud con ayuda del dinero que entraría por concepto de ese impuesto. Según cifras iniciales, se estima que los ingresos anuales podrían ascender a 450 millones de euros y se destinarían, entre otros, a financiar programas de prevención de enfermedades y promoción de estilos de vida saludables. El proyecto tiene tanto sus detractores como sus defensores. En la población general, una encuesta de principios de año reveló que el 60% de los alemanes apoya un impuesto. Los críticos, mientras tanto, aseguran que el impuesto podría terminar siendo una carga adicional para los consumidores y que podría terminar afectando de manera particular a los hogares con menos ingresos. De confirmarse el impuesto, que deberá ser aprobado en el Parlamento, Alemania seguiría el ejemplo de otros países como México o como Reino Unido, que han tomado medidas concretas para reducir el consumo de azúcar en la población. Y con esta información me despido de todos ustedes desde los estudios de DW en Berlín.
1: Gracias, Tomás. Seguimos al pendiente. Y bueno, Angélica Lupita, hasta aquí la información internacional.
4: Eddie, lo que nos comparte sobre Cuba, nuevamente Estados Unidos, pues intensificando este bloqueo económico, ahora se va sobre otras empresas, y pues ya hay reacciones en la isla de esta intensificación del bloqueo que afecta principalmente a la población.
1: Sí, justamente, y este comunicado que se da por parte de las agencias del Departamento del Tesoro, donde impone nuevas sanciones, pero no solamente ya ahora hacia un cerco energético, sino que ya se va dentro de todo este gremio de personas que se dedican a la minería, ¿no? Y sobre todo la imposición hacia un argumento en el que no lo quiere dejar como fluir por ninguno de las vías económicas que se puede abastecer Cuba.
5: Claro. Oye, muy importante la reunión del presidente Trump con Luis Ignacio Lula da Silva, justo en este momento en que, pues, en América Latina, los presidentes de esta región se están agrupando con un frente común para defenderse de estas agresiones por parte del gobierno, por parte de la Casa Blanca.
1: Sí, justamente, y ya lo veíamos incluso con estos audios filtrados, ¿no?
5: Exacto.
1: Por parte de Honduras, bueno, en donde participa justo este expresidente que de alguna manera fue perdonado por Donald Trump y que también participa en esta injerencia de alguna manera y que incluso dentro del mismo país Honduras le dicen el presidente todavía, ¿no?
5: Sí, sí,
1: por
5: sí.
1: parte de Ásfura. Y sobre todo, pues, mencionar y agregar que justo Lula da Silva va con esta comitiva y este proceso de querer hacer algo por su país, porque también está asediado por estos aranceles que está imponiendo de alguna manera Donald Trump.
5: Claro, ser muy claros con esta política injerencista que no se debe de permitir en ninguna nación latinoamericana, ¿no?
1: Justamente.
4: Sí, y además que toque el tema justamente en esta reunión también de Cuba, precisamente, incluso hasta Lula dice, si no escuché mal, no, Estados Unidos no va a invadir Cuba, que de alguna forma sí. pone el tema sobre la mesa y de manera pública para que se entienda y es un mensaje importante.
1: Sí, por supuesto, porque ya en reiteradas ocasiones Lula da Silva, pues se ha manifestado y ha dicho que este bloqueo de alguna manera energético, pues está haciendo que la nación cubana tenga que perecer frente a todos los embates que Estados Unidos, pues de repente está ocasionando y que, pues de alguna manera con este nuevo cerco, pues se lo hace más presente y evidente.
5: Muy bien, Eric, gracias.
1: Que tengan gracias. Muy buen día.
4: Gracias, Eric. Vámonos con otra información. Mire, la red nacional de gasoductos se va a modernizar para garantizar el suministro eléctrico en todo el territorio nacional. Para ello, el gobierno de México anunció una inversión de más de 140 mil millones de pesos durante los siguientes 4 años que se destinarán a mantenimiento, modernización y nuevas obras. Y es que esta red por donde se transporta el gas natural consta de más de 21 mil kilómetros y casi la mitad tiene más de 45 años de antigüedad. Bueno, pues la directora de la Comisión Federal de Electricidad, Emilia Calleja, y la presidenta Claudia Sheinbaum aseguraron que todas estas obras, además de fortalecer el sistema eléctrico nacional, buscan impactar en la economía de miles de familias mexicanas. Escuchemos a ambas.
6: Significa contar con más electricidad disponible para acompañar el crecimiento del país, fortalecer la confiabilidad de nuestro sistema eléctrico y llevar el desarrollo a distintas regiones. Significa una mayor derrama económica y más oportunidades de empleo, ya que durante su construcción estas obras van a generar aproximadamente 18.400 empleos directos e indirectos.
7: Porque nosotros importamos 75% del gas que utilizamos y nuestro objetivo es la soberanía energética. El objetivo de cualquier país es la soberanía energética, ampliar sus capacidades de producción de combustibles o de fuentes renovables de energía para no depender del exterior.
5: Hablemos de nuestro bolsillo, el impacto que tienen las decisiones del Banco Central, el Banco de México. Baja la tasa de interés 25 puntos base, ahora será de 6.50% y con esto finalizaría el ciclo de recortes, un anuncio de política monetaria que ocurre luego de que la inflación se desaceleró en el mes de abril. Ahí los números 4.45% se ubica actualmente, una cifra menor a la prevista por especialistas. También la Junta de Gobierno del Banco Central estima que para el segundo semestre de este 2026 ya la inflación todavía disminuiría un poco más para acercarse a la meta 3%.
4: Cambiamos de tema, se publicó una nueva carta atribuida a Joaquín El Chapo Guzmán, el fundador del cártel de Sinaloa, quien se encuentra preso en Estados Unidos, el mismo lugar donde dos de sus hijos son testigos colaboradores. Bueno, pues esta misiva está fechada al 28 de abril, un día antes de que se diera a conocer la acusación de presuntos vínculos con el cártel de Sinaloa en contra del gobernador de esa entidad, ahora con licencia, Rubén Rocha Moya, el senador Enrique Insunza y 8 personas más. Bueno, pues Guzmán Loera refiere en esta carta que en México se le conocía, así lo dice, por las cosas buenas que hizo. En esa misiva señala que fue culpado de participar en un negocio ya establecido y que él no dañó a nadie. El pasado martes se dieron a conocer 3 cartas más, con un buen manejo de inglés, una buena caligrafía, y ahí en ellas solicitó su extradición a México para cumplir con su condena por narcotráfico. La petición fue rechazada horas después por el juez de la causa, Brian Cogan.
5: postura sobre el tema de la elección judicial, en esta ocasión de la consejera presidenta Guadalupe Taddei. Ella dice que hay una fecha límite para que el Congreso pueda hacer algunas modificaciones a la ley y la elección judicial se pueda posponer para 2028.
8: Los legisladores tendrían para hacer una reforma que impactara en el proceso electoral 26-27. Es hasta el día último de mayo, por los 90 días previos al inicio del proceso electoral.
5: La consejera presidenta del INE, Guadalupe Taddei, adelantó que el próximo lunes se reunirá con legisladores para presentarles los argumentos para que se pueda cambiar la fecha de la elección judicial de 2027 a 2028.
4: Mire, Tatiana Cloutier renunció a la titularidad del Instituto de Mexicanas y Mexicanos en el Exterior. Anteriormente se desempeñó como secretaria de Economía, esto fue durante el gobierno del expresidente Andrés Manuel López Obrador, y también ha sido diputada federal. La presidenta Claudia Sheinbaum reconoció el trabajo de Tatiana Cloutier.
5: La Suprema Corte de Justicia determinó poner límites a la libertad de expresión entre particulares y garantizar la reparación por daño moral proporcional en caso de acusaciones falsas y a través de los medios de comunicación. Las y los ministros resolvieron dos amparos directos interpuestos por las partes involucradas en un conflicto familiar, un asunto que derivó de un proceso de divorcio y custodia, cuando el padre de una menor pagó la publicación de una inserción en un diario de circulación nacional donde acusaba a su exesposa y familiares de esta de sustraer de manera ilegal a su hija, mantenerla secuestrada y utilizar influencias para impedir verla. La Corte entonces le niega el amparo y determina que la libertad de expresión no protege la difusión de acusaciones falsas entre particulares que atribuyen delitos y lesionan de esta manera y grave el honor de las personas. Las mujeres víctimas cuestionaron la cuantificación de la reparación. Fue así como los ministros determinaron que debe tomarse en cuenta la gravedad de la afectación al honor y la dignidad de la mujer, así como el alcance de esta difusión en medios.
4: Bueno, y ahora nos vamos a Palacio Nacional, a la conferencia matutina.
7: ¿Cómo están? Qué bueno, bien también. Hoy vamos a acabar, llegamos un poco tarde y vamos a acabar temprano, porque vamos a Sonora y el vuelo sale a las 10 de la mañana, entonces cerramos a las 9 y nos vamos corriendo. Bueno, hoy vamos a dedicar la mañanera a las y los paisanos que viven en Estados Unidos. La buena relación entre ambas naciones, entre México y Estados Unidos, se basa, entre otras cosas, en los mexicanos que viven ahí desde hace muchas generaciones. Son de primera, de segunda, de tercera, de cuarta, de quinta generación que fortalecen la economía de México y fortalecen la economía de Estados Unidos. Es el mejor símbolo de amistad que pudiera haber. Así lo vemos nosotros en la relación México-Estados Unidos. Porque es muy importante la aportación de los mexicanos a la economía de los Estados Unidos. Eso nos lo va a platicar Ana Valdés, que ya ha estado aquí en la Mañanera del Pueblo, que es directora general de Latino Donor Collaborative Think Tank. Recientemente salieron datos muy importantes que muestran esta relación y la importancia de quienes nosotros llamamos héroes y heroínas de México, porque en algún momento decidieron irse a buscar una mejor vida allá, cuando estaban cerradas las puertas de la posibilidad de construir una buena vida en México, sencillamente fueron a buscar a sus familiares. Entonces, la relación entre ambos países es muy importante a través de mexicanos estadounidenses, porque es eso. Muchos de ellos tienen doble nacionalidad. O incluso tienen nacionalidad estadounidense, pero tienen su vínculo con México de muchas, muchas formas. Entonces, Ana nos va a platicar de ello. Y al cierre de la conferencia, Suave Patria. Adelante, Ana.
9: Muchas gracias, señora presidenta. Otra vez, muchísimas gracias por tenerme. Es un honor poder compartir estos datos con la señora presidenta primero y después con ustedes. Es realmente interesante este último conjunto de datos, especialmente sabiendo lo que ha estado pasando en Estados Unidos. Y creo que esta es historia, como decía muy bien la presidenta, esta es una historia de éxito para los dos países. Y otra vez, yo que soy inmigrante allá y vivo allá, les puedo decir que no ha sido un año fácil. Pero al mismo tiempo les puedo decir que estoy sumamente orgullosa del trabajo de nosotros, los mexicanos, los compatriotas, los nacidos allá y los nacidos aquí, pero que viven allá, porque ha sido una historia de resistencia, de fortaleza, de recuperación, y que los números que les voy a compartir no disminuyen el momento que estamos pasando. No quiero sonar como que no estoy consciente de lo que nos está pasando en Estados Unidos, pero por otra parte es realmente gratificante saber que seguimos contribuyendo. Como dice la señora presidenta, seguimos contribuyendo a que ese país crezca y sea lo que es. Entonces les vamos a compartir estos datos que ahorita son para mexicanos en general. Tenemos un estudio que viene en dos semanas, en una semana y media, de mexicana nada más, que también les va a emocionar, estoy seguro. Pero bueno, vamos a empezar con los datos de demografía. Y desde luego, este es un dato que a lo mejor ustedes ya conocen, que somos en Estados Unidos los mexicanoamericanos, podríamos decir, entre los que llevan ahí 10 generaciones y gente como yo, que se fue de este país a buscar allá también, como dice la presidenta, a mis familiares. Somos 38 millones de mexicanos en Estados Unidos. Eso es una cifra sumamente importante porque van a ver ustedes las contribuciones económicas y, como dice mi hermano siempre, la tendencia de a dónde estamos llegando. No es nada más lo que hacemos hoy, sino a dónde vamos. También quería clarificar con esta gráfica, que es la segunda, el segundo número que ven, que se habla mucho de trabajadores indocumentados, y muchos somos. Bueno, yo no, pero hay mucha gente que sí es indocumentada y que hace un trabajo fabuloso. Pero les quiero decir que de los 38 millones, el 90% no son indocumentados. Nada más hay un 10% de personas que todavía no consiguen lo que para mí, el pensamiento personal, es que se merecen la ciudadanía. Pero la mayoría de los mexicanoamericanos al día de hoy son nacionales, americanos y también muchas veces mexicanos. Y lo interesante de esto es que, como decía la presidenta también, nosotros, de alguna forma, los mexicanos disminuyeron muchísimo su viaje a los Estados Unidos, su migración a los Estados Unidos, a partir de hace unos 10 años. Entonces, por eso, el 90% de los mexicanos en Estados Unidos tienen papeles y son ciudadanos, porque la mayoría son hijos de esos inmigrantes. Que ya nacieron allá, son completamente, hablan perfectamente inglés, la mayoría son bilingües, y lo que sí son es, son biculturales, que eso es bien importante, porque hablando de la amistad que existe entre Estados Unidos y México, eso siempre une, ¿no? Nosotros les llamamos los 200%, porque son 100% mexicanos, pero también son 100% americanos, y crean esta paz y esta convivencia que hace posible el crecimiento económico de la comunidad y del país. Siguiente, por favor. Entonces, bueno, un dato que es muy fuerte, yo creo, es que 2.3 billones de dólares del PIB americano son producidos por los mexicanos. Esto tiene muchísimo que ver, no nada más con los trabajos que hacen, sino con el nivel de trabajo y también con el nivel de ocupación. Nosotros los mexicanos somos los empleados en Estados Unidos que más estamos ocupados. El promedio del americano, el 63% de la población tiene un trabajo. En el caso de los mexicanos, somos el 69%. Entonces, todos los que tienen familia o que conocen gente en Estados Unidos han oído cómo a veces trabajamos dos turnos y tres trabajos y sacamos las cosas adelante, y de ahí viene mucho de la prosperidad. Adelante. Bueno, ya sabemos, el crecimiento de la población, obviamente viene mucho de la población, del crecimiento del económico, pero lo que es muy interesante es que los mexicanoamericanos, no tienen que ser necesariamente ciudadanos, pero los mexicanos en Estados Unidos han crecido casi el doble en la tasa de crecimiento que el resto de Estados Unidos. Por ejemplo, cuando vemos el nivel total de porcentaje de crecimiento del PIB americano, el crecimiento del PIB mexicano es el doble de grande. Entonces, no es nada más que tenemos más hijos, que tenemos más familias, sino también que esas familias están creciendo en movilidad económica. Estamos viendo, no lo tengo aquí ahorita, pero el nivel de graduación de la universidad es altísimo para los mexicanoamericanos, especialmente en STEM, por cierto. También es altísimo en el nivel de obviamente a nivel un poquito menor, pero en el nivel de doctorados, de maestrías. Esos hijos de inmigrantes que vieron a sus papás hacer los sacrificios para irse a Estados Unidos y darles una mejor vida, están dando resultados. Son trabajadores natos, son leales a la misión de sus papás y a la misión de Estados Unidos, y además están muy orgullosos. En el estudio que les estoy diciendo de que vamos a sacar de mexicanas, se habla de cómo las mexicanas jóvenes han cambiado completamente a nosotros los papás que nos fuimos allá. A nosotros cuando llegamos nos decían, bueno, yo me acuerdo mucho de cómo me decía mi abuelita, calladita te ves más bonita. Así funcionábamos nosotros cuando llegamos, ¿no? O sea, no hagamos solas, no, tratemos de asimilarnos, tratemos de pasar inadvertidas. Esos hijos de mexicanos que llegaron allá y que ahora están creciendo son completamente diferentes. Son muy seguros, son muy, muy conscientes de que sus papás produjeron muchísimo para Estados Unidos y de que ellos también. Y al mismo tiempo tienen este amor hacia el país que es muy importante y que, como decíamos antes, contribuye a esta unión tan fuerte. Es realmente, me lo dijo un amigo mío que es presidente de una compañía muy grande, decía, esta sinergia que puede provocar a esta población mexicana en Estados Unidos en relación con la población mexicana en México, es fuertísima. Es un equipo que hace a Norteamérica en general completamente invencible. Entonces, es lo que estamos dedicando nosotros últimamente a investigar ese poderío que tenemos todos juntos, no nada más para un país y para el otro, sino para toda Norteamérica. También les quiero decir de esto, una cosa que a mí me encanta del reporte que estamos ahorita publicando es el poder de consumo. El PIB es muy importante y siempre ha sido, es una forma de medir una economía, pero la economía de Estados Unidos está basada en consumo, no en productividad. Y el consumo de los mexicanos en Estados Unidos es avasallador. Les voy a contar una pequeña historia. El año pasado empezaron unas políticas creo que a todos los mexicanos que vivimos allá nos asustaron un poco. Pero no importa, porque tomamos medidas, vimos cómo se asentaban esas políticas y después de 6 meses regresamos a consumir. No sé, para ustedes que siguen la economía americana, quizá han visto que los presidentes de compañías, etcétera, decían, ay, el consumo está muy bajo, aquí se puede haber una crisis, tenemos que tener un poquito más conciencia de cómo hacer que la gente pida menos la comida y que vaya más a los lugares para comprarla, que salgan más, que se vuelvan a reunir en fiestas, etcétera, etcétera. Eso para el consumo americano es muy importante. Y les podría decir algunos ejemplos de muy públicos, pero me quiero concentrar en lo que les voy a decir, que es que al séptimo mes, que fue en julio, detectamos cómo los mexicanos volvieron a salir, volvieron a reunirse y el consumo de los mexicanos se volvió otra vez altísimo. Tomamos medidas, pero nos recuperamos y consumimos otra vez. También 15% del 1.5 billones del consumo americano pertenece o está traído y está provocado por los mexicanos. Adelante. Esta gráfica me gusta porque estamos hablando de California y Texas, también Nuevo México, pero California y Texas, como ustedes saben, son los estados más importantes de Estados Unidos. Especialmente últimamente, Texas ha tenido un crecimiento fuertísimo. Muchas compañías muy grandes, mundiales, se han movido, se han cambiado y han construido nuevas plantas en Texas. Y todo esto viene muy apoyado por la fuerza de trabajo mexicano-americana. Estos dos estados, como ustedes saben, California, si fuera una economía independiente, sería la quinta economía más grande del mundo. Bueno, no podría ser la quinta economía más grande del mundo si no fuera por los mexicoamericanos. Y es el destino, bueno, fue por muchos años el destino más importante de nuestros inmigrantes. Lo mismo pasa con Texas. Y de hecho, ese triángulo entre Austin, San Antonio y Monterrey se ha desarrollado intensamente en los últimos 5 años y ha creado una economía fuertísima. Usualmente la economía venía, el crecimiento muy fuerte venía de Dallas, después de Houston, pero últimamente ese triángulo de Texas, del sur de Texas, de Austin, San Antonio y Monterrey, ha sido uno de los principales motores de del crecimiento de Texas.
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12: El director general del Instituto Politécnico Nacional, IPN, Arturo Reyes Sandoval, encabezó una sesión de más de 5 horas con estudiantes integrantes del Consejo General Consultivo. El objetivo central fue escuchar de manera directa las demandas y las necesidades de diversas unidades académicas, como los del CECID 8 y 13, la Escuela Nacional de Biblioteconomía y Archivonomía y el Centro de Investigación en Ciencia Aplicada y Tecnología Avanzada, promoviendo el diálogo y la construcción de acuerdos para orientar el desarrollo institucional. Durante el encuentro, se enfatizó la importancia de la transparencia y la eficiencia presupuestal. Reyes Sandoval informó que el instituto mantiene una coordinación constante con la SEP y la Secretaría de Hacienda para gestionar recursos, destacando que en 2025 el IPN fue objeto de 16 auditorías. Asimismo, hizo un llamado a los directivos de las escuelas para ejecutar los fondos de manera responsable y oportuna ante los retos cotidianos. Finalmente, el titular del IPN subrayó los avances logrados en los últimos años, incluyendo la creación de nueva infraestructura, el incremento de patentes y la ampliación de becas académicas y deportivas. La reunión concluyó con el compromiso de los funcionarios del gabinete para dar seguimiento puntual a cada solicitud, asegurando que la comunidad estudiantil esté informada sobre los procesos administrativos y las soluciones implementadas en sus respectivos centros de estudio.
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9: Desde luego, de tengo que verlo desde aquí, de los cubanos, puertorriqueños y otros latinos. ¿Se acuerdan la gráfica que vimos hace poquito de California y de Texas? Eso, la mayoría de los mexicanos están en California y Texas. Los cubanos están en Florida, muchos puertorriqueños son Florida y Nueva York, y también Pensilvania, Massachusetts ahora, también mucho. Pero vean la tendencia de la comunidad mexicana en Estados Unidos. Es la que es realmente, otra vez, me encanta esta palabra, el motor de quién sigue creciendo. Obviamente nos encanta que nuestros hermanos de otros países nos sigan, también tienen tendencias positivas, pero nosotros estamos manejando el motor de lo que da esta comunidad en Estados Unidos. Con eso, por favor, ya saben que pueden ir a nuestro sitio de internet, ahí pueden encontrar estos datos. Muchas gracias por no nada más oírlos, sino compartirlos. Es muy importante saber quiénes somos. Y señora presidenta, muchísimas gracias por tenerme. Gracias.
13: Bueno, un saludo a todas las paisanas y paisanos que están en Estados Unidos, que como bien dice Ana, ayudan a sus familias en México, siempre lo han hecho. solidariamente, pero son muy importantes para la economía de Estados Unidos. Son personas honestas, trabajadoras, con una cultura del esfuerzo y al mismo tiempo de comunidad. Y eso es lo que debe guiarnos siempre, la amistad que se ha generado a partir de este vínculo tan fuerte que tenemos entre ambos países. Bueno, vamos a las preguntas. Vamos a ver, de este lado. Ay, a ver, ¿dónde vamos? A ver, aquí la compañera.
14: Gracias, presidenta. Karen Ballesteros, de Canal 11. Primero preguntarles, ¿en qué radica que justo los mexicanos dueños de negocios tengan esta mayor tasa de crecimiento?
13: Pues al trabajo que realiza, tan sencillo como eso. Es el esfuerzo y el gran ímpetu que tiene la comunidad mexicana allá para fortalecer ambas economías.
14: ¿Cuál es la importancia de que pues se erradique esta idea de que los mexicanos que viven en Estados Unidos son personas indocumentadas?
13: Más que indocumentadas, es esta idea, primero, de que las y los mexicanos que viven en Estados Unidos son delincuentes. Porque se ha fomentado esta idea. Y lo que muestra Ana con estos datos es que es todo lo contrario. Podrá haber una u otra persona que haya cometido un delito y tiene que ser sancionada. Pero son personas emprendedoras, honestas, trabajadoras, que no es que hayan ido allí solo para ayudar a las familias mexicanas, sino que allá están emprendiendo tanto que fortalecen la economía de los Estados Unidos y están muy integrados, no solamente a la economía, sino a la vida de las comunidades en Estados Unidos. Y lo que buscan, pues, es ayudar a la economía de Estados Unidos, igual que la economía mexicana, mientras ayudan a la economía de sus familias. Entonces, es esta visión que no tiene fundamento. Por eso son importantes estos datos. Y personas, la mayoría de las personas que no tienen documentos, llevan ahí 10 años. Muchísimos años, ¿no es así,
15: Ana? Mucho más, la mayoría 20 años.
13: Coméntalo.
16: Sí, sí, señora presidenta. Hay un estudio que no es de nosotros, pero que lo hemos visto, que habla de que la mayoría de los mexicanos, no estamos hablando de los venezolanos o los cubanos, etcétera, la mayoría de los mexicanos indocumentados tienen 20 años en promedio. 20 años. Tienen ahí sus vidas, han contribuido muchísimo, trabajan.
14: Presidenta, precisamente hablando de Estados Unidos, ¿qué le han reportado los consulados de esas reuniones semanales que les pidió hacer en los centros de detención del ICE?
13: Qué bueno que preguntas, porque salió esta nota ayer en CBS, que sale hoy en varios de los medios mexicanos. Esta idea de que los consulados mexicanos están haciendo política en los Estados Unidos es completamente falso. Lo que hacen los consulados, que es su papel, igual que el consulado de Estados Unidos en México o de otros países, pues siempre protegen a sus ciudadanos, al mismo tiempo que abren todas las posibilidades, por ejemplo aquí, de sacar visas para ir a Estados Unidos o algunos otros temas, pues la embajada y el consulado de Estados Unidos en México, entre otras de sus funciones, es proteger a sus ciudadanos. Entonces, los consulados en Estados Unidos, lo que hacen, pues, es la relación entre ambos países, que es muy importante, todas las labores diplomáticas, y ayudar a los ciudadanos mexicanos. ¿Cómo los ayudan? Uno, con trámites que tienen que hacer en México. Pues muchas de las personas que viven allá, pues, tienen que hacer trámites aquí, por ejemplo, el acta de nacimiento, si es que quieren que tengan doble nacionalidad sus hijos, si van a regresar a México, cómo pueden traer sus cosas. Pues son muchísimos trámites que realiza en el consulado las y los mexicanos que viven allá. Y cuando hay un asunto de una redada o algún situación que vive algún mexicano, pues tienen la obligación de darles protección, de darles un abogado, de apoyarles. Entonces, esa es la labor que realizan los consulados. Pero no estamos de acuerdo, además, no es así que los consulados realicen algún tipo de política en Estados Unidos en contra del gobierno de Estados Unidos o en contra de cualquier situación o que estén haciendo política en los Estados Unidos. Eso es absolutamente falso. Nosotros tenemos en nuestra Constitución la autodeterminación de los pueblos. Y así como defendemos la autodeterminación de un pueblo en el mundo, pues también Estados Unidos es su autodeterminación. Nosotros no tenemos por qué influir en la política de los Estados Unidos desde México. ¿Qué hacemos? Pues defendemos a los mexicanos que viven allá, porque es nuestra responsabilidad. Y opinamos frente a la situación que tiene que ver entre ambos países o alguna situación mundial, pero no están haciendo política en los Estados Unidos, ni mucho menos.
14: Justo esta cadena hablaba de una revisión a los consulados. ¿Su gobierno ya recibió?
13: No tenemos ninguna información, pero frente a esta información que se está dando en algunos medios, o esta nota que sale en CBS ayer, primero, no tengo ninguna información, y segundo, no tendría por qué ser, porque son muy respetuosos de la política de los Estados Unidos. Lo que hacemos, pues, es la labor que hace cualquier consulado en el mundo de cualquier país.
14: Y sobre estas reuniones que realizan los consulados a los centros de detención, ¿ya le han dado algún reporte al respecto?
13: Sí hay reportes, y en todo caso que Relaciones Exteriores pueda informarlo.
14: Okay, gracias. Presidente, también ayer en la reunión que sostuvo aquí en Palacio con los legisladores de Morena, Partido del Trabajo, Partido Verde, se habló de un posible periodo extraordinario para hablar sobre el aplazamiento de la elección judicial.
13: Todavía no lo tenemos definido. Como les comenté en su momento, Luisa María está haciendo este estudio y ya pronto pues haremos un planteamiento.
14: Okay. También ayer hablaba de este récord de empleos, si nos podría dar la información.
13: Sí, hay muy buenas noticias de abril. Ahí tiene algunas Belmont que justo ahora estábamos viendo. Hoy va a publicar el IMSS los datos de empleo formal. Al 30 de abril se registró un incremento mensual de 23.923 puestos de trabajo afiliados al IMSS. Con ello, la afiliación total alcanzó los 22.748.603 puestos de trabajo, siendo la cifra más alta para un mes de abril de la historia y la tercera más alta para cualquier mes desde que se tiene registro. Es una muy buena noticia. La segunda buena noticia, que habla de la dinámica de la economía mexicana, entre enero y abril se vendieron 500.512 vehículos ligeros, la mayor cantidad en la historia en un primer cuatrimestre del año. La que sigue. Ah, las remesas, ¿se acuerdan que habían caído? Esto habla, tiene que ver con lo que mencionó Ana. En marzo se recibieron 5.394 millones de dólares, monto que representa el mayor crecimiento desde noviembre de 2024. Cuatro, la inflación se redujo, esto lo mencionamos ayer. En abril la inflación registró 4.45%, lo que representa una reducción tras tres meses al alza. Y ayer el Banco de México anunció la disminución de la tasa de interés, lo cual pues va a ayudar a las inversiones en el país. Entonces, son muy, muy buenos datos.
14: Por último, presidenta, con esta visita que realiza el secretario de Economía, Marcelo Ebrard, en Canadá, junto con más de 240 empresas mexicanas, ¿qué objetivos o metas de inversión se tienen para lograr allá en Canadá?
13: Bueno, con Canadá tenemos el tratado comercial de los tres países de Norteamérica, Canadá, Estados Unidos y México, pero desde que entró el primer ministro Carney al gobierno de Canadá, hemos estado fortaleciendo la relación México-Canadá. Hay mucho interés de las empresas canadienses en invertir en México y también de empresas mexicanas en invertir en Canadá y fortalecer el comercio entre ambos países. Entonces, recuerden que ellos vinieron aquí y ahora pues es el regreso de esta reunión, y por lo que me informa Marcelo, les está yendo muy bien.
14: ¿En qué sectores específicos se fortalecería este proyecto de inversión conjunta?
13: Hay muchos sectores de la manufactura y también de servicios. Hay cada vez más turistas canadienses que vienen a México. Entonces hay varios sectores y ya esperemos que venga Marcelo para poder dar información más concreta.
14: Gracias, presidenta.
13: Gracias.
17: Sobre las remesas, presidenta. Sobre las remesas.
13: A ver.
18: Muy buenos días, presidenta, funcionario y señorita, bienvenida a México. Presidenta, millones de familias mexicanas dependen de las remesas enviadas desde Estados Unidos. Frente a la incertidumbre migratoria y laboral, preguntarle qué estrategia tiene su administración para proteger la estabilidad económica de esas familias y mantener el vínculo con la comunidad migrante.
13: No hay incertidumbre. Yo no veo incertidumbre. Obviamente, la política que ha tomado Estados Unidos frente a muchos mexicanos allá, pues hemos dicho públicamente que no estamos de acuerdo. Pero no hay una incertidumbre. ¿En qué sentido? Cada vez menos mexicanos van a Estados Unidos a construir una vida. Como bien dice Ana, es más bien esa migración fuerte que se dio durante años previos. Porque aquí pues hay más oportunidades. Se han dado oportunidades con el desarrollo del país. Y nosotros contribuimos con Estados Unidos a disminuir la migración de una manera humanitaria en nuestro país, de otras nacionalidades hacia Estados Unidos, que creció mucho en el año 22, 23 principalmente. Entonces se trabaja para dar oportunidades de empleo aquí o darles la oportunidad de que regresen a sus países de una forma humanitaria. Entonces hay cada vez menos mexicanos que quieren ir a Estados Unidos. Lo que hay es una relación de 38 millones de familias. Yo voy a veces yo tengo una hermana que vive en Estados Unidos desde hace 30 años. Allá ha hecho su vida, allá tuvo sus hijas. Como muchos mexicanos y mexicanas que tenemos familia allá y que desarrollaron su vida allá. Obviamente, mi hermana, como muchos mexicanos y mexicanas, está pendiente de mis hijos, del nieto, de mi mamá. Siempre está pendiente de la relación familiar y contribuye, ella es maestra de primaria allá, contribuye a la economía de Estados Unidos de muchas maneras. Así como en mi caso personal, pues hay 38 millones de casos. Entonces son muchas familias que tenemos mucho vínculo. Y ese vínculo es el que debe traducirse en amistad entre ambas naciones. Y no de desunión. Al revés, tenemos que verlo como los mexicanos que viven allá, que contribuyen tanto allá, que tienen nacionalidad estadounidense de quinta, cuarta, tercera, segunda generación, y también cómo contribuyen a México. Ahora aumentaron las remesas. Entonces quiere decir que hay una confianza pues en la relación de ambos países.
18: Gracias, presidenta. En el mismo tema, ante el endurecimiento de las políticas migratorias y las redadas contra mexicanos en Estados Unidos, preguntarle qué nuevas acciones está impulsando su gobierno para fortalecer la protección consular y garantizar apoyo legal y humanitario a nuestros connacionales.
13: Bueno, como lo dijimos, hay una queja en la Comisión Interamericana de Derechos Humanos por el fallecimiento de mexicanos en centros de detención. Nosotros siempre vamos a defender a las y los mexicanos que viven en Estados Unidos y vamos a buscar la protección de los derechos humanos de las y los mexicanos, y siempre
7: defender pues este vínculo económico, social, cultural que se ha desarrollado a lo largo de los años, que es benéfico para ambas naciones. Entonces siempre vamos a trabajar en ese sentido, y la protección consular de los mexicanos que viven allá, porque así debe ser.
18: Muchas gracias, presidente.
7: Gracias. Vamos de este lado. A ver, acá.
19: Gracias, presidenta. Buenos días. Alberto Marroquín Espinosa, de Esa Hora AM y 10am.mx. Presidenta, ahora que están las obras del tren allá en Querétaro y en los recorridos que ha realizado sobre las obras, he observado muchas ingenieras militares trabajando dentro de la obra. Y pues ahorita que pasó ya el mes de marzo de la mujer, pues me destaca mucho esa parte, ¿no? Incluso Querétaro ha sido en empleos formales de los primeros lugares en el país, lo cual el tren único ha generado la mitad de esos empleos formales. ¿Qué opinión tiene al respecto, presidenta, sobre esto?
7: Bueno, son ingenieras contratadas por la agrupación Felipe Ángeles de los ingenieros militares. Hay muchos civiles trabajando en la obra, no solo son militares quienes trabajan en la obra. Quienes coordinan el trabajo, quienes hacen la planeación, coordinan el trabajo, pues son los ingenieros militares y particularmente el general Vallejo, que como sabemos es un hombre de grandes capacidades. Pero están contratados muchísimos civiles, y entre ellas muchas ingenieras mexicanas, que trabajan en todos los temas, desde topografía hasta ingeniería estructural.
19: Claro. Presidenta, sobre el tren también, ya el gobernador de Querétaro, Mauricio Curi, había presentado una serie de proyectos de infraestructura para obras alternas a donde va a estar la estación principal ahí en el municipio del Márquez. Se hablaba sobre un monto de 3,000,000,000 de pesos. No sé si eso lo presentó a la Secretaría de Hacienda, no sé si usted tenga conocimiento, o si se vayan a aprobar. Y si es el caso o no, ¿cuándo iría usted a Querétaro a presentar a lo mejor la nueva estación del tren donde se va a construir, y si va a anunciar obras alternas al
7: bueno,
19: tren?
7: Bueno, vamos a dedicar una mañanera a eso, si les parece, que venga Andrés y el general Vallejo, Andrés Layuz y el general Vallejo, para presentar cómo, dónde van a estar las estaciones nuevamente, y particularmente la de la ciudad de Querétaro.
19: Okay. Ya por último, presidenta, el tema de ¿qué visión tiene sobre el servicio profesional de carrera, haciendo similitud a lo mejor a servicios profesionales como el de la Marina, el del Ejército? ¿Qué visión tiene para este servicio que inició hace prácticamente poco más de 20 años y no tiene esa consolidación como de generar funcionarios de carrera?
7: Bueno, es una buena pregunta. Tiene sus pros y sus contras, dependiendo del área. No quisiera ahora entrar en tanto detalle, pero podemos dedicar también un tiempo a explicar cómo se dio, cuándo se dio, a quiénes se les dieron esta característica de servicio civil de carrera, y en dónde ha funcionado y en dónde no necesariamente ha funcionado. Entonces depende de cada lugar. Ahora, por ejemplo, la fiscal general de la República informó, entre otras cosas, en su plan de trabajo, que ella creía que era muy importante que en la Fiscalía hubiera servicio civil de carrera. Muchas de las personas en la Fiscalía General de la República estaban contratadas por 3 meses, sin tener la certeza de su trabajo posterior. Muchos de estos se hizo supuestamente por la corrupción y el permitir que en 3 meses se evaluara y si no funcionaba pudiera moverse, pero al mismo tiempo generó pues algo en donde la gente no tiene certeza de su trabajo ni de que puede subir en la escala a partir de las evaluaciones que hace la propia fiscalía. Entonces la fiscal tiene la idea de que en ciertas áreas de la fiscalía es muy importante que haya servicio civil, garantizando que no haya corrupción en la fiscalía. Es un área donde puede tener muchas virtudes. Hay otras donde no necesariamente. Claro. Ya podemos hablar otro día con más detalle y informando, pues, en una evaluación, un diagnóstico que hemos hecho del Servicio Civil de Carrera.
19: Aunque sí, porque la responsable es la Secretaría de Anticorrupción y Buen Gobierno.
7: Y Buen Gobierno.
19: Entonces, y que nos puede informar.
7: Sí, Raquel lo ha hecho.
13: y aquí lo podemos presentar.
19: Okay. Muchas gracias, presidenta.
13: Gracias. Vamos acá. ¿Quién? A ver, el compañero.
20: Hola, presidenta, ¿qué tal? Muy buenos días a usted y a mis compañeros. Soy Juan Fierro del periódico tiempo.com.mx y Puente Libre MX. Mi primera pregunta acerca del tema es, ¿qué posibilidad hay de generar algún imán, si podemos decirlo así, para aquellos emprendedores que están de aquel lado, aquella economía que está generando los mexicanos, pues se puedan dar un pellizco y traerlo para México, ¿no?
13: Entonces, Tatiana ha hecho, ahora Ana puede platicar un poco de eso también, pero Tatiana Cloutier hizo un trabajo importante para que empresarios mexicano-estadounidenses inviertan en México. Entonces creó distintos esquemas con Nacional Financiera que permitan que pueda haber inversión en México, pues de muchas empresas exitosas que se han desarrollado en los Estados Unidos. No sé si quieres comentar algo de esto, Ana.
21: Pues es un poco lo mismo, ¿verdad? Lo que dice la señora presidenta. Hay, desde luego, Tatiana Cloutier ha hecho un trabajo muy bueno en ese sentido. Y nosotros estamos también comunicando personalmente a empresarios allá, asociaciones de empresarios. Trabajamos mucho nosotros con la que se llama la Hispanic Chamber of Commerce, US Hispanic Chamber of Commerce, que es la Cámara de Comercio de todos los hispanos. En cada una de las ciudades hay una Cámara de Comercio de hispanos. Y a veces también hay una específicamente mexicanos, pero creo que la noticia muy buena es que el presidente de la Cámara de Comercio Hispana Nacional es un mexicano de Texas y casi todo su mesa directiva son mexicanos. Entonces, eso nos ha ayudado y estamos activamente creando un sistema para que esto no sea nada más de vamos a hacer una convención o vamos a hacer una reunión, sino que sea algo sistemático, que haya una base de datos, que haya una serie de eventos planeados, pero no uno ni dos al año, sino 10 diferentes, también iniciativas por estado. Entonces, sí, tienes toda la razón, hay mucho que hacer, es trabajo, pero creo que es una sinergia espectacular que cuando juntas tú las 38 millones allá y los 132 acá, hay muchísimo que aprender.
20: Gracias, presidenta. La segunda pregunta sería, el día de ayer la Secretaría de Educación informó a México de que se amplían las vacaciones, si podemos decirlo así. Claro, los jóvenes muy contentos, los niños también muy contentos. Pero aquí en este tema, presidenta, sabemos que venimos arrastrando, desafortunadamente, pues algunas cuestiones con materia del confinamiento del COVID. ¿Cómo ven o cuál fue el análisis que le reportaron?
13: Sí, es una propuesta la que hizo Mario ayer, que viene de los propios estados de la República. No es que sea una decisión de Mario. Se juntaron en una reunión que tienen los secretarios de Educación de las distintas entidades y también a solicitud de maestros, en el sentido de que se adelantaran las vacaciones por el mundial principalmente. Entonces se tomó esta propuesta, no hay todavía un calendario definido, pues es importante que los niños también no pierdan clases, ¿verdad? Entonces en el marco de pues este actividad, este gran momento que va a vivir nuestro país y que pues muchos mexicanos y mexicanas nos gusta el fútbol y estamos pendientes del mundial, entonces hizo esta propuesta de que se adelantaran las vacaciones, pero pues también tiene que considerarse los días de clase de las niñas y los niños. Entonces una propuesta, todavía no está el calendario completo y pues vamos a esperar a que se defina ya de manera definitiva, ¿no? Pero adelantar, viene una propuesta de los propios maestros y de los secretarios de Estado, de Educación, perdón, de varios de los estados.
20: Gracias. Y por último, presidenta, hace un año nos estaba platicando usted acerca de lo que viene siendo las declaraciones anuales de las personas físicas, sobre todo en el tema de las devoluciones de los impuestos, estos que hace un año pues había pues mucho que decir. ¿Cómo se trabajó este año, especialmente, o qué reporte tiene por parte de la Secretaría de Hacienda frente a estas declaraciones y su trabajo, que en este caso de devoluciones?
13: hay incluso aumento en la devolución del IVA. Hay algunos sectores que dicen que se está tardando más la devolución del IVA. Hay una regla que se establece en el Código Financiero de cuánto tiempo tiene la Secretaría de Hacienda para regresar el IVA, y se cumple siempre, nunca se va más allá de lo que está establecido en la norma. Entonces, de todas maneras, ayer nos reunimos porque he estado recibiendo, pues, así como recibo a los trabajadores, voy a las giras, veo a la gente, también recibo pequeños empresarios, medianos empresarios, que nos han estado pidiendo que haya también simplificación de trámites, todavía más para las pequeñas y medianas empresas, o micro, pequeñas y medianas. Presidente López Obrador hizo algo muy bueno, que es el RESICO en Hacienda, que es un régimen simplificado para las personas físicas con actividad empresarial.

0: por el gobierno de Benjamín Netanyahu en Gaza. Eso nos da un velorio por día de en los próximos 104 años. El genocidio se sostiene, es sostenido contra la población palestina en Gaza. Hay otra vez una Global Sumu flotilla que partió el 12 de abril, que fue detenida en aguas internacionales, pero ni siquiera muy retirado, más de 1,000 kilómetros de distancia de Gaza. Esta flotilla fue interceptada, fueron 22 embarcaciones interceptadas, fueron sujetas a tortura y maltratos crueles e inhumanos, entre ellos una mexicana también, Abril Rojas Ángel, que ya se encuentra acá, que hicieron las gestiones los embajadores, el embajador de Grecia particularmente. Hemos documentado, y la Global Sumu Flotilla ha documentado, tortura sexual, no solamente tortura física, contra hombres y mujeres que fueron detenidos de forma ilegal en aguas internacionales a la altura de Grecia. Hoy salieron nuevamente, hace pocas horas partieron de Grecia la Global Sumu Flotilla con 38 embarcaciones, más otras 20 que se estarán incorporando, se dirigen hacia Turquía y ya de ahí tomarán una decisión final para intentar llevar la ayuda humanitaria a la franja de Gaza hacia el pueblo palestino y abrir este corredor humanitario. El día de ayer hubo una conferencia de prensa aquí en el Club de Periodistas de la Global Sumu Flotilla y se está solicitando los familiares de esta flotilla y la Global Sumu Flotilla México un encuentro con usted, una entrevista con usted, y quisiéramos saber si eso es factible, porque ahorita otra vez se corre el riesgo de una intercepción ilegal, y quisiera saber si usted está en disposición de atender a los familiares de esta flotilla.
1: Sí. Primero, siempre nos hemos manifestado en contra del genocidio en Gaza. Segundo, somos el gobierno de México que por primera vez reconoció como embajadora o a la primera embajadora de Palestina en México, no una representante diplomática, sino una embajadora como tal. Y siempre hemos pensado que debe darse todo el apoyo para que Palestina sea reconocido en toda su amplitud como un país, como un Estado. Y que, como dice nuestra Constitución, debe reconocerse como Estado su autodeterminación. Y que se construya la paz en esa zona. Esa siempre ha sido nuestra posición y la defendemos. A ti te tocó estar en una de las flotillas, y siempre buscamos la protección de los mexicanos. Así como se mencionó en el caso de los consulados, nuestra obligación siempre es proteger a los mexicanos en cualquier situación. Puedo recibir a los familiares de quienes van en esta flotilla, sobre todo con la visión de la protección de los mexicanos y las mexicanas que van en estos barcos, buques de ayuda humanitaria. Entonces podemos recibirlos. Hoy le di instrucciones a Roberto Velasco que hablara con los familiares para que por lo menos el secretario de Relaciones Exteriores esté en contacto y en todo caso ver si nos podemos reunir. Siempre vamos a estar a favor de la defensa de las niñas y los niños en el mundo entero. Ninguna guerra puede pasar por encima de la infancia, de las mujeres, de la población civil.
0: Usted sale a Sonora este fin de semana. ¿Sería factible el lunes poder tener un encuentro con usted?
1: Pues vamos a ver cuándo. Por lo pronto que hable el secretario de Relaciones Exteriores con ellos y ya nos ponemos de acuerdo.
0: El presidente español, Pedro Sánchez, y el presidente Ignacio Lula de Brasil han hecho también denuncias porque hay dos compañeros que fueron secuestrados a 1,000 kilómetros, que es Tiago, que es brasileño, y Saif, que es español. están sujetos a torturas inhumanas.

0: y incluso están en huelga de hambre, y uno de ellos ya entró en huelga de sed también, de agua. Hay un riesgo muy, muy fuerte sobre la condición de la vida de ellos. ¿Tendría usted unas palabras con respecto de estos ciudadanos?
1: El respeto a los derechos humanos siempre.
0: ¿Y la liberación de ellos?
1: Pues sí. Liberación y además el respeto a los derechos humanos. Eso está por encima de todo.
0: Gracias, presidente.
1: Sí. Vamos a ver.
2: Gracias, presidenta. Celsin Juárez, de noticiasdefrente.com. Ayer se publicó la ley de feminicidio en el Diario Oficial de la Federación. Usted incluso ayer agradeció en la mañanera el trabajo legislativo que se ha hecho para dar pie a esta ley con estas reformas que se han aprobado. ¿Qué significa para México, presidenta, para las mujeres, para las familias víctimas de feminicidio?
1: Falta la ley. Hasta ahora lo que se reconoció en la Constitución es que puede haber una ley general para atender a las víctimas y al delito de feminicidio. Ahora viene la ley general. ¿Qué quiere decir una ley general? Que todos los estados tienen que adoptarla. Cuando nosotros estuvimos en la Ciudad de México, Ernestina Godoy desarrolló un mecanismo para erradicar la impunidad relacionada con casos de feminicidio. Es una forma de investigación y de protección a las familias de las víctimas y a la propia víctima para que haya justicia en estos casos. Este mecanismo que desarrolló Ernestina y que se ha ido perfeccionando, queremos que esté en todas las fiscalías del país. Que nunca más a una mujer se le juzgue cómo iba vestida, si había ingerido bebidas alcohólicas frente a la violencia feminicida. Que nunca más se oculte un feminicidio como un suicidio. En la medida que atendamos la impunidad en todos los delitos en México, pero particularmente en los delitos contra las mujeres, en esa medida van a ir disminuyendo. Entonces, cuando llegué al gobierno dije, llegamos todas. Y llegamos todas quiere decir atender cualquier situación de violencia contra las mujeres. Y la peor violencia que puede haber contra una mujer, pues es asesinarla por el solo hecho de ser mujer, que es gravísimo. Entonces, lo que queremos es que todas las fiscalías estén coordinadas para atender cualquier caso de feminicidio para que haya cero impunidad.
2: Gracias, presidenta. Y también regresando al tema del trabajo con Estados Unidos, preguntarle sobre el tráfico de armas. En una reciente entrevista al director de la Oficina de Aduanas de Nuevo Laredo, Alberto Flores, ha mencionado que se ha incrementado de octubre del año pasado a la fecha el tráfico de armas de Estados Unidos a nuestro país a través de puentes fronterizos como el de Nuevo Laredo y Nuevo León. Pues esto reflejado en un mayor número de armas y cartuchos asegurados en este último año, que incluso supera el último, a lo incautado en el año fiscal de 2025. Saber qué información tiene al respecto y cuál sigue siendo, presidenta, la petición y los retos con el gobierno de Estados Unidos sobre este tema.
1: Con el gobierno de Estados Unidos, desde que entró el presidente Trump, hemos buscado, porque así debe ser, una buena relación en todos los temas, porque somos países vecinos, más de 3.000 kilómetros de frontera, porque compartimos problemáticas, porque hay 38 millones de mexicanos viviendo allá, y aquí hay quien dice que son cerca de 2 millones de ciudadanos estadounidenses que viven en México. Migración está haciendo la revisión. Por lo menos 1 millón viven en México. Somos socios comerciales. La integración económica de ambos países es muy grande, lo cual beneficia a Estados Unidos y beneficia a México. Y hemos buscado siempre una buena relación. Siempre hemos dicho, y se lo he dicho personalmente al presidente Trump, y eso ha permitido establecer una buena relación, que nosotros somos un país que queremos una relación de iguales, que demandamos respeto, igual que ellos demandan respeto de nosotros, y que nuestra relación se basa en el respeto a nuestras soberanías, a nuestra territorialidad, y que lo que tiene que ver con el tráfico de drogas y el tráfico de armas, en primer lugar hay que atender las causas. Como lo dije ayer, a mí me parece muy, muy relevante que un documento que salió publicado hace 4 días de la estrategia de Estados Unidos frente a el problema de las drogas, por primera vez reconocen, y esto es muy importante, el consumo de drogas en Estados Unidos, y atenderlo no solamente evitando la llegada de drogas de otros lugares a Estados Unidos, sino atenderlo desde la perspectiva de salud pública. Eso es algo que nosotros siempre lo hemos mantenido y que nos da mucho gusto que lo hayan reconocido en su estrategia. De igual manera nos da mucho gusto, porque ha sido también tema de conversación con el presidente Trump, que reconozcan la importancia de evitar el tráfico de armas de Estados Unidos a México para no fortalecer a los grupos delictivos en México. Entonces, esto es muy bueno. Y eso es lo que hay que poner en el centro. Los avances que hemos tenido en la coordinación. Habrá algunos de aquel lado de Estados Unidos y de este lado que no quieran que haya una buena relación entre ambos gobiernos. Pero yo estoy segura que se van a quedar con las ganas. Los mexicanos que van allá a Estados Unidos a hablar mal del gobierno de México, pues no tienen ningún futuro en México ni en Estados Unidos. Algunos grupos en Estados Unidos que buscan que haya una mala relación con México, pues yo creo que también se van a quedar con las ganas. Porque lo que hay que poner, respetando nuestra soberanía, nuestras leyes, nuestro territorio, lo que hay que poner siempre, pues, es buscar una buena relación. Y hasta ahora, el presidente Trump con nosotros ha sido muy respetuoso. ¿Qué le demandamos siempre a él? Pues que los mexicanos que viven allá sean también protegidos y reconocidos.
2: Gracias, presidenta. Y ya por último, la semana pasada se dio a conocer que un juez ordenó reabrir el caso contra Joaquín Azón e integrantes de La Luz del Mundo por delincuencia organizada, entre otros delitos en México, y a pesar de que se trata, bueno, pues de otro poder independiente al Ejecutivo, saber su opinión al respecto, presidenta, ya que tuvo mucho que ver la insistencia de las víctimas en este caso para que se reabriera aquí en México esta investigación.
1: Sí, hay que preguntarle a la Fiscalía, la Fiscal General de la República, en las reuniones que tenemos en el Gabinete de Seguridad lo mencionó, que había sido una decisión de ellos reabrir el caso, que no se cerrara, y pues ellos tienen que dar toda la información de cuáles fueron las razones por las cuales buscaron que se reabriera el caso y cuáles son las pruebas que tienen frente a esta investigación que están haciendo.
2: Gracias, presidenta.
1: Gracias. Vamos acá. Petróleo. Vamos, otro día hablamos de petróleo. A ver, aquí, la compañera.
3: Muy buenos días, presidenta, invitados y a todas mis compañeras y compañeras. Me estaría regresando al tema inicial. De acuerdo a la contribución de los 2.3 billones de dólares al PIB estadounidense que mencionaron, ¿cómo se está traduciendo este peso económico en una mayor capacidad de defensa de derechos laborales y humanos en nuestros connacionales allá? Como primera pregunta.
4: Pues, especialmente en Estados Unidos, entre más poder económico, más poder de todo tipo, desde luego,
5: Todavía tenemos mucho que avanzar. Están, como dije anteriormente, el poder económico viene muchas veces de la generación nueva, de los hijos de esos inmigrantes, y son muy asertivos, y son muy directos, y son muy orgullosos. Nosotros vemos en todos los reportes que hacemos esta, cómo se refleja eso en su forma de ver la vida, en su forma de manifestarse. Tienen muchísima voz. Entonces es un proceso. Todos los años se incorporan millones de jóvenes a la fuerza laboral a los 18 años, una gran parte, de hecho el 70, como no sé si se acuerdan que el año pasado les contaba, el 78% de la fuerza de trabajo nueva viene de la comunidad latina en Estados Unidos. Entonces imagínate cómo eso se está desarrollando poco a poco, pero lo estamos viendo. Y yo creo que, como decíamos anteriormente, esto no se trata de ganar y de ser líder y de querer ser injusto. Lo que queremos nada más es el lugar justo, el lugar en la mesa que nos corresponde por tener esta contribución tan importante económica. Entonces, a tu pregunta, en corto plazo se está dando pausadamente, pero se está dando, y bueno, lo importante es alzar la voz, ¿no? Alzar la voz cuando uno tiene razón y hacer que tanto los americanos que no son latinos como los americanos que son latinos entiendan el valor tan importante que tenemos, porque la realidad es que si somos el motor, sin el motor las cosas no funcionan tan bien.
6: Como segunda pregunta, también nos estaba exponiendo que el crecimiento de la población de origen mexicano es casi el doble del promedio nacional estadounidense. ¿Qué sectores específicos están impulsando este diferencial de productividad y cómo están influyendo este dinamismo en la estabilidad económica de las comunidades de origen aquí en México?
5: Pues fíjate que todas las industrias, todas están creciendo, como les estaba diciendo, en porcentaje. A veces crecen más las industrias muy sofisticadas, como le dicen en Estados Unidos STEM, como la tecnología, las ciencias, porque son los chicos que están entrando a esas materias, ¿no? Que están yendo, sus padres no tuvieron la oportunidad de ir a la universidad y ellos sí tienen la oportunidad de ir a la universidad. En medicina, por ejemplo, hay un gran influjo. En ingeniería, no sé si recuerdan también que nosotros hacemos reportes con la Asociación Nacional de Ingenieros Hispanos, y bueno, tenemos el número que es fabuloso, que en 2010, y esto te va a dar un poco una idea de cómo está creciendo ingeniería para los latinos, para los mexicanos. En 2010 había 4% de estudiantes de ingeniería en Estados Unidos. El día de hoy, de latinos, en 2021 ya había 16. Estás hablando que se cuatriplicó en 11 años. Entonces, estamos midiéndolo, estamos creando metrics, ¿no? Para mediciones, para poder darles un número, pero está sucediendo. Es que a veces, voy a hacer un comentario muy personal, pero a veces se dice que a lo mejor por eso a veces los latinos están atacados, porque estamos dándole duro. Estamos creciendo muy rápido, en forma muy buena y muy positiva, pero sí estamos creciendo muy rápido.
6: Muchas gracias. Y bueno, si me permite concluir con una última pregunta, presidenta. Tras el impacto que generó la visita de este grupo musical BTS a México, ¿su gobierno está contemplando otros acercamientos de otros artistas para atraer a más artistas internacionales aquí a la ciudad?
7: Bueno, nosotros no lo hacemos. La Secretaría de Cultura tiene un programa que se llama, con otras secretarías, Jóvenes Transformando México. En este programa de Jóvenes Transformando México, uno de los objetivos es dar acceso a la cultura a muchos jóvenes que no pueden pagar un boleto en el foro GNP o en algún otro auditorio, porque son pues muy caros. Entonces, no es justo que tu artista favorito, que tú no lo puedas ir a ver en vivo porque no tienes recursos económicos. Entonces, lo que buscamos, ayer lo mencionábamos, con los conciertos gratuitos en el Zócalo o en otros lugares, pues es que se pueda tener acceso de manera gratuita a la cultura, a las actividades culturales, de todo tipo, desde el pop hasta el regional mexicano, hasta la ópera, hasta la música clásica, todos los géneros de la música. como en el Zócalo, pues ya se hizo, la jefa de gobierno lo sigue haciendo, nosotros lo hicimos y tiene ya varios gobiernos que lo venimos haciendo. Ahora la idea pues es hacerlo fuera de la Ciudad de México. Entonces por eso Claudia Curiel está organizando estos conciertos en toda la República, buscando que las y los jóvenes mexicanos tengan acceso gratuito a estas actividades. En ese sentido lo promovemos. Ahora, por otro lado, y quizá tiene que ver, pero por otro lado, la industria del espectáculo, vamos a llamarlo así, ha crecido muchísimo en México, muchísimo. Tiene una derrama económica enorme. Los artistas de todos los países quieren venir a México, porque además hay algo muy especial. Lo dijeron aquí el grupo BTS, la vibra, la energía de un concierto en México no hay en ningún otro lugar del mundo. Por eso hasta Fórmula 1 gana siempre en México todos los premios, porque aunque sea caro los boletos, pues se vive una energía muy distinta a la que hay en otros lugares del mundo. Cada vez que viene un cantante famoso a México, pues se va con el corazón lleno. Esa industria del espectáculo en el país ha crecido muchísimo, está dejando una derrama económica enorme. Tienen también, por ejemplo, CESA hizo un acuerdo con otra empresa internacional y eso ha permitido pues traer a otros artistas. Digo CESA como muchas otras empresas del espectáculo en nuestro país. Entonces, eso mismo pues también impulsa el que cuando vienen a México, pues a lo mejor se quedan a un concierto gratuito en algún lugar. Y es algo muy bueno para las y los jóvenes. Entonces, nosotros en la medida de lo posible, pues vamos a buscar el acceso gratuito. Porque pues es triste, hay un video que se hizo viral, creo que lo tomó uno de ustedes. ¿Lo puedo decir? Carlos lo tomó. ¿Por qué no lo pones? Es muy bonito. Me lo pasó Paulina ayer. Es de una mamá con su hija, que vinieron al Zócalo a... Bueno, no, ni cantaron, pues, nomás fue para saludar a quienes quieren este grupo. Bueno, no sabemos todavía, depende mucho de sus productores y todo. Por lo pronto lo que conseguimos es que regresen a México. Eso ya es bastante porque no lo tenían contemplado. Entonces ahora regresan a México en el 27. Y la otra parte pues ya vamos a seguir gestionando a ver si es factible o no. Pero todavía no es una realidad. Pero... miren la emoción.

0: Un saludo a la mamá y la nena que vinieron al Zócalo. ¿México es una buena plaza? Pues es... a mí hay algunos conductores por ahí que me criticaron. Me dijeron, ¿cómo usar el Palacio Nacional para que los artistas salgan a saludar? Es algo lindo, es poderle dar a muchos niñas, niños, jóvenes, pues la posibilidad de ser saludados por sus artistas favoritos. Es por eso decía, quitémosle la política a eso. Es nada más, es un gesto. Y siempre vamos a buscar que haya conciertos gratuitos. Siempre vamos a buscar para que todas y todos tengan acceso a artistas que de otra manera no podrían ver.
1: ¿Ya le consiguieron boleto para
0: todo? ¿Ah, sí? Ah, mira qué bien.
2: ¿Se tiene contemplado algún artista próximo, independiente a BTS?
0: Bueno, vamos a traer a aquí al Palacio, no, este fue algo especial. Por, a lo mejor sí, no digo que no, no en este momento. Cuando era jefa de gobierno, me dijeron, ¿no? Hay un grupo que llenó, creo que 15 foros soles se llamaba entonces, no era gente. O no sé cuántos. ¿Y quién es ese grupo? Pues no lo conocía. Pero es Grupo Firme. Y entonces los llevamos ahí a la jefatura de gobierno para que cantaran ahí. Y después, afortunadamente, conseguimos que vinieran a cantar en el Zócalo. Pues porque son grupos que tienen una popularidad enorme y que de otra manera no hay acceso. Entonces, en la medida que lo podemos hacer, lo vamos a hacer. Y sobre todo, pues, acceso gratuito a los conciertos. Pues vamos a pedirle a Claudia que venga. Ah, el lunes viene porque viene la segunda edición de México Canta. México Canta fue todo un éxito. Y sobre todo en la relación México-Estados Unidos, de los jóvenes. Fue algo muy, muy bonito en el sentido de que jóvenes con talento pudieron tener la oportunidad pues de participar en este concurso con su música, buscando que los contenidos no tengan que ver con temas violentos, sino con temas separados de las drogas, de la violencia, y que la música sea una forma de construir paz. Han ido a visitar los jóvenes que ganaron muchos lugares del país, muchísimos. Y ahora viene la segunda edición, que pues tiene sus características. Ya la va a venir a presentar Claudia, también como parte de Jóvenes Transformando México. A ver, la última de...
2: Inés Arroyo de ACI de Hidalgo y ACI México.
0: Acá atrás de ti, mira, de una vez.
3: Gracias, presidenta. Shaira Rosagel, corresponsal de Grupo Gili, El Imparcial de Sonora, La Crónica de Mexicali y Frontera de Tijuana. Sobre su agenda de la visita a Sonora, si nos podría comentar un poco y también si tendrá parte de las eventos oficiales que va a tener algunas reuniones con alguno de los sectores ahí en el estado.
0: Hoy vamos al Plan de Justicia del Pueblo Seri. Ahí vamos a inaugurar un acueducto. Mañana vamos a la inauguración del Hospital General de Zona número 15, Ernesto Ramos Burs. Después el Plan de Justicia del Pueblo Yaqui, que vamos a restituir más tierras. Y la inauguración del comedor escolar de la niñez. Luego vamos a la entrega de títulos de concesión de agua, productores, y la inauguración de un canal de riego en Navojoa. Luego a la supervisión del Hospital General de Zona de Navojoa. También vamos el domingo ya a Pensión Mujeres Bienestar, porque es Día de las Madres. Vamos a tener ahí un pequeño concierto para las mamás en Sonora. Es esencialmente la gira que vamos a hacer.
3: ¿Y alguna reunión con algún sector no va a tener?
0: No en particular.
3: Gracias, presidenta. En un segundo tema, presidenta, en Sonora se registró el caso del homicidio de una menor de 15 años de nombre Leila. Esta jovencita fue asesinada.

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4: El director general del Instituto Politécnico Nacional, IPN, Arturo Reyes Sandoval, encabezó una sesión de más de 5 horas con estudiantes integrantes del Consejo General Consultivo. El objetivo central fue escuchar de manera directa las demandas y las necesidades de diversas unidades académicas, como los del CECID 8 y 13, la Escuela Nacional de Biblioteconomía y Archivonomía y el Centro de Investigación en Ciencia Aplicada y Tecnología Avanzada, promoviendo el diálogo y la construcción de acuerdos para orientar el desarrollo institucional. Durante el encuentro, se enfatizó la importancia de la transparencia y la eficiencia presupuestal. Reyes Sandoval informó que el instituto mantiene una coordinación constante con la SEP y la Secretaría de Hacienda para gestionar recursos, destacando que en 2025 el IPN fue objeto de 16 auditorías. Asimismo, hizo un llamado a los directivos de las escuelas para ejecutar los fondos de manera responsable y oportuna ante los retos cotidianos. Finalmente, el titular del IPN subrayó los avances logrados en los últimos años, incluyendo la creación de nueva infraestructura, el incremento de patentes y la ampliación de becas académicas y deportivas. La reunión concluyó con el compromiso de los funcionarios del gabinete para dar seguimiento puntual a cada solicitud, asegurando que la comunidad estudiantil esté informada sobre los procesos administrativos y las soluciones implementadas en sus respectivos centros de estudio.
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6: Por supuesto que queremos que todos vivamos bien y tengamos lo indispensable. Pero no es lo material lo que te debe dar la felicidad. No es el tener más, no es el acumular más. En Estados Unidos los jóvenes a los 18 años salen, la mayoría de ellos, del núcleo familiar. Aquí no. Aquí mantenemos mucho el núcleo familiar. Y México se construyó sus familias por un sentido espiritual, de valores. Y eso, entre otras cosas, viene de los pueblos originarios. Por más que quieran enaltecer a Hernán Cortés. Pero los pueblos se fueron a las montañas cuando la conquista o la invasión española para mantenerse libres. Y gracias a eso conservaron valores comunitarios. No se nos olvide que los pueblos originarios, la tierra es comunal, no es individual, es comunal. Eso habla de un sentido comunitario muy especial. Y esos valores son los que han quedado grabados en las familias mexicanas. Entonces, ese valor de la familia, de la fraternidad, del no abandonar a nadie, de siempre estar atento a nuestras familias, como lo hacen nuestros hermanos mexicanos, que siempre están atentos a sus familias aquí y allá. Ese valor familiar, espiritual, es muy importante que lo conservemos, que no lo perdamos. Que el excesivo uso de las redes sociales no nos lleve a perder ese valor espiritual de nuestras familias. Y eso tiene que ver con madres y padres, tiene que ver con hermanas, hermanos, y con el gobierno también, pero es un asunto social. Entonces, situaciones como estas que ocurrieron, pues tenemos que atenderla, sí, en la parte de justicia y de que no haya impunidad, pero también desde las causas más profundas. Y entre todos tenemos que conservar esos valores que le dan a México esa fuerza cultural y del pueblo y de identidad que tenemos las y los mexicanos. Eso es lo que nos da una profunda identidad y además dignidad frente a cualquier situación. Eso lo tenemos que conservar. Esa es parte del ser mexicana y mexicano.
2: Gracias, presidenta. En una última, una tercera pregunta, preguntarle si en estos últimos días ha tenido alguna comunicación con el expresidente Andrés Manuel López Obrador para hablar de este tema de las acusaciones.
6: Estuvo muy bueno porque salió una fotografía del presidente López Obrador en el colegio militar, ¿no? Y decían que yo lo había ido a ver a Palenque. Ese fin de semana. No, ¿qué comunicación tenemos con el presidente López Obrador? Pues lo que nos da el ser parte de un proyecto de transformación. Veo a su esposa de vez en cuando, pues porque la quiero, porque somos amigas y hace tiempo, ¿no? No porque no tenga comunicación con el presidente López Obrador, pues no voy a dejar de ver a Beatriz, ¿no? Nos conocemos desde el gobierno de la ciudad y hemos mantenido una relación de amistad. Entonces, muy de vez en cuando, no es muy seguido, pero nos hemos llegado a ver. Y hablamos de nosotras, de la familia, de cómo está, de su trabajo académico, de mi nieto, en fin. Pero una comunicación con el presidente, pues no hemos tenido. Más que lo que nos da ser parte de este mismo proyecto de transformación.
2: Y sobre este mismo caso de las acusaciones de Estados Unidos, bueno, de esta oficina del Departamento de Justicia en contra del gobernador con licencia Rocha Moya y otros 9 personajes, preguntarle si va a buscar en un futuro, en los próximos días, algún diálogo con el presidente de Estados Unidos, Donald Trump.
6: Sí, hablamos muy seguido con el presidente Trump y podemos hablar pronto. Tenemos muchos temas en común, entre otros, pues, los mexicanos que viven allá. Y también el tema comercial y muchos otros temas. Y esa relación la queremos mantener, eso es muy importante. Nosotros no estamos de acuerdo, no necesariamente tenemos que estar de acuerdo en todo. El gobierno de Estados Unidos y el gobierno de México. Y tenemos que manifestarlo cuando no estamos de acuerdo. Pero eso no quiere decir que no busquemos una buena relación. Pues siempre digo, nosotros lo que recibimos fue de una oficina del Departamento de Justicia de los Estados Unidos, a través de Relaciones Exteriores, una solicitud de detención urgente con fines de extradición de 10 ciudadanos mexicanos. Ante ello, Relaciones Exteriores, con apoyo de la Fiscalía, respondió que se necesitaban más pruebas, que con lo que se había presentado no era suficiente para esta detención urgente. Pero así lo vemos, fue una oficina del Departamento de Justicia. Y sí, hay quien quiere que no haya una buena relación aquí. Se buscan la oposición en México, los comentócratas, además de las mentiras que dicen, porque dicen una cantidad de mentiras impresionantes. O sea, como parece como si estuviera los conductores metidos en la reunión de seguridad grabando las conversaciones e inventando, ¿no? ¿De quién es su informante? Porque la verdad, pues, es muy mal informante, porque no tiene nada que ver con lo que ocurre en el gobierno. Es como cuando inventaron que había un problema en el área de comunicación social del gobierno. ¿De dónde sacaron eso? Es lo mismo que en el gabinete de seguridad se discutió que la presidenta está muy tensa porque le... Ay, por favor. Son puras invenciones. Invenciones del presidente López Obrador. Ayer el Universal sacó unas cosas, la verdad, sin ninguna fuente, de los hijos del presidente López Obrador. Bueno, ¿cuáles son sus fuentes? Se le contestó Andrés Manuel López Beltrán a Loret de Mola, como diciéndole, oye, que había recibido dinero de no sé qué grupo de la delincuencia organizada. Bueno, Por Dios, ¿todo para qué? Para buscar un enfrentamiento entre el gobierno de México y el gobierno de Estados Unidos. O que desde Estados Unidos generen una condición de mala relación con México. Ahí van a hablar en Fox News, ayer estuvo Lili Tellez, no sé en qué medio, en California. Primero diciendo mentiras, y segundo, ¿qué busca? O sea, ¿para qué se va allá? Porque no le habla a los ciudadanos mexicanos que están allá y que votan aquí. No le habla, no sé a quién en Estados Unidos. Los presidentes de los partidos políticos de oposición que van a Estados Unidos a hablar mal de México. ¿Qué buscan? Pues una confrontación. Pero, pues hemos tenido muy buena relación hasta ahora. Ahora sí que, ¿qué necesidad? Como diría el querido Juan Gabriel. Entonces, son grupos que no quieren que haya una buena relación. Nosotros siempre vamos a defender la soberanía, vamos a defender el derecho de México, vamos a defender el cumplimiento de la ley, vamos a solicitar pruebas cuando se presente una situación como la que vivimos. No queremos injerencia en los asuntos políticos de México porque no la debe haber. Pero eso no quiere decir que no busquemos siempre una buena relación por el bien de los mexicanos que viven allá y por el bien de la relación de ambos países. Siempre diciendo lo que pensamos, sin bajar la cabeza, con orgullo de ser mexicanas y mexicanos, con dignidad, defendiendo a México, pero buscando una relación cordial y manifestando cuando no estamos de acuerdo. Así como ellos pueden manifestar cuando no están de acuerdo. Por eso no quiere decir otra cosa. Entonces, lo que vivimos ahora con el gobernador con licencia de Sinaloa y otras 9 personas, pues nosotros lo que actuamos es diciendo pruebas. Lo que vivimos en Chihuahua, que 2 ciudadanos norteamericanos participaron en un operativo en Chihuahua, que es lo que dijimos, pues eso no está bien. No está bien Estados Unidos, porque ese no es el acuerdo, y además nosotros tenemos leyes y una constitución que hay que respetar, pero sobre todo no está bien a las autoridades de los estados, particularmente el estado de Chihuahua, que incumplan con la ley, porque ellos conocen la ley. Es decir, sobre todo es a las autoridades mexicanas y con la nota diplomática particular a Estados Unidos, para que se conserve la buena relación, que se respete, que nos respetemos mutuamente. Entonces, han querido tomar esta situación ahora como la gran afrenta al gobierno de México. ¿Qué hacemos nosotros? Cabeza fría. Imagínense si nos aceleramos frente a una situación así. No, es saber qué es lo que hay que hacer, pedir pruebas. ¿Qué es lo que tiene que hacer en el caso de Chihuahua? Fiscalía, a ver si se violó la ley o no. Si hay algún delito que perseguir. Así de sencillo, sin más, sin otra cosa.
2: Presidenta, ya nada más para precisar, en el próximo diálogo que se dé con el presidente de Estados Unidos, Donald Trump, usted pondrá sobre la mesa este tema de Sinaloa. O sea, usted hablará de esto.
6: ¿Sabe? Bueno, para eso hay un secretario de Relaciones Exteriores que está hablando con el embajador o con las autoridades de Estados Unidos. Pues para eso existe la Secretaría de Relaciones Exteriores. Yo espero que tiene su vía. ¿Por qué? Porque tiene que ver con una oficina del Departamento de Justicia de Estados Unidos, a la cual se le están pidiendo pruebas. Entonces, por eso yo dije, a ver, si es un asunto judicial, que se cumpla con la ley. Si es un asunto político, eso es otra cosa. Y entonces, ahí sí, pues no queremos injerencia Así como ellos no quieren injerencia en la selección de México en las elecciones de Estados Unidos, tampoco queremos que usen a México para la elección de Estados Unidos. Así también nosotros pedimos que las elecciones en México pues se desarrollen sin injerencia de ningún país. Igual se lo decimos a la presidenta de la comunidad española. O sea, viene aquí a pedir inversiones o algunas otras cosas, está muy bien. Pero si su interés es político, pues tiene derecho a venir a hablar. No vamos a coartar su libertad de expresión. Ahora, no creo que le sirva a quien la trajo, pues porque no va a ayudar que hable de Hernán Cortés y la conquista para ganar una elección en nuestro país. Pero pedimos siempre respeto, igual que ellos piden respeto. Entonces, esa es nuestra posición y siempre va a ser nuestra posición esa. Con dignidad, con la dignidad que tiene el pueblo de México, con esa misma dignidad, la representante del pueblo, que es la presidenta, pues se presenta ante todas las naciones del mundo, con mucha dignidad, pidiendo siempre respeto, pero buscando siempre que no haya confrontación, sino una buena relación y la solución de cualquier problema. Es un tema judicial que presenten las pruebas.
2: Gracias, presidente.
6: ¿Qué dice Saruca?
7: No sé si ya vio lo que publicó.
6: Oigan, ya son 9:12. No sé qué publicó Saruca, no lo he leído.
7: Está hablando de los consulados. O sea, acusándolos de que están haciendo
6: por... Bueno, imagínense, pues, ¿cómo un mexicano va a acusar de que los consulados están haciendo política en Estados Unidos? O sea, por favor. Está mal eso. Está mal. Entonces, los consulados, todos los cónsules deben respetar la política en Estados Unidos, no deben intervenir en la política de los Estados Unidos, es en la instrucción que tienen del secretario de Relaciones Exteriores y de la presidenta. Ahora, sí tienen la obligación de proteger a los ciudadanos mexicanos, porque esa es su función, y de reunirse con ellos y de buscarlos cuando estén en las filas y de atenderlos bien y de buscar la protección de sus derechos humanos siempre. Y así actúa. No tenemos ninguna queja de algún consulado que esté haciendo otra cosa. Todo lo demás, pues, es más bien propaganda. No tiene que ver. Sí, pues está mal. Pero no lo ve bien tampoco ni los mexicanos tampoco. Bueno, ya vámonos. Te voy a los dejo y me voy aquí con el 10 de mayo con mi mamá. La voy a ir a ver a su casa. Vamos a Sonora, regresamos como a las 4 de la tarde, creo, más o menos, y de ahí me voy a ir a ver a mi mamá. Gracias. Felicidades a todas las madres. Feliz 10 de mayo. Felicidades a todas. Los dejo con Suave Patria. Gracias.
8: Kimi, amigas, amigos, muy buenos días. Les acabo de saludar en la lengua ñatro, el mazahua, como muchas y muchos de ustedes lo conocen, una de las 5 lenguas que se habla en el Estado de México. Hoy tenemos el placer de compartir con todas y todos ustedes un nuevo encuentro en nuestra suave patria. Este espacio que nos permite abrir la mirada al México que atraviesa las barreras del lenguaje, del color de la piel y de las diferentes creencias, para proclamarse como un país libre y soberano. Y como lo dijo nuestra presidenta, los pueblos y comunidades indígenas son la verdadera reserva de los valores del México de ayer y de hoy. Y justamente de eso les queremos hablar, del trabajo artesanal, como un homenaje a la unidad, a la familia, pero sobre todo al ingenio mexicano. Porque donde muchas y muchos vemos un simple elemento natural, en nuestra suave patria vemos una oportunidad de hacer arte. Por favor, acompáñenme para ver cómo la luz se transforma en una herencia.
9: En Metepec, el vidrio no solo es vidrio, es oficio, es tradición y es herencia. Aquí las manos de los artesanos convierten la luz en memoria, porque cada vitral que nace en este pueblo mágico lleva dentro siglos de ingenio mexiquense. Por eso los vidrios de Metepec son importantes, porque nutren la identidad de un pueblo que hizo del color su lenguaje y lo transformó en arte. En los vitrales mexiquenses, cada color es raíz, cada figura es ingenio y cada destello es oficio que mantiene viva a la comunidad.
10: La tradición llegó a mí por parte de mi padre. Él estudió este arte y pues desde pequeño, pues se puede decir, nací entre vidrios y pues ya es el gusto por el material y los trabajos que realizamos.
11: Estuve estudiando aquí en Toluca, en la Escuela de Artes Plásticas, en un principio. Después en la Ciudad de México y de ahí me regresé a Metepec. En ese tiempo, con esos años, no había aquí en todo el Valle de Toluca quien hiciera vitrales. De hecho, fui el introductor.
9: Uno de los más grandes vitrales del mundo se encuentra en Toluca. Un rompecabezas de 3.000 metros cuadrados armado por 60 artesanos.
10: A partir de que se realizó esta obra del Cosmovitral, coautoría de mi papá Bernabé Fernández García con el maestro Flores, pues sí se vino un auge.
11: Lo que veo pues es la satisfacción de disfrutarlo, porque sí, en cada trabajo nos empleamos al 100% con todos los conocimientos que tenemos en bien del mismo vitral y pueda lucir.
9: El vidrio y la luz siguen siendo hoy en día los protagonistas en las cuidadosas obras de nuestros artesanos. Y Metepec, el venturoso lugar de México donde la luz se convierte en arte.
8: Acabamos de ver cómo el arte del vitral en Metepec no solo es un oficio, es el legado luminoso que las familias mexiquenses han regalado al mundo. Y son estas mismas familias que transforman la luz en imagen, en una flor, en un rostro religioso y hasta en un jardín que nace del vidrio cuando el sol lo atraviesa. Amigas y amigos, México es el lugar donde nuestra soberanía también se defiende con arte. Poku. Muchas gracias. Gracias.
12: Bueno, pues regresamos al estudio de Once Noticias y nos vamos nuevamente con mi compañero Arnold Gutiérrez. Ya estaba en el mercado Jamaica, allá donde las personas pues regularmente visitan y compran sobre todo flores a propósito de que ya viene el Día de las Madres, el 10 de mayo. ¿Cómo estás, Arnold? Te saludamos nuevamente. Buenos días.
13: ¿Qué tal, Angélica? Amigos, amigas que nos ven y nos escuchan, buenos días. Bueno, comentarles que seguimos aquí recorriendo las principales áreas del mercado de aquí de Jamaica, al sur de la ciudad. Bueno, más bien sur oriente, porque es de Alcaldía Venustiano Carranza. Comentarles también de que productores que son de Morelos, del Estado de México, y que en estas fechas, sobre todo el 10 de mayo, como ustedes lo señalan, precisamente es cuando se acrecenta pues el movimiento del mercado, la compra de diversos regalos para las madres, y principalmente una de ellas son las flores y algunas otras de gustos diferentes. Y también platicamos con algunos de los productores que nos dan precios hasta ahorita accesibles, como lo señalan las madres o los padres de familia que se han anticipado. Veamos qué nos platican ellos.
14: El precio ahorita más barato que tenemos es 200 pesos y de ahí, dependiendo de la calidad, va aumentando. Tenemos hasta de 300 o 400 pesos el paquete.
13: El costo más o menos es como 45 pesos la docena. Posiblemente se suba un poquito más, hasta unos 60 pesos yo creo la docena.
15: También hay madres de familia que se anticipan a la compra de las flores. ¿Cuál es el motivo, la razón? Bueno, son diversas, pero una de las principales son también mantener precios. Y veamos qué nos dicen.
16: Porque el día de hoy todavía encontramos precios accesibles. Ya para la fecha, pues ya se eleva mucho el precio.
15: Así están las cosas en estos momentos. Desde muy temprano las familias han estado llegando para adquirir las flores, las rosas sobre todo, que son también reinas en estas fechas tan importantes por el Día de las Madres. Así que seguimos recorriendo este importante mercado que es como un centro donde se vende todo tipo de flores frescas, principalmente de invernadero, que son las que duran más en estas fechas. La información que tenemos.
12: Como dices, Arnold Gutiérrez, ¿qué horario habrá para el 10 de mayo, para el domingo? Sabemos que este mercado abre desde muy temprano, pero ¿algún horario especial o incluso precios especiales particularmente para el domingo?
15: Están abiertos para esa fecha a las 24 horas, porque van llegando desde la madrugada, vienen de diferentes lugares o estados muy cercanos a la Ciudad de México, y apenas algunos todavía están descargando, otros ya lo hicieron desde horas antes, pero con la finalidad de que a cualquier hora puedan venir a comprar sus flores, si gustan incluso a las 3 de la mañana está abierto.
12: Mucha variedad definitivamente ahí para las personas que quieren flores para este 10 de mayo, y como le decíamos más temprano, pues para toda ocasión, las flores siempre, siempre son el mejor regalo. Gracias, Arnold Gutiérrez, a ti y al equipo de Once Noticias. Buenos días.
15: Gracias, igualmente.
12: Bueno, pues vámonos con más.
17: Y les vamos a compartir estas imágenes, muchas de ellas en redes sociales, pero vean nada más lo que ha generado BTS entre las familias mexicanas. ¿Se imaginan, dicen, el recuerdo que tendrá esta niña cuando crezca? Las violencias no solo se atienden con leyes o policías. También el amor, la felicidad y el ocio construyen vidas más libres y dignas. Vivan las mujeres, las madres y las niñeces felices y libres. Imágenes de una madre con su pequeña en el Zócalo capitalino. BTS saludando a México. Y este el amor, la máxima expresión, lo que une la música, lo que provoca también entre las familias. Bueno, maravillosas imágenes que se han compartido de esta visita y lo que también generan. Y a propósito del 10 de mayo y de estas y muchas imágenes que vamos a ver en los próximos días, las respuestas que hoy nos compartieron, gracias por interactuar, nuestro auditorio siempre presente. ¿Hay algún consejo de mamá que usted siga usando hasta el día de hoy?
12: Bueno, pues en Facebook, Angélica Hernández Carreto nos comparte que su mamá le enseñó muchas frases sabias, entre ellas, siembra ahora y cosecharás mañana. Gracias, Angélica.
17: Salcedo. Gracias, Gio Salcedo nos comparte que su mamá le decía que el mejor sazón en cualquier comida es hacerlo con amor.
12: Juan Mendoza escribe que remojar los frijoles una noche antes para cocerlos. También consejos de gastronomía.
17: Marce Sá dice que su mamá siempre le recordaba ponerse el suéter. Ya me la imagino, hasta lo correteaba, ¿no? Con el suéter.
12: Alejandra Gutiérrez nos escribe que su mamá llegaba del trabajo y se ponía a leer y ver El Pequeño La Luz Ilustrado. Le gustaba ver los países. Gracias, Alejandra, por tu recuerdo.
17: Eliseo de la Torre nos comparte que la frase que más le marcó es que una persona comedida cabe donde sea.
12: Berito Pacheco dice que los amigos verdaderos se cuentan con los dedos de una mano y te sobran dedos. Muy sabio consejo, dicho por supuesto. Nos vamos, Guadalupe.
17: Gracias, abrazo a todas las mamás. Buenos días.
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3: Imagínense una historia motivacional de cómo elegir la ciencia. Yo no tengo eso. Me gusta decir que terminé en la ciencia por coincidencia, por una búsqueda en Google de qué estudiar si te gustan las matemáticas. Dos pestañas después, pues estoy estudiando ciencia de datos, ¿no? Soy Alexa Yatana Joaquín Solís, de la licenciatura en ciencia de datos. Crecí en el Estado de México y la ciencia llegó a mi vida por coincidencia, por azares del destino. Me enamoré de la tecnología en el CECIT 9 por el Club de Robótica. Ahí aprendí y conocí a gente apasionada. También entendí el mundo diferente, aprendí electrónica y comencé a ver cómo la tecnología puede impactar vidas. También ahí comencé en el activismo y me enamoré. Me enamoré de lo que implica ser una mujer en tecnología. Después salté a programación, yo estudié sistemas digitales en la vocacional, salté a programación y a ciencia de datos porque me di cuenta que la tecnología más relevante es aquella que realmente toma en cuenta los contextos de las personas, que no solamente los ve como números en una pantalla, en un algoritmo, sino como personas completas que forman parte de un todo. Y creo que a partir de esta carrera puedo ayudar a las empresas y a las industrias a tomar mejores decisiones, decisiones que no solamente contemplen a las mujeres, sino a otras minorías y que puedan apoyar e impactar su vida de manera positiva. ¿Qué les diría a todas las chicas que quieren estudiar estas carreras? Que no se rindan, pero sobre todo que se atrevan. Que se atrevan a buscar, que se atrevan a entender. Yo creo que no tiene que gustarte a fuerzas. Puede ser que no te guste, pero no te vayas de esta vida sin haber probado aprender algo de tecnología. Porque te cambia la vida, te cambia la forma de ver. Tengo conocidos que son psicólogos que estudiaron a lo mejor filosofía y que aún así nos pueden decir que la tecnología cambió su forma y su perspectiva. Entonces eso les diría. Y que no se olviden que ya ni el cielo es el límite porque existen ingenieras aeroespaciales.
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3: La cuántica y las estrellas. Cuando volteamos al cielo y vemos esas luces, diminutas, inmensas, inalcanzables, dentro de ellas ocurre algo aún más pequeño, el universo cuántico. Las estrellas viven, evolucionan y mueren siguiendo las reglas de la física cuántica. Todo comienza con el hidrógeno en el núcleo de una estrella. Las temperaturas son tan altas que los átomos se fusionan, liberando una enorme cantidad de energía. Esa energía que nos llega como luz y calor es el resultado de un proceso cuántico, la fusión nuclear. Pero no todo termina ahí. Cuando las estrellas envejecen, su destino depende de su masa. Algunas colapsan sobre sí mismas con tanta fuerza que los protones y electrones se comprimen formando neutrones. Y así nacen las estrellas de neutrones, donde una simple cucharadita de materia puede pesar millones de toneladas. Si la estrella tiene aún más masa, el colapso puede seguir hasta el límite. Los quarks, las partículas más pequeñas que conocemos, se liberan, dando origen a las llamadas estrellas de quarks. Y si la gravedad vence por completo, todo se derrumba llegando a un agujero negro. En el fondo, la historia de una estrella es también una historia cuántica. De las partículas más pequeñas, surgen los objetos más grandes del universo. Así que la próxima vez que mires una estrella, recuerda, dentro de esa luz lejana, late un corazón cuántico que, de alguna forma, también está hecho del mismo polvo que tú.
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2: El Instituto Politécnico Nacional informó a través de un comunicado con fecha de 29 de abril.

0: organismos más auditados de la Administración Pública Federal, con revisiones que abarcan desde el pago de servicios y becas hasta la ciberseguridad. El director puntualizó que el IPN se encuentra con 8 auditorías en curso para este 2026 y señala que estos procesos de fiscalización son mecanismos normales que permiten retroalimentar y fortalecer el control interno de la institución. Finalmente, el titular del IPN subrayó que el eje de su administración es la legalidad y la rendición de cuentas ante la Comisión Interna de Administración. Asimismo, reiteró su compromiso de actuar con rigor contra cualquier servidor público que incurra en irregularidades, asegurando que la vigilancia constante garantiza que el presupuesto federal se ejerza correctamente en beneficio de la comunidad politécnica.
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3: El Alzheimer representa uno de los mayores desafíos médicos del siglo XXI. Se estima que para el año 2050 habrá más de 150 millones de personas con demencia en el mundo.
4: Un grupo multidisciplinario conformado por la Escuela Nacional de Ciencias Biológicas del Instituto Politécnico Nacional, el Biobanco Nacional de Demencias y la Universidad Politécnica de Pachuca han identificado con precisión el punto cero del Alzheimer, la capa 2 de la corteza entorrinal del hipocampo. Es ahí donde comienza el deterioro cognitivo más rápido.
3: Utilizando un marcador altamente especializado, llamado anticuerpo Tau-423, los científicos lograron hacer visibles lesiones tempranas que otros métodos convencionales pasaban por alto.
4: Este gran avance ha sido reconocido en la portada de la prestigiosa revista Brain Communications de la Universidad de Oxford.
3: El Alzheimer solo se confirmaba después de la muerte estudiando el cerebro. Hoy, gracias a este descubrimiento, se están desarrollando métodos de detección temprana y no invasivos, como simples análisis de sangre o un frotis bucal.
4: Se trata de una transición histórica para poder diagnosticar de manera accesible y económica a personas vivas.
3: Aunque aún no existe una cura definitiva, se puede retrasar la enfermedad con ejercicio aeróbico, alimentación balanceada y estimulación cognitiva.
4: Para los científicos politécnicos, comprender el origen molecular es el primer paso para frenar esta enfermedad.
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0: queridos radioescuchas, nos agarraron en pleno partido. Y es que estamos a nada de que se juegue uno de los eventos deportivos más emocionantes del año. Nos pusimos a entrenar fútbol americano. Pero siempre me he preguntado algo. ¿Por qué este balón es como un huevo y no redondo? ¿Me acompañan a descubrirlo? Hace muchos años, cuando nació el fútbol americano, los estudiantes no tenían dinero para balones elegantes. ¿Y saben qué usaban? La vejiga de los cerdos. La inflaban y la cubrían con cuero y así se quedaba toda ovalada. Más tarde llegaron los balones de goma, pero al ser redondos dificultaban los pases largos. Con el tiempo cambiaron los materiales, pero la forma se quedó porque resultó perfecta para jugar. ¿La razón? Aerodinámica pura. La forma ovalada ayuda a que el balón vuele mucho mejor por el aire, girando como un trompo. Eso hace que los pases largos sean más rápidos y precisos. Además, es más fácil de abrazar y correr con él sin que se caiga, asegurándolo bajo el brazo en segundos. Y hay algo más, la aleatoriedad. Pues al no ser simétrico, cuando el balón rebota, puede salir en cualquier dirección, haciendo el juego imperdible. Pero el fútbol americano no solo es eso, también es física en los golpes. Los jugadores chocan muy fuerte, por eso usan cascos y hombreras que les permiten proteger su cuerpo del impacto. Así que ya lo saben, el balón del Super Bowl no tiene forma rara, tiene forma científica. ¡Hasta la próxima!
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3: El 11 de julio de 2025, el Instituto Politécnico Nacional decidió dar por terminado el convenio de colaboración con Fundación Politécnico AC, en virtud de que no se consideró la participación del IPN en la toma de decisiones y la gestión de aportaciones de dicha fundación. El IPN, buscando garantizar la continuidad y certeza de estas aportaciones voluntarias de la comunidad, constituyó una asociación civil con el ejercicio de las atribuciones señaladas en el artículo 4, fracción 10, de su ley orgánica, siempre privilegiando el beneficio y las necesidades de la comunidad politécnica. El IPN defiende el interés académico y educativo y está en desacuerdo de intereses empresariales particulares que busquen lucrar con aportaciones que además no son parte del presupuesto público y cuyo beneficiario es la comunidad estudiantil. En el caso de los estudiantes becados en el extranjero y que no han recibido sus becas, es por decisión de Fundación Politécnico Asociación Civil. El compromiso del Instituto Politécnico Nacional desde su origen ha sido ser un espacio de aprendizaje para todos, pero principalmente para quienes no cuentan con los recursos económicos suficientes. Y las acciones que han tratado de desprestigiar al Instituto Politécnico Nacional son únicamente por intereses económicos particulares. Por ello, el compromiso del IPN es trabajar para y por su comunidad.
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1: ¿Y dónde está mi bata negra de terciopelo?
2: Se la va a poner.
1: Sí, Walter.
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2: No.
1: Sí, Walter.
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1: El cepillo dental eléctrico puede ser un aliado para tu higiene bucal. Por eso, el Laboratorio Nacional de Protección al Consumidor analizó 10 modelos distintos. Quédate y conoce el estudio de calidad.
0: Revista del Consumidor.
1: El cepillo dental eléctrico es un dispositivo diseñado para realizar movimientos automáticos, rotatorios, oscilantes o sónicos que facilitan la eliminación de los residuos alimenticios y placa bacteriana. Cumple la misma función que un cepillo manual, pero su asistencia mecánica facilita el proceso de cepillado. Su uso constante ayuda a prevenir enfermedades como caries, sensibilidad dental, halitosis, entre otras. Sin embargo, su eficacia también depende de una técnica correcta y del tiempo de cepillado.
0: Están compuestas por un mango que contiene el motor, la batería y los controles de funcionamiento, así como un cabezal con cerdas perpendiculares que facilita la limpieza de zonas de difícil acceso. Algunos modelos cuentan con sensores, temporizadores e indicadores luminosos. Existen distintos tipos de cabezal. Los rotatorios, de forma redonda, giran sobre

0: propio eje y suelen recomendarse a quienes usan un cepillo eléctrico por primera vez. Los sónicos funcionan mediante vibraciones de alta frecuencia y son adecuados para personas con encías sensibles, implantes y ortodoncia. También existen cabezales infantiles de menor tamaño y con cerdas más suaves.
1: En cuanto a su alimentación, algunos modelos cuentan con batería recargable integrada, mientras que otros funcionan con pilas intercambiables tipo AA. Ante la amplia oferta disponible en el mercado, el Laboratorio Nacional de Protección al Consumidor analizó 10 cepillos dentales eléctricos, 4 para niñas y niños y 6 para personas adultas. El estudio verificó que la información comercial fuera correcta y que los productos incluyeran instructivo y garantía en español. También se revisaron los acabados, el desgaste de las cerdas tras un uso simulado de 3 meses, la duración de la batería, la retención del cabezal y la temperatura alcanzada durante su uso.
0: ¿Cuáles fueron los resultados? Todos los modelos evaluados presentaron un funcionamiento seguro, ya que sus niveles de calentamiento se encuentran dentro de los límites permitidos, además de calificar excelente en la prueba de acabados. Los modelos que mostraron una excelente retención del cabezal fueron 2 de la marca Oral-B para adultos y 2 modelos infantiles, Oral-B Disney Pixar Cars y Philips Colgate.
1: Los cepillos con menor número de ciclos de cepillado fueron 2 modelos de Oral-B, uno infantil de Marvel Spider-Man y otro para adultos. Sin embargo, ambos cuentan con sistemas de carga rápida. Los modelos que calificaron excelente en la prueba para medir si sus cerdas se desprenden fueron 2 de la marca Oral-B y 3 de Philips Colgate.
0: Para aprovechar mejor tu cepillo dental eléctrico, toma en cuenta estas recomendaciones. Cambia el cabezal cada 3 meses o antes si notas desgaste, deformación o tuviste alguna enfermedad respiratoria. Enjuaga y seca tu cepillo después de usarlo para evitar que se formen microorganismos que puedan afectar tu salud bucal. Lávate los dientes después de cada comida y sigue una técnica de cepillado adecuada para evitar los residuos.
1: Antes de comprar un cepillo dental eléctrico, considera lo siguiente. Adquiérelos en establecimientos formales. Esto garantiza que el producto haya tenido un manejo higiénico para su venta al público. Compra un paquete de cabezales de repuesto y cámbialo cada 3 meses o antes. Revisa sus características y asegúrate que el cepillo que vayas a adquirir se adecúe a tus necesidades específicas.
0: No olvides que los cepillos dentales eléctricos no deben tirarse a la basura común, sino desecharse por partes. El cabezal debe tirarse en la basura inorgánica no reciclable y el cuerpo del cepillo llevarse a un centro de acopio de residuos eléctricos.
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1: A las 2, esta es la información. 2.3 billones de dólares del PIB estadounidense son generados por las y los mexicanos que viven allá. La mayoría de la población mexicoamericana es ciudadana, bicultural y supera el promedio de graduación de universidades y ocupación laboral. El calendario escolar de la SEP todavía no está definido. El adelanto de las vacaciones anunciado por la dependencia, que contemplaba el cierre de clases con 5 semanas de antelación, todavía no ha sido aprobado oficialmente. La presidenta Claudia Sheinbaum dijo que se trata de una propuesta que viene de los estados. Tras protestas y críticas contra su intento de reivindicar a Hernán Cortés y banalizar la colonización y los crímenes en contra de los pueblos originarios, la presidenta de la Comunidad de Madrid, Isabel Díaz Ayuso, tuvo que cancelar la última parte de su viaje a México. La ultraderechista acusó ser víctima de un supuesto boicot, mientras que varios medios españoles están calificando su visita como un fracaso. La Secretaría de Gobernación aclaró que el recorrido de la política por nuestro país se dio en un ambiente de total libertad. En los deportes, Valverde y Tchouaméni del Real Madrid deberán pagar $500,000 cada uno por la pelea a golpes que terminó con el uruguayo en el hospital. El club merengue no contempló la suspensión deportiva, por lo que se prevé que ambos jueguen el clásico del domingo contra el Barcelona. En Once Lab, David Attenborough, una de las voces históricas de documentales sobre naturaleza, cumple 100 años. Este naturalista y divulgador británico se ha consolidado como una de las figuras más influyentes en la televisión y el activismo ambiental. Es conocido por su icónica interacción con gorilas de la montaña en Ruanda y su impresionante cercanía con especies de flora y fauna. Muy buenas tardes, bienvenidas y bienvenidos a Once Noticias y a Radio IPN. A nombre de todo el equipo les saludamos Luisa Cantú y mi compañera Vanessa Salazar en la interpretación de lengua de señas mexicana. Vámonos directo a las noticias. Las y los connacionales en Estados Unidos son fundamentales para la economía, pero también para la sociedad. Hoy se dieron a conocer algunas cifras que son prueba de ello, de la buena relación de la amistad entre ambos países.
2: Alrededor de 38 millones de personas de origen mexicano viven hoy en Estados Unidos. En 2024 generaron aproximadamente 2.3 billones de dólares del PIB estadounidense. En 2024 generaron aproximadamente 2.3 billones de dólares. Se trata de una comunidad que por décadas ha cruzado fronteras en busca de más oportunidades y que hoy es motor económico, social y cultural del país vecino.
3: Son personas emprendedoras, honestas, trabajadoras, que no es que hayan ido allí solo para ayudar a las familias mexicanas, sino que allá están emprendiendo tanto que fortalecen la economía de los Estados Unidos. Es el mejor símbolo de amistad que pudiera haber. Así lo vemos nosotros en la relación México-Estados Unidos.
2: En medio del debate que existe sobre la migración en Estados Unidos, la presidenta Claudia Sheinbaum rechazó la narrativa de que muchas de las personas mexicanas están en ese país sin regularización. Destacó que 9 de cada 10 cuentan con estatus legal o ciudadanía.
3: Más que indocumentadas, es esta idea, primero, de que las y los mexicanos que viven en Estados Unidos son delincuentes, porque se ha fomentado esta idea. Y lo que muestra Ana con estos datos es que es todo lo contrario.
2: Y los datos respaldan esa postura. Por ejemplo, su trabajo en la administración pública estadounidense genera más de 318 mil millones de dólares. En el área de bienes raíces generan más de 214 mil millones de dólares y en la construcción 203 mil millones de dólares.
4: Pero recibimos una llamada de la compañía Mercedes-Benz y nos dijeron: queremos saber más de los latinos. Es que no saben la cantidad de mexicanos que estamos viendo que entran a nuestras agencias de coches, porque ya es una, en español se dice, en inglés, pero en español, se dice la movilidad económica de la comunidad es muy fuerte ahora. Y todas las industrias valen muchísimo, pero ya estamos en muchas.
2: A eso se suma el crecimiento empresarial. Actualmente, el 36% de los nuevos negocios de ese país son creados por personas latinas, en su mayoría de origen mexicano.
4: Es un dato que todos tenemos que tener en mente porque habla otra vez de este poderío que traemos al país de Estados Unidos y que al final también beneficia a todo Norteamérica.
2: Con imágenes de Eduardo Casanova, 11 Noticias, Karen Ballesteros.
1: Gracias, Karen. México usa su red consular por allá en Estados Unidos para ayudar a las y los connacionales. Así lo dijo la presidenta Claudia Sheinbaum esta mañana. Esto se da luego de que una cadena de noticias de los Estados Unidos hizo una publicación sobre una supuesta revisión que haría el Departamento de Estado de esa nación a las 53 delegaciones mexicanas. La voz de la presidenta.
3: Esta idea de que los consulados mexicanos están haciendo política en los Estados Unidos es completamente falso. Lo que hacen, pues, es la relación entre ambos países, que es muy importante, todas las labores diplomáticas y ayudar a los ciudadanos mexicanos.
1: La mandataria recordó que México promovió una queja ante la Comisión Interamericana de Derechos Humanos por el fallecimiento, todavía sin esclarecerse, de 15 connacionales que estaban bajo la supervisión de estaciones migratorias en territorio estadounidense. A la par, destacó el trabajo que hacen por allá los consulados.
3: Por ejemplo, el acta de nacimiento, si es que quieren que tengan doble nacionalidad sus hijos, si van a regresar a México, cómo pueden traer sus cosas. Y cuando hay un asunto de una redada o algún situación que vive algún mexicano, pues tienen la obligación de darles protección, de darles un abogado, de apoyarles. Entonces, esa es la labor que realizan los consulados. Pero no estamos de acuerdo, además, no es así.
1: Y descartó que la publicación del medio estadounidense tenga algún sustento. Escuchemos.
3: No tengo ninguna información. Y segundo, no tendría por qué ser, porque son muy respetuosos de la política de los Estados Unidos.
1: Vamos a información de los estados, la vuelta al país.
5: En Estados Unidos, por segunda ocasión, fue aplazada la audiencia de sentencia de Ismael El Mayo Zambada, fundador del cártel de Sinaloa. El juez Brian Cogan pospuso la sesión para el 20 de julio próximo. Originalmente, Cogan iba a dictar sentencia desde el 13 de abril pasado. Según el periodista Jesús García, el juez aceptó la petición de la defensa de retrasar el proceso debido a que la fiscalía no ha entregado la propuesta de sentencia y condiciones. Un juzgado concedió a Audia Cefe, segundo al mando del cártel Jalisco Nueva Generación, una suspensión provisional contra su extradición, destierro o entrega en custodia a Estados Unidos. Esto mientras no se resuelva de fondo el juicio de amparo promovido por su defensa. En audiencia a través de videoconferencia, Audia Cefe fue enterado por un juez de control del reclusorio sur sobre la solicitud de detención provisional con fines de extradición por parte de la justicia norteamericana. Michoacán, Sigfrido Mújica, exsecretario particular de Carlos Manso, alcalde de Uruapan, asesinado el 1 de noviembre de 2025, no se ha presentado a declarar por lo menos en tres ocasiones que ha sido citado. El fiscal general de Justicia del Estado, Carlos Torres Piña, precisó que el exfuncionario de Uruapan no está en calidad de desaparecido. Por el incendio registrado este jueves en la Plaza Fiesta Las Palmas del centro de Los Mochis, Sinaloa, se elevó a 6 el número de fallecidos, así lo informó la Fiscalía del Estado. Además, se indicó que 18 personas continúan hospitalizadas, 4 de ellas en estado crítico, debido a quemaduras e inhalación de humo. El gobernador de Tabasco, Javier May, envió este viernes un mensaje de apoyo y reconocimiento a la población luego del incendio en la Feria del Estado que costó la vida a 5 personas.
6: Actuamos con una sola prioridad: brindar atención integral a las personas afectadas y acompañar a sus familias con sensibilidad y toda la capacidad institucional de nuestro gobierno.
5: Confirmó que en apoyo a los expositores, la feria continuará sus actividades, para lo cual se ha revisado y fortalecido las medidas de seguridad en las instalaciones del Parque Tabasco. 11 Noticias.
1: Vamos a cambiar el tema y el tono porque el próximo 10 de mayo y en el marco de los festejos por el Día de las Madres o de las Personas que Crían, la presidenta Claudia Sheinbaum envió una felicitación. Escuchemos.
7: Felicidades a todas las madres. Feliz 10 de mayo. Felicidades a todas.
1: También adelantó que el próximo domingo, una vez que vuelva de su gira por Sonora, va a visitar a su madre, la científica Annie Pardo Cemo. Por cierto, le adelantó que la doctora Pardo habló en exclusiva con Once Noticias sobre su trabajo científico. Mis colegas de Once Lab le van a contar un poco más adelante. Y mire, hacer vida ocupa todo el cuerpo, pero muchas veces también toda la mente. Esta pieza de mi compañera Araceli Aranday es para concientizar la maravilla que es un embarazo, pero también todo lo que implica. Quienes hemos gestado lo hacemos sin parar además el resto de nuestro trabajo. Vamos a verlo.
8: Es un torbellino interno, un huracán de emociones, un caos controlado.
9: Que el embarazo es un elemento retador y el más retador que va a poder enfrentar una mujer desde todos los puntos de vista.
8: La sacudida en el cuerpo femenino aleja de golpe el imaginario colectivo construido alrededor de ser mamá.
10: Pues cambios hormonales que están de locura, que estás de buenas, de malas, pues empiezas a subir mucho de peso.
8: Los cambios más fuertes no son visibles. El alojamiento en el útero obliga al corazón de la mamá a trabajar el doble.
9: El corazón de la mamá tiene que tener la capacidad de que si antes bombeaba 3.5 litros de sangre, ahora tiene que bombear 7.
8: Órganos vitales como riñones y pulmones también se esfuerzan durante los 9 meses de gestación.
9: En el riñón tiene que sufrir adaptaciones también, ¿verdad? Aumenta la capacidad de filtrar la sangre. Los pulmones tienen que sufrir también adaptaciones porque pues cada vez están más aplastados y es más difícil para la mamá lograr la inspiración. Entonces los pulmones también disminuyen su capacidad vital.
8: No son achaques, es el cuerpo femenino haciendo su titánica labor.
11: Y el cansancio, ya en las últimas semanas prácticamente sí es muy pesado, que a la hora de dormir, de caminar, subir, bajar escaleras, a la hora de caminar ya también la respiración, sí es un poquito pesado.
8: El cuerpo sabio y exacto desarrolla todo un mecanismo para dar vida, a costa de su propio bienestar.
9: Cada embarazo implica un desgaste para el cuerpo de la mujer, porque está invirtiendo, o sea, está dando de su propia reserva y de su propia vida para crear ese nuevo ser.
8: Las enfermedades hipertensivas como la preeclampsia y el aborto espontáneo siguen siendo las causas principales de muerte materna. Los especialistas destacan la importancia de la atención previa al embarazo, pero también después de parir. El posparto es una fase de transición crucial, de intensa recuperación física y adaptación emocional.
9: La mamá nunca se va a recuperar de los cambios que ocurrieron en el embarazo. Así recupere su peso, así se vuelva a sentir ella súper bien, todo eso. Los cambios que reprogramó el embarazo en esa mujer van a persistir toda la vida.
10: Ya no me siento bien conmigo misma, pero pues es parte de...
8: En México, se estima que 2 de cada 10 mujeres presentan depresión durante el embarazo o después del parto, pero casi ninguna recibe un diagnóstico certero, mucho menos recibe el tratamiento o la atención adecuada. 11 Noticias, Araceli Aranday.
1: Gracias, Ara. El 10 de mayo solía ser el Día de las Madres, pero ha ido evolucionando a ser ahora el Día de la Familia. El chiste es que celebramos a quienes crían, acompañan, nos quieren y nos cuidan. Y por supuesto, el regalo infalible de cada año son las flores. ¿Cómo van las ventas? ¿Cuál es la más popular, Arnold Gutiérrez? Muéstranos tú en el mercado de Jamaica. Adelante.
12: ¿Qué tal, Luisa? Muy buenas tardes a ti, a todos los que nos ven y nos escuchan. Estamos en el mercado de Jamaica, en un lugar donde es por tradición la venta de flores y sobre todo por el 10 de mayo que se aproxima. Estamos a 2 días precisamente. Además, también comentarte que de acuerdo con lo que informa las cámaras de comercio, durante estas fechas en especial se va a poder pues tener una gran adquisición en cuanto a la derrama económica, refiriéndose a más de 2,000 millones de pesos, lo cual permite pues que esto incremente un 7% más comparado con el 2025. Además, también platicamos con varias madres de familia que están aprovechando estos momentos de mercado con precios, digamos, accesibles. Veamos qué nos dicen.
13: Como este paquete, son 2 docenas y casi siempre están como en 50, 80 pesos. Hoy las encontré en 100, entonces pues creo que estuvo bien el precio.
14: Tengo mis hijos, como siempre aquí en México celebran más que el Día de Padre. Y también agradezco mucho a Tradición Mexicana que estoy disfrutando.
15: Que hay mucho movimiento desde muy temprano. No había lugar en el estacionamiento a las 6:30.
12: También los productores que vienen de Morelos, del Estado de México, y están aquí ya descargando desde muy temprana hora todos sus productos, permite que también llegue al alcance del bolsillo tanto de mamás como de los padres de familia, y esto nos platicaron.
16: Bueno, las gallinas y ahora sí no está tan cara, no digamos subió ese exceso, no. Normalmente estamos dando 350, 400, pero son grandes y mejor calidad.
12: Y con las imágenes de Christopher Dávila y Bruno Ruiz, pues nos despedimos desde este gigantesco y tradicional mercado. Hasta aquí nuestro reporte.
1: Gracias, Arnold. Bueno, además de flores, hay muchos comercios de comida que se están alistando rumbo al próximo domingo. Por allá está Gabriela Jiménez, viendo particularmente la zona del Centro Histórico. Gaby, adelante.
17: ¿Qué tal? Muy buenas tardes, Luisa y audiencia de A las Dos. Como pueden ver, ya iniciaron los festejos por el Día de las Madres aquí en la Ciudad de México. Y es que desde el día de hoy hemos visto cómo familias enteras salen a festejar a las calles de la capital del país. Pero estos festejos también inician con un importante dispositivo de seguridad por parte de la policía capitalina. Y es que a partir de hoy, 8 de mayo, hasta el día 10, se desplegará un importante dispositivo de seguridad conformado por casi 14,000 elementos de la Secretaría de Seguridad Ciudadana y la videovigilancia de más de 4,000 cámaras de seguridad del C5. Este dispositivo operará en los principales centros de festejo como restaurantes, plazas comerciales, joyerías y demás sitios que son visitados por miles de familias en el 10 de mayo. Pero ¿qué te parece si vemos lo que opina la población respecto a este estrategia?
18: Me parece muy bien, muchas felicidades que sí lo hagan, porque sí es muy, muy necesario que podamos venir como ahorita, con toda la confianza, tranquilidad y disfrutar de nuestro México.
19: Pues muy bien, sobre todo para los que vienen de fuera, que andamos como medio perdidos y con el miedo de la ciudad tan grande, pues está muy bien.
20: Está súper bien que haya mucha seguridad y que nos cuiden.
17: Asimismo, se estima que podría haber una derrama económica de cerca de 4,400 millones de pesos en restaurantes, joyerías y demás tiendas departamentales en las que pues las y los capitalinos acudimos para buscar el regalo ideal para nuestras madres. Veámoslo.
21: Pues yo creo que un buen ramo y llevarla a comer o a cenar.
22: Y espero pasarla con mis hermanos, ir al panteón a ver a mi mamá. Y pues con mis hijos y comer en familia.
23: Pues ya le tengo su regalo, es un regalo sorpresa, un set de labiales que quiere.
24: Bueno, pues ya empezaron los festejos del 10 de mayo, que nos consientan mucho a las mamás que a veces no se nos reconoce el trabajo en casa, y las mamás trabajadoras que tenemos una doble función, tanto en casa como en el ámbito laboral.
17: Hasta aquí mi reporte, yo me despido de ustedes con imágenes de mis compañeros David Ramírez y Ángel González. Muy buenas tardes.
1: Sandra Sitle, el internet dejó de ser un lugar horrible como 2 días, por lo que nos vas a presentar.
25: Afortunadamente todavía podemos disfrutar de ese espacio, sí, Luisa.
1: Esos videos. Enséñanos, enséñanos.
25: Pues sí, este domingo es Día de las Madres y aquí en Once Noticias queremos felicitarlas y especialmente a las que estuvieron apoyando a las ARMYs que buscaron cumplir su sueño de ver a BTS durante su visita a México, que comenzó el miércoles en Palacio Nacional. Madres que estuvieron en el Zócalo entre las 50,000 personas que esperaban el saludo del grupo y soportaron horas de pie y bajo el sol.
26: Para mí es mucho, muchísimo, es un regalo de 15 años de haber venido. Nos dolió mucho no haber alcanzado boletos, pero aquí estoy con ella.
25: Las mamás lloraron junto con el ARMY y estuvieron en todo momento para abrazarlas. Una de ellas se hizo viral y una influencer las buscó para regalarles los boletos que tanto querían. Este caso llegó incluso a la conferencia matutina.
0: Miren la emoción.

0: Un saludo a la mamá y la nena que vinieron al Zócalo.
1: Las mamás acompañaron al ARMY para hacer también largas filas en la compra de mercancía oficial y también en el primer concierto de ayer, donde esperaron horas afuera del estadio GNP en la zona de papás y mamás hasta que sus hijas salieron del concierto. Y por fin anoche se llevó a cabo el primer concierto de la gira Arirang de BTS en el estadio GNP. Es el muy esperado regreso de la banda después de haber hecho una pausa para cumplir con el servicio militar en su natal Corea. Los 7 integrantes de la banda estuvieron por la tarde haciendo pruebas de sonido al que algunas fans pudieron entrar, y por la noche se iluminaron las ARMY Bombs, que son esferas de luz que se sincronizan con el ritmo de las canciones. Más de 60,000 fans escucharon 20 canciones entre gritos, lágrimas de emoción y pirotecnia. Así habló BTS, coreano, inglés y español.
2: México. ¿Escuchan mucho nuestras canciones, verdad?
3: Sí.
2: Gracias. De corazón. No sabía que aquí serían tan increíbles.
1: Las ARMY también llenaron las inmediaciones del estadio y aunque no alcanzaron boleto desde afuera, también cantaron.
4: La verdad, aunque sea para escucharlos y pues vivir, aunque sea el saber que decimos todas, estamos respirando el mismo aire que ellos.
5: A pesar de que no voy a entrar, yo les vine a dar las gracias por haber... por haberlos conocido cuando yo estaba pasando por momentos muy difíciles.
1: Los próximos conciertos de BTS en Ciudad de México serán el sábado 9 y domingo 10 de mayo. En otra información, platicamos con Frank Díaz. Él es ex integrante del grupo Parchís, seguramente lo recuerdan como La Ficha Azul. Y él nos trae nueva música con Francamente. Acompáñenme a ver.

0: A principios de los 80, Frank Díaz fue la ficha azul de Parchís. Tras el final de la famosa banda infantil, se ha dedicado a la actuación, al modelaje y a la fotografía, hasta que llegó el momento de volver a presentarse en un escenario, pero ahora con su propia música.
1: Después de muchos años, que también yo siempre he ido escribiendo mis temas, mis poemas, en la pandemia decidí ponerlos un poco, volví a recuperar mi guitarra como hace unos 15 años y dije, pues venga, vamos a luchar contra ella porque es una lucha diaria y vamos a hacer lo que tenía ganas de hacer.
0: Frank lanzó Francamente, un disco con composiciones propias, excepto el sencillo que le da nombre al disco, compuesto por Hervé y Torres, parte del grupo tamaulipeco Código Cero. Frank presentará su música en formato acústico en 3 presentaciones en México, un país que frecuenta desde que apenas era un niño.
1: Yo digo México y mágico a la vez, digo, esto es mágico, ¿vale? O sea, esa la de México tiene una magia, tiene una fuerza especial, la gente tiene un cariño y una pasión por la música.
0: Las presentaciones acústicas de Francamente serán este 8 de mayo en Toluca, el 3 en el Foro del Tejedor en Ciudad de México y el 27 en Puebla.

0: siempre.
1: 11 Noticias, Sandra Sitle.
2: La información, buenas tardes, Luisa.
3: Buenas tardes, San, muchísimas gracias y saludamos a Juan Pablo San Esteban, que nos tiene la información deportiva.

0: fuego, nuestra sede, nuestra tradición. 11 noticias a 34 días del Mundial. Te presentamos las historias, los personajes, los lugares que nos recuerdan que en México el Mundial es tradición. El trofeo que se otorga al equipo que gana el Mundial dejó de llamarse Copa Jules Rimet en 1974. La Federación Internacional de Fútbol Asociación decidió ponerle su propia marca y llamarla Copa Mundial de la FIFA. Todo está listo.
1: ¿Qué nos tienes, Juanpa? Adelante.
2: Muy buena tarde, Luisa. Buena tarde a todos y todas. Vamos con la información porque a 34 días de la inauguración del Mundial en el Estadio Ciudad de México, Javier Aguirre ya trabaja con un selecto grupo para definir su alineación titular. 11 Noticias acudió a este primer entrenamiento abierto de los 12 seleccionados. Uno de ellos fue Gilberto Mora, quien ya está recuperado de su lesión y vive el momento con mucha ilusión.
3: Trato siempre de disfrutar el momento. Estoy muy contento de poder otra vez estar en selección, que no haya podido venir por la lesión, pero pues siempre motivado, cada día trato de dar lo mejor de mí en cada entrenamiento y eso, disfrutar el momento que para eso es.
2: Los porteros también están formando un buen grupo de trabajo en espera de Guillermo Ochoa, mientras Carlos Acevedo confía en conseguir el puesto titular durante estas semanas de entrenamiento.
4: No he tenido la oportunidad de jugar, pero sí me siento muy contento, muy orgulloso porque estoy en esta concentración debido a mis actuaciones dentro de los entrenamientos. Hoy mis partidos fueron mis entrenamientos que tuve en estas concentraciones. Obviamente que yo lo que busco es que pues que haya una competencia interna también. Obviamente busco jugar.
2: Y el Mundial de 2030 será el último para la empresa Panini, quien fue la encargada de hacer el álbum oficial de la Copa del Mundo durante décadas.
5: Panini se acerca al final de una era histórica en las Copas del Mundo. El álbum del Mundial 2026 y el del 2030 serán las últimas bajo la firma de la emblemática marca italiana, que ha acompañado a generaciones de aficionados desde México 70. Esto obedece a que la FIFA firmó un acuerdo de licencia exclusivo con Fanatics, empresa estadounidense dedicada a los coleccionables y productos deportivos que a partir de 2031 se encargará de producir los álbumes de estampas, tarjetas y juegos oficiales de sus competencias. El presidente de la FIFA, Gianni Infantino, destacó que el acuerdo buscará innovar en la experiencia de los aficionados y fortalecer los ingresos comerciales del organismo. Mientras eso ocurre, en el lanzamiento oficial, donde también fue presentada una edición especial con portada negra, que tendrá solo 2026 ediciones, figuras como Enrique Borja, Hugo Sánchez y Marcel Ruiz hablan de lo que significa formar parte de un álbum mundialista.
6: Lo único que yo recuerdo es que gracias, porque de repente a mí me nombraron estar ahí, que te coleccionaran, y de repente decir, ¿cuántos Borjas vas a dar por Fragoso? ¿Cuántos? Pues era lo que nosotros oíamos, pero era un orgullo poder estar en esta revista.
7: Nos recuerdan a todos los que hemos sido futbolistas en el mundo, que hemos trascendido y que hemos dejado historia.
8: Y nada, creo que es muy bonito, ¿no?, poder verte ahí. Yo que llevo coleccionando los álbumes como desde 2010. Ahora ver a mis sobrinos, tener la estampa, todos mis conocidos que me mandan fotos, así creo que es muy bonito. Yo todavía no me colecciono. Si alguien me tiene por ahí, que me la mande.
5: 11 Noticias, viene Izárate.
2: Y de cara al Mundial de 2026, el exfutbolista y mundialista Hugo Sánchez hizo un llamado a la afición mexicana para evitar la violencia y convertir a México en un ejemplo de hospitalidad, tal y como ocurrió en las Copas del Mundo de 1970 y 1986.
9: Nosotros, los aficionados, estamos fuera, tenemos que jugar. Pero primero vamos a jugar en el estadio, o fuera del estadio, viendo el partido por la televisión, cuando juegue México. Que nos apoyemos, que no abuchemos, que no silbemos, por favor, somos mexicanos, tenemos que trabajar en equipo.
2: El Penta Pichichi destacó que la energía de la gente será clave para respaldar a la selección mexicana y mostrar que el país está listo para ser un gran anfitrión una vez más.
9: A pesar de las circunstancias que hay, en su momento, no queremos violencia. Necesitamos dar una imagen al mundo que somos los mejores del mundo en todo esto.
2: Y este fin de semana continuará la liguilla con los partidos de vuelta de los cuartos de final del torneo Clausura 2026. El sábado, Chivas se medirá con Tigres a las 7:07 y Cruz Azul ante Atlas a las 9:15. El domingo, Pachuca enfrentará al Toluca a las 17 horas y Pumas recibirá al América a las 19:15 horas. Y en la tercera semana del nuevo juicio de Diego Armando Maradona, declaró Carlos Casinelli, el médico que examinó el cuerpo tras su muerte y que después participó en la autopsia. Señaló que encontró edema cerebral, coágulos en el corazón, además de signos de falta de oxígeno en las células, es decir, que el futbolista tuvo una agonía prolongada de 12 horas. Por su parte, la defensa negó este escenario con el argumento de que el astro ya estaba debilitado por excesos y adicciones. Y el Real Madrid multó con €500,000 a sus jugadores Federico Valverde y Aurelien Tchouaméni por la pelea a golpes que tuvieron el jueves, que derivó en que Valverde se pegara en la cabeza con una mesa. Presentó un traumatismo y fue suturado para cerrar la herida, por lo que está en duda para el partido ante el Barcelona. Todo en la información. Luisa, buena tarde.
1: Me estás diciendo, Juanpa, que la FIFA, que le dio el premio de la paz a Trump, le va a dar los derechos a una empresa estadounidense.
2: Está raro, ¿no?
1: Panini tenía, o sea, en el 2030 van a ser 60 años del mismo coleccionable para...
2: Sí, no, es la tradición, o sea, además a mucha generación como la nuestra nos tocó.
1: Sí.
2: La verdad es
1: desde
2: que,
1: desde
2: bueno,
1: el 98 para
2: parece,
1: mí.
2: Parece, ¿sabes? Pronto. Yo pienso que de pronto es como el last dance de muchas cosas, ¿no? El último, digamos, momento, empezando por los mundiales, ¿en qué países, cuántas selecciones, como que... Panini, no sé.
1: La bronca es que no está en el centro del fútbol, ¿no? El deporte, el compañerismo, no, claro. Sentarte a intercambiar, como decían ahí, ¿no? Los buenos jugadores que imprimen menos es otra cosa de la FIFA.
2: Sí, la convivencia de cambiar es tan fácil. Sí,
1: está. Bueno, okay, aprovechemos este. ¿Ya lo tienes?
2: Ya.
1: Gracias, Juan.
2: Bonita tarde.
1: Pausa y volvemos.
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19: El 11 de julio de 2025, el Instituto Politécnico Nacional decidió dar por terminado el convenio de colaboración con Fundación Politécnico AC, en virtud de que no se consideró la participación del IPN en la toma de decisiones y la gestión de aportaciones de dicha fundación. El IPN, buscando garantizar la continuidad y certeza de estas aportaciones voluntarias de la comunidad, constituyó una asociación civil con el ejercicio de las atribuciones señaladas en el artículo 4, fracción 10, de su ley orgánica, siempre privilegiando el beneficio y las necesidades de la comunidad politécnica. El IPN defiende el interés académico y educativo y está en desacuerdo de intereses empresariales particulares que busquen lucrar con aportaciones que además no son parte del presupuesto público y cuyo beneficiario es la comunidad estudiantil. En el caso de los estudiantes becados en el extranjero y que no han recibido sus becas, es por decisión de Fundación Politécnico Asociación Civil. El compromiso del Instituto Politécnico Nacional desde su origen ha sido ser un espacio de aprendizaje para todos, pero principalmente para quienes no cuentan con los recursos económicos suficientes. Y las acciones que han tratado de desprestigiar al Instituto Politécnico Nacional son únicamente por intereses económicos particulares. Por ello, el compromiso del IPN es trabajar para y por su comunidad.
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20: Las niñas y los niños. Entonces, una propuesta, todavía no está el calendario completo. Y pues vamos a esperar a que se defina ya de manera definitiva, ¿no? Pero adelantar, viene una propuesta de los propios maestros y de los secretarios de Estado, de Educación, perdón, de varios de los estados.
21: Vamos a asuntos económicos. Durante el mes de abril se alcanzó un récord en los puestos de trabajo afiliados al IMSS. Este es un indicador que señala la solidez de la economía mexicana. Así lo celebró la presidenta Claudia Sheinbaum.
20: Al 30 de abril se registró un incremento mensual de 23.923 puestos de trabajo afiliados al IMSS. Con ello, la afiliación total alcanzó los 22.748.603 puestos de trabajo, siendo la cifra más alta para un mes de abril de la historia y la tercera más alta para cualquier mes desde que se tiene registro. Es una muy buena noticia.
21: En más temas económicos, la relación comercial entre México y Canadá sigue fortaleciéndose. La presidenta Claudia Sheinbaum informó que a la misión comercial mexicana que está en ese país y que integra a más de 240 empresas le está yendo muy bien. Destacó que hay interés mutuo de los países para fortalecer el comercio y particularmente sectores como la manufactura y los servicios.
20: Hay mucho interés de las empresas canadienses en invertir en México y también de empresas mexicanas en invertir en Canadá y fortalecer el comercio entre ambos países. Entonces, recuerden que ellos vinieron aquí y ahora pues es el regreso de esta reunión, y por lo que me informa Marcelo, les está yendo muy bien.
21: Precisamente un ejemplo de éxito de esta misión comercial es que se concretó una inversión de $2,000 millones en el sector farmacéutico y serán destinados al estado de Hidalgo, así lo informó la Secretaría de Economía. Detalló que en el Polo de Desarrollo Económico de Zapotlán se va a construir una nueva planta de la empresa Solar International Corp. Canadá. Esta misión está encabezada por el titular de Economía, Marcelo Ebrard, quien también participó en el Consejo de Relaciones Exteriores de Montreal. Adelantó que la revisión trilateral del T-MEC incluye la misma posición de México, es decir, nos mantenemos por la permanencia del acuerdo comercial entre las tres naciones y se buscará con prioridad reducir el impacto arancelario de la sección 232 al acero y aluminio.
22: El objetivo principal es mantener el T-MEC al 85%. Reducir el daño que podamos sentir por la sección 232 y comenzar a pensar y hablar sobre cómo vamos a organizarnos para competir mejor.
21: Vamos a la ciencia, Once Lab, con Itzel Gómez Gurrola. Querida Itzel, ¿cómo estás?
23: Luisa, muy buenas tardes. Quiero preguntarte qué tan buena eras para las matemáticas.
21: Si hubiera tenido una clase masiva, seguro me hubiera ido mejor.
23: Esta mañana se impartió la clase masiva de matemáticas organizada por la Secretaría de Ciencia, Humanidades, Tecnología e Innovación, donde más de 2,000 estudiantes de secundarias públicas del Estado de México aprendieron conceptos matemáticos y su aplicación en la vida diaria.
24: He aprendido sobre la tabla pitagórica. Pues es como para más o menos saber más sobre las fracciones y encontrarle más para, como dijo la, para que sean equivalentes.
0: En la música hay algo que nosotros llamamos compases, que son, que varían, depende de cada canción, pero nos ayudan a, con precisión matemática, dar los tiempos correctos, básicamente. Y muchas cosas más.
21: La Secretaría de Ciencia compartió con Canal 11 la importancia de esta disciplina en el desarrollo de las infancias.
3: La matemática es una disciplina que enseña lógicamente, a pensar lógicamente. Eso es fundamental para la formación de niñas y hijos.
21: Si las infancias comprenden las matemáticas, desarrollarán pensamiento crítico. Escuchemos a uno de los profesores que impartió la superclase.
4: Me tardé muchos años en averiguar qué significaba la palabra matemáticas. No significa cuentas, no significa números, no tiene nada que ver ni con geometría, ni con álgebra, ni con cálculo.
21: En las redes sociales y en diversos espacios de divulgación se celebran los 100 años de vida del divulgador y naturalista. También es, fue narrador de una serie muy importante en la BBC. Él es el naturalista británico Sir David Attenborough. La BBC, su casa, básicamente la televisión pública británica, ha difundido en redes una compilación de algunos de los proyectos audiovisuales en los que participó, destacando la serie Planeta Azul, y también está disponible en la plataforma Netflix. La revista Nature se ha unido al homenaje con una galería en la que se observa a Sir Attenborough entre gorilas, pingüinos, y también en sus primeros años como divulgador de la fauna silvestre con niñas y niños. Una vida ejemplar y que ha ayudado a acercar la ciencia a la gente. Muchas felicidades en este cumpleaños a Sir David Attenborough. Como parte de la comunidad científica y también politécnica, no podemos dejar de lado que hoy, 8 de mayo, es Día del Burro, animal de vital importancia en la historia de la humanidad. Se le ha aprovechado de muy diversas maneras que incluyen el transporte tanto de personas como de carga. Aunque no siempre se le ha dado el mejor de los tratos, los jumentos, como también se les conoce, son reconocidos como fuertes, nobles e inteligentes. De ahí que nuestra casa, el Instituto Politécnico Nacional, lo tenga como mascota y su símbolo más importante, el burro blanco. Y bueno, una invitación por el Día de las Madres. En OnceLab preparamos un par de contenidos para hablar de los retos de las mamás científicas. Los esperamos este sábado en nuestro semanario OnceLab a las 8 de la noche y el lunes en un streaming con nuestra compañera Ana Cristina Olvera a las 4 de la tarde, Mamás en el Laboratorio Maternar la Ciencia. Hoy les adelantamos que en la sección de Ciencia con Al les presentaremos una charla con la investigadora emérita de la UNAM, Ani Pardo Cemo, madre de la presidenta Claudia Sheinbaum. En la conversación, Pardo Cerdo nos compartió parte de su trabajo dedicado a la investigación de la fibrosis pulmonar idiopática. Es una enfermedad crónica que reduce la capacidad respiratoria de los mayores de 50 años.
6: En esta en especial, la inflamación no era un factor patogénico. Podríamos decir que en cambio hay una característica específica de células epiteliales aberrantes que pueden sintetizar todos los mediadores para hacer fibrosis.
21: La especialista en matriz celular, madre de la primera mujer titular de la presidencia, crió a dos hijas y un hijo en un entorno de ciencia.
6: Pocas cosas me producen más orgullo que escuchar a mis hijas y a mi hijo y convivir con ellos, ver su desarrollo y la admiración que siento por cada uno de ellos.
21: Hasta aquí la información de OnceLab. Muy buenas tardes.
7: Buenas tardes, muchas gracias, Itzel. Seguimos en este tono porque en México el cáncer de ovario es uno de los tres tumores ginecológicos más frecuentes y también letales. Afecta principalmente a las mujeres entre 45 y 75 años. Por eso es muy, muy importante un diagnóstico oportuno.
25: El cáncer de ovario ocupa el tercer lugar de los cánceres más frecuentes en las mujeres. En México se registran 5.000 casos nuevos al año. 3.500 mujeres fallecen en este periodo por este padecimiento.
26: Son un 80%
1: se diagnostican en etapas avanzadas. Entonces, ese es el problema. Es, digamos, menos frecuente que mama en cervix, pero es más letal.
25: Ante este panorama, la Asociación Mexicana de Lucha contra el Cáncer presentó el Libro Blanco, un documento elaborado por más de 15 médicos especialistas del sector público y pacientes, donde se plantean propuestas para mejorar el diagnóstico oportuno.
2: Queremos entregar estos libros blancos a las autoridades de salud, por supuesto, y también en las cámaras, a las secciones de salud que están en ambas cámaras, para que conozcan no solamente el trabajo, sino para que conozcan las propuestas que se les dan para minimizar exactamente, pues, todos estos factores de riesgo que nos ayudarían a reducir la letalidad que siempre se le aduce a este tipo de cáncer.
25: Una de las propuestas que contiene este documento es el acceso de todas las mujeres a un tamizaje preventivo de cáncer de ovario.
1: Con este grupo de cáncer tenemos un problema. No tenemos un estudio de tamizaje útil. ¿Cuál es un estudio de tamizaje útil? Un estudio que yo de rutina, a partir de cierta edad, me voy a hacer, aunque no tenga síntomas.
25: Ante la falta de este instrumento de detección temprana, es imperioso tomar en cuenta los síntomas que son sensación rápida de saciedad al comer, abdomen distendido o dolor en abdomen bajo, urgencia para ir al baño o sangrados que no sean de menstruación. La Asociación Mexicana de Lucha contra el Cáncer solicitó que este tipo de cáncer se incluya en los protocolos nacionales de atención médica para estandarizar su detección, atención y tratamiento. Este 8 de mayo se conmemora el Día Mundial del Cáncer de Ovario. 11 Noticias, Araceli Aranday.
7: Vámonos al mundo, donde empezamos el día de hoy. Ani Ramírez, bienvenida.
5: Hola. ¿Qué tal? ¿Qué tal, Luisa? Auditorio, buenas tardes. Pues hoy partimos en México porque ante las denuncias por una escalada de violencia contra embarcaciones de la flotilla Global Sumud que buscan llevar ayuda humanitaria a la Franja de Gaza, la presidenta Claudia Sheinbaum señaló que buscará una reunión con las familias de las y los tripulantes con miras a la protección de connacionales. Y en

0: Precisamente una treintena de embarcaciones de la flotilla Global Subud reinició su viaje hacia Gaza y zarpó de la isla griega de Creta con el objetivo de entregar ayuda humanitaria, como ya le decíamos, a la población palestina. En Marmaris, Turquía, harán una parada técnica y ultimarán su estrategia luego de las detenciones ilegales de 175 activistas y el asedio israelí en aguas internacionales. Pero en los territorios palestinos, las agresiones israelíes son continuas. En Gaza, casi 800 personas han sido asesinadas a pesar del cese al fuego, mientras que en Cisjordania, la Oficina de Derechos Humanos de la ONU denunció que hasta abril, 122 personas, incluidas 22 infancias, fueron asesinadas a manos de las fuerzas y colonos israelíes en diversas regiones de Palestina ocupada. Y vamos a otro tema. En Arizona, Estados Unidos, la construcción de la ampliación del muro fronterizo con México, impulsado por el presidente Donald Trump, causó un grave daño y destruyó parte de un sitio arqueológico con más de 1,000 años de antigüedad en el desierto de Sonora, donde existían vestigios del pueblo Hixet. Alam, la congresista demócrata Adelita Grijalva, la primera mujer latina electa al Congreso por Arizona, dijo esto sobre el tema.
1: El gobierno federal está priorizando la construcción rápida de un muro innecesario sin ninguna consulta significativa con las tribus, como ya se mencionó. Y no están respetando en lo absoluto la relación de gobierno a gobierno ni los requisitos de protección de los sitios sagrados.
0: Líderes nativos acusan que el gobierno estadounidense priorizó el discurso antimigrante sobre la preservación cultural y espiritual de la zona. Y mire, la presidenta de la Comunidad de Madrid, Isabel Díaz Ayuso, canceló el resto de su visita a México y anunció que volverá de inmediato a España. Esto ante las numerosas protestas por su discurso ultraderechista colonialista y su presencia en el homenaje a Hernán Cortés. La presidenta madrileña ya no viajará a la Riviera Maya ni llevará a cabo el resto de su agenda en nuestro país. Mientras tanto, desde España, las críticas por el viaje de Ayuso fueron contundentes.
2: Esto ha sido un desastre sin paliativos. ¿A qué ha ido a México? ¿Enfadar a medio México? ¿Subirle el perfil a la presidenta Sheinbaum, que ya tenía una alta aprobación en México?
0: En tanto, el ministro para la Transformación Digital, Óscar López, acusó a la mandataria madrileña, dijo, de hacer el ridículo con el dinero de todos los madrileños en un viaje que, además, agregó, no tenía ningún objetivo. La Secretaría de Gobernación aseguró en un comunicado que el recorrido de Ayuso por nuestro país se desarrolló en un ambiente de total libertad, que es lo que dijo caracteriza a nuestro gobierno. El sitio web oficial Honduras Gate, que ha filtrado los audios que vinculan a personajes de la derecha hondureña y actores internacionales en una red de injerencia política, denunció que más de 39,000 intentos de ataques cibernéticos tenían el propósito de filtrar y hackear su portal desde distintos puntos de Estados Unidos e Israel en un solo día. Esto de acuerdo con un estudio de telemetría. Esta plataforma de investigación también ha publicado documentos y reportajes sobre la campaña de desinformación contra gobiernos progresistas como el de la presidenta de México, Claudia Sheinbaum, y el de Colombia, Gustavo Petro, orquestados además por actores políticos de derecha, incluidos el mandatario argentino Javier Milei y Nasri Asfura, actual ejecutivo de Honduras. La investigación además señala que Israel pagó la liberación de Juan Orlando Hernández, el expresidente de Honduras, preso por narcotráfico en Estados Unidos y que fue indultado por Trump como un presunto apoyo para ayudarle, dijeron, a regresar a la presidencia de Honduras. Y mire, la histórica casa editorial que dio a conocer a Mafalda cerró sus puertas luego de 60 años de actividades. Las políticas del presidente Javier Milei y la crisis económica en Argentina asfixiaron a Ediciones de la Flor. Esta es la historia.
3: Ediciones de la Flor. Editorial que le dio la primera oportunidad a Mafalda, la creación de Joaquín Salvador Lavado, mejor conocido como Quino, dice adiós. Cerrando una etapa fundamental en la cultura latinoamericana tras haber publicado a grandes plumas. El cierre tiene responsables directos, Javier Milei, quien en varias ocasiones se ha declarado enemigo de la cultura, de la industria editorial y en particular de la industria nacional. Además de los ajustes a la economía argentina y el desplome de las ventas que asfixiaron a la editorial. Sin embargo, el golpe final llegó en 2025, cuando los herederos de Quino, Alfredo, Guillermo y Diego Lavado, trasladaron los derechos de la pequeña filósofa a Penguin Random.

0: Random House, rompiendo una relación de más de medio siglo.
1: A mí me dio eso un golpe brutal, porque yo he sido la editora de Kino durante 55 años, entonces es muy duro.
0: El sello confirmó lo inevitable. El mundo de los libros ya no es el mismo.
1: Y yo creo que nuestra editorial va a quedar en la historia ya de la gente y de la cultura argentina, y prefiero ese lugar.
0: Por más de 60 años, esta editorial fue refugio de autores como Silvia Ocampo, Roberto Fontana Rosa o Griselda Gámbaro. Bastión de la libertad de expresión en América Latina. Sus fundadores, Daniel Divinsky y Cookie Miller, aún detenidos y exiliados durante la dictadura militar en Argentina, mantuvieron su compromiso al publicar siempre material considerado subversivo.
2: El ideal de una editorial es no estar obligado a sacar novedades. Y podemos hacerlo. En el 2002 nos sacamos cinco títulos nuevos y sobrevivimos y seguimos comiendo todos los días, así que no.
0: Hoy, sin su título insignia y con las medidas del gobierno argentino en contra, esa resistencia se apaga, se baja la cortina de la flor y se cierra una etapa donde el libro fue trinchera. Con información de Sandra Hernández y Heriberto Martínez, 11 Noticias.
3: Luisa Auditorio, es todo en la información. Buenas tardes.
4: Miguel de la Cruz, pues si ya eran un tesoro esas ediciones, ahora bajo llave en el corazón.
5: Exactamente, imagínate las primeras ediciones hechas por Daniel Divinsky,
4: tan que hermosas. Ahí lo veíamos,
5: hace poco partió también, y pues no le tocó una sorpresa como esta haber cerrado la editorial que le dio vida, nada menos que a Mafalda, ¿no?
4: Decía bien la editora, ¿no? Inmortalizada, quedará en la historia, eso sí.
5: Cierto.
4: ¿Qué nos tienes?
5: Y qué nuevo. Gracias, Luisa. Pues buenas tardes a todos. Vamos a conocer una puesta en escena sobre el escritor, poeta y dramaturgo británico Oscar Wilde.
6: Como presagio, los periódicos en el lobby del teatro decretan el destino de Oscar Wilde. En 1895, el poeta irlandés fue arrestado por indecencia. Así establecen el contexto que permeará en la obra Lady Oscar Salomé.
7: No solo lo censuraron a él, sino censuraron su pensamiento libre, censuraron su obra artística, porque les parecía totalmente fuera de la ley en el momento.
6: A partir de este periodo de la vida de Wilde, la obra explora el conflicto histórico, cultural y social por conciliar el lado femenino y masculino de las personas.
7: Como él intenta reconciliarse con el lado femenino que tiene a través de la memoria de su mamá y de su personaje femenino, Salomé, que es la última obra de teatro que él escribe, para pelear ese juicio.
6: Para construir al personaje de Wilde, se basa en un éxito musical de los 90.
7: Una de nuestras inspiraciones es Madonna. Madonna con su canción Vogue o Strike a Pose, que constantemente baila con estas poses, que son las poses de la moda, de las revistas de moda. Y si Oscar Wilde estuviera hoy en día con nosotros, quizás se usaría este tipo de gestualidad para hablar de la importancia de mostrarse y de la importancia de posar.
6: Más allá de Wilde, la obra también recupera un personaje fundamental para la historia universal.
7: La mamá de Oscar Wilde peleó por los derechos de la mujer, peleó por los votos, el voto de la mujer, 1850, hace muchísimo tiempo. Peleó por la independencia de Irlanda, era poeta y escribía con un seudónimo masculino.
6: Lady Oscar Salomé tiene funciones de jueves a domingo hasta el 3 de mayo en el Teatro El Milagro. Con información de Mauricio Romo, 11 Noticias.
5: Bueno, mañana sábado la edición 61 de la Bienal de Venecia, una de las exposiciones internacionales de arte más importantes del mundo, se abrirá al público. Este viernes un grupo de más de 200 personas, entre curadores y artistas como el compositor inglés Brian Eno, el artista español Oriol Vilanova y la artista multidisciplinaria Gala Porraskim, realizarán un paro de actividades 24 horas en protesta contra la participación de Israel. Este año, entre colectivos, instituciones y artistas individuales, suman 111 participantes de 100 países. México presenta en su pabellón una instalación inmersiva del colectivo Rojo Negro, que integran María Sosa y Noé Martínez. También este sábado a las 19 horas será la última presentación del Cuarteto Latinoamericano después de una trayectoria de más de 4 décadas. La cita en el Palacio de Bellas Artes. Es la información cultural. Buen fin de semana.
3: Buen fin de semana, Miguel. Gracias. Gracias. También es la información completa. Gracias a todo el equipo y, por supuesto, a usted por su compañía. Hasta el lunes.
8: Cuatro años después de la guerra de la...
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3: Vamos al aire. Ya me oyeron, ¿verdad? Ya dame el cue. ¿Qué tal? Por ahí vieron una guitarrita. Entramos hoy un poquito tarde, poquitito nada más, porque estábamos haciendo unas pruebas de sonido por una sorpresita que les tenemos. Ahorita les platico. Bueno, si nos siguen en redes, pues ya están enterados de quién está con nosotros, pero igual ahorita lo anuncio. Les quiero dar la más cordial bienvenida a esta Conexión Pasajera, su programa de transporte suburbano favorito. Iniciamos, salimos de la base. Ahorita, pues creo que vamos vacíos porque no veo comentarios. Usualmente ya para estas horas debería haber muchos comentarios. Les dejo el WhatsApp, 5515-495925. Repito, 5515-495925. Yo soy Rodrigo Vidal Tamayo. Y allá del otro lado de la pecera está nuestro cacharpo, JC Cacharpo. Pues vas a ser Cacharpo.
4: Chihuahuas contigo, ¿no? ¿Cuándo va a ser el día que me digas Juan Carlos o profe ya de perdida,
3: cara? Ay, sí, de perdida, profe. Pues sí, te lo tienes que ganar.
4: Saludos a toda la banda que está escuchando en este momento Radio IPN 95.7. Como siempre, muy contentos de que nos puedan compartir su tiempo, sus corazones, sus ideas, sus cerebros, sus oídos y todo lo que quieran compartir. Pero pues ya estuvo suave, ¿no? Mande mensajito, un saludito, un cariñito.
3: Fíjate,
4: un alguito.
3: Llegan mensajes y dice: hola, quiero boletos para el Tecate Emblema. No, a ver, primero que nada, buenas tardes.
4: Buenas tardes, por favor.
3: No sean así, gente. Ah, que subas tu volumen, dice el manicornio.
4: ¿Otra vez?
3: Siempre es lo mismo contigo. A ver, mira, este sí sabe. ¿Por qué lo abordan? Amelie dice: un saludo, siempre pendientes aquí. Gracias, Amelie. Ay, así sabe llegar.
4: Qué diferencia, por Dios,
3: Santos. Mira, este también, mira, NJM nos dice: hola, aquí ando escuchándolos con mi hija. Pues saludos a ti, NJM, y a tu hija. Que ya va a ser el Día de la Madre, ¿eh? De una vez felicitamos a todas las madrecitas en este Día de la Madre. Sí, sabemos que fue un día hecho para vender lavadoras, tostadores, cosas así.
4: Pensé que estabas comprando fierro viejo, lavadoras, sí. Tostadores.
3: Ah, Noemí Montenegro se llama NJM. Saludos, Noemí. Pero hola, sí, no, Noemí. Sí queremos felicitar a todas las madres porque ser madre en un país como México, pues es algo que no tiene madre. Entonces,
4: es un trabajo de tiempo completo. Estaba leyendo estadísticas, no me acuerdo si ayer o hoy, que las mamás, aparte de los labores que tienen muchas veces porque trabajan, son como 30 horas de trabajo extra en la casa.
3: Ajá,
4: mínimo.
3: Sí.
4: Mínimo.
3: Bueno, perdón, es que están, o sea, las madres que trabajan y además tienen que hacer las labores domésticas. Y las que únicamente se dedican a labores domésticas trabajan en promedio más que tienen una pareja que trabaje.
4: Sí.
3: ¿No?
4: Entonces, sí, está tremendo.
3: Entonces, felicitamos a las madres y doble felicitamos a las madres solteras. ¿Eh? Tienen doble felicitación porque todavía se lo merecen más.
4: No sé si lo merezcan más, pero se les da doble felicitación. Uh-huh. Si quieres, no sé si quieres quedar bien por ahí, pero bueno, esa es otra
3: No.
4: Lo que sí iba a decir es que también es bien importante reconocer el aguante que tienen las mamás de los hijos, porque luego como hijos somos unos pequeños demonios.
3: Sí, somos unos hijos.
4: Hijos del maíz palomero.
3: Bueno, saludos a Vania también, que ya nos está escuchando. Tacatán nos dice aquí, Héctor, que si podemos ponerle una rolita. Híjole, Héctor, te voy a ser sincero, hoy no creo que nos dé tiempo.
4: Pero el lunes hay que la dejar.
3: El lunes, sí, bueno, mándala y te la mandamos. Por ahí, Jen dice: hola, ya sintonizando, saludotes a JC Cacharpo. Nomás te saludaron a ti, Híjole. Luego también dice aquí,
4: aprovechan para
3: Aiko, Aiko dice: cariñitos, excelente tarde, un gusto escucharles, gracias, Aiko. Acá nos saluda, es que como no mandan el nombre, Jesús Santamaría, saludos desde el tráfico de la Ciudad de México, y también hago extensivo los saludos a todas las madres del mundo, va, vientos,
4: me late. ¿Será tráfico de influencias o tráfico de qué?
3: No sé. Marisol González, hola, buenas tardes, ¿cómo están? Hagan dinámica para el emblema. Bueno, ella sí dijo buenas tardes. Bueno, está bien,
4: de
3: Marisol.
4: Todos modos, no va a haber hoy.
3: No sabemos.
4: No va a haber.
3: En una de esas sí hay. ¿Quién sabe?
4: Que no nos escuchen por interés, que escuchen por gusto, mira, por placer. Porque
3: no me importa.
4: Hoy, ¿quién está?
3: Ahorita les digo. Dice el nanicornio de las mamacitas. No, ya no vamos a hacer ese chiste. Pero bueno. Está bien. Ah, Noemí Montenegro dice, yo merezco la doble felicitación. Muy bien, Noemí.
4: A ver, pues, cómo si te... Bueno, sí, ya mejor no digo nada, se va a ser usado en tu contra.
3: Sí, exacto. Bueno, pues ya vámonos con el invitado de hoy, porque la verdad estoy muy contento. Sí voy a ser muy crítico, la verdad. Tiene rato que no escucho una buena banda de rock urbano acá en la Ciudad de México. Digo, están los grandes clásicos, Tex-Tex, El Aragán, Bostik... Está en su obra, está sus discos, y claro que los escucho seguido. Soy muy fan del rock, de eso que le llaman rock urbano.
4: Que es rock mexicano.
3: Que aparte eso hay que decirlo, ¿eh? Ese sonido que le llaman rock urbano solo existe en México. Entonces, la verdad, yo creo que ya muchas bandas dicen, no, es que no somos urbanos, somos mexicanos, es rock mexicano. Pero creo que ya deberían como reivindicar esa etiqueta de rock urbano, ¿no? Porque pues es el género, así, pues, así se le puede llamar al género, y es netamente mexicano. La
4: por
3: cosa es que...
4: urbanidad.
3: Pues sí, y porque es un rock que habla de las vivencias, de la cotidianidad de los que vivimos en la ciudad. No es que haya en oposición un rock rural, que bueno, Tex-Tex ellos decían que sí eran rock ejidal, ¿no? Pero bueno, esa es otra historia. Pero bueno, y resulta que desde el año pasado yo me enteré de la existencia de una banda llamada Conecte, que pues dicen que vienen de Nueva York, pero ahorita que estoy platicando con ellos hablan bien chilangotes, entonces, ¿qué onda? Pero bueno, hoy nos visita en esta cabina Conecte, una de las, pues de las últimas bandas de rock urbano que yo he escuchado, que tocan material original y que la verdad me han puesto a bailar como no lo habían hecho desde que todavía estaba vivo Charlie Montana. Nos acompaña Daniel de Conecte, ¿cómo estás?
5: ¿Cómo estás, carnal? Muchas gracias por la invitación a este programa tan chido. Estamos muy contentos por la invitación y pues aquí estamos para cualquier pregunta, lo que se necesite.
3: Muy bien. Oye, pues a mí me sorprende las pasiones que ha levantado Conecte, tanto buenas como malas. Veo, o sea, yo estoy muy activo en Facebook, y obviamente pues en Facebook está pura gente de mi calaña, de mi edad y cosas así, ¿no? Por un lado veo gente que dice, pues es que tocan rock, qué chido que tocan rock, qué bueno que por fin una banda está tocando otra vez material original, después de que muchas se aventaron a hacer covers de hasta de Diego Verdaguer, diría el muñecazo de Tex-Tex. Pero por otro lado, y es lo que no entiendo, muchos comentarios negativos, es que esos no son mexicanos. Pues tú naciste acá, ¿no?
5: Sí, carnal, sí, yo nací en Santa Clara, Ecatepec.
3: Fíjate,
5: Estado
3: nomás,
5: de México.
3: El mero epicentro del rock urbano.
5: Enfrente de una pulcata. Ahí
3: me bautizaron con Neutle.
5: Sí, ahí mismo iba yo a sacar a mi papá de la pulcata y a embarrarme de acerrín. Sí, no, muy 100%, bueno, siempre crítica, siempre gente que el amarillismo siempre va a existir, ¿no? Y eso sí, yo creo que hay que tomarlo siempre de quien viene, ¿no? Yo creo que lo que venimos a hacer es compartir nuestra música y la gente está muy contenta con eso.
3: Es que es lo que yo digo, que sea la música la que hable, que de dónde vienen, que cómo salió la banda, pues eso nos es inclusive.
4: No, es como si dijeran de ti, mano, ¿de dónde vienes y por qué estás aquí?
3: Yo
4: ¿no?
3: soy bien fifí, la verdad.
4: La verdad.
3: Yo no soy nada barro, yo soy bien fresa, pero pues aquí ando.
5: Apoyando al rock urbano.
3: Ajá, es la verdad, ¿no? Un día le escribí al Charlie, en pandemia el Charlie Montana dio un show en vivo, ¿no? Entonces andaba, no, que saludos desde Catepec, porque dijo el Charlie, ¿de dónde nos están viendo? Y yo le pongo, pues yo te escribo de Coyoacán, los fresas también te escuchamos. Y tengo un montón de me gustas de comentarios de la banda.
5: Sí, es que, mira, yo creo que siempre hay que tener siempre... hay que llevar la bandera, ¿no? De lo que realmente somos, ¿me entiendes? Sí. O sea, hay que siempre utilizar la conciencia de clase, y eso es súper importante para mucha gente, ¿no? Siempre hay que saber a quién estamos cantando y jamás renegar de lo que realmente somos, ¿no? Siempre hay que seguir esa línea, ¿no? Siempre no querernos brincar con quien no, con quien o eres yo siempre he dicho, eres caliente o eres frío, cara, porque si estás en medio, la banda, o sea, te vomita. Entonces, yo creo que siempre hay que saber a quién estás tocando y siempre ser orgulloso de lo que estás haciendo.
3: Los tibios jamás han hecho historia, dice el viejo adagio.
5: Mira, carnal.
4: Solo Felipe Muñoz.
3: Ah, bueno, solo el tibio.
4: El tibio.
5: Pero, o sea, es prácticamente lo que... Simplemente no venimos a competir con nadie ni a quitarle el puesto a nadie. Yo creo que ya tú has mencionado unas bandas legendarias y toda esa onda. Y en estos momentos, pues Conecte se armó en pues gracias a las redes, gracias a ahora la tecnología y todo lo que sucede, ¿no? En estos tiempos, ¿no? Que son tan diferentes que cuando yo estaba chavo, yo era un niño en los 80s, 90s. Entonces, ahora ya las cosas funcionan de diferente manera y gracias a eso hubo mucha demanda de nuestra música por parte de nuestra banda mexicana que le agradezco con todo el corazón todo lo que han hecho por mí, por realmente presentarse en los toquines, estar en todo lugar donde presentamos, comprar la merch, estar ahí siempre al tiro con toda la música que está saliendo, nuestros videos en YouTube y todo ese pedo. Y la neta, pues me siento súper, súper contento del recibimiento.
3: Muy bien. Pues ahorita platicamos un poquito de cómo está la cuestión acá en la escena nacional, pero sí me gustaría que nos platicaras, pues, cómo está la onda allá en el gabacho. Yo sé que hay muchos paisanos fanáticos del rock urbano, pues es con lo que crecieron. Pero, por ejemplo, se pueden armar toquines, sobre todo ahorita en estos tiempos políticos que ya sabemos que cualquier reunión de gente de color café seguro le van a caer los del hielo, ¿no?
5: Sí, carnal, o sea, sí, nada comparado con lo que vivimos en nuestro México y yo creo que mucha gente deberíamos estar bien, bien felices y orgullosos de que aquí hay libertad, ¿no? De que se llenan los toquines y que a todo el mundo puede chupar en la calle. Y es algo tan chido, ¿no? Cosas que no se pueden allá. Y hablando de las tocadas, como tú lo mencionas, es tan triste, ¿no? Ver que la última vez que estuvimos en una presentación en Chicago, ya teníamos, pues, era un lugar como para 400, 500 personas, no era tan grande. Pero ya estaba casi el supongamos que el 75% de boletos vendidos antes del show, o sea, ya teníamos ya casi el lugar y como se empezó eso que acabas de mencionar del hielo, carnal. Llegaron y pum, a arrasar con toda la banda. Mira, sin mentirte, 50 personas había nada más en el lugar. Se había acostumbrado a tener casi siempre, no es lo mismo, vuelvo a repetir, no es lo mismo el público y la banda de allá que la banda de acá. Pero, pues teníamos algo garantizado, chido, incluso el organizador nos dijo, mi Dani, no mames, discúlpame, digo, no mames, pues yo qué, güey, o sea, los boletos al final están vendidos, güey, o sea, yo no tengo ningún pedo, pero me sentía tan triste y tan mal de tanta gente que no quiso salir por lo mismo, un chingo de banda la retacharon para acá, un chingo de banda, o sea, ya andaban agarrando parejo, carnal, andaban con todo, ¿no? O sea, uno va con el permiso del universo, con el permiso de Dios y con la fe de que sabes que pues el que nada debe, nada teme, ¿no? Pero allá tú lo has dicho, ¿no? Pues te ven tu color, te ven tu acá, te ven tu acento, güey. Incluso si no hablas, tu inglés está medio torcido, güey. Luego, güey, what? Pum, güey, vas para acá. Entonces sí es algo muy, pues muy triste, la neta, para la banda, ¿no? Porque yo veo muchas cosas que suceden con gente que es blanca, güey, y la neta nunca me tocó en el aeropuerto, ¿no? En un Thanksgiving allá, la Acción de Gracias, yo venía regresando de México y a mí me tuvieron ahí como 5 o 6 horas, sí, carnal, ahí. Y yo pues, o sea, la neta, por necesidad yo aprendí a hablar inglés, o sea, no tanto por lujo o porque, sino porque pues la neta tenía que hablar para poder sacar un poquito de más varo, ¿no? Entonces mi inglés está 2-3, ¿no? Entonces ya le pregunté a la oficial, le digo, ¿qué onda? Le digo, pues, la neta, si estoy arrestado, por favor, en caliente lléveme, ya me cansé de estar aquí. Y si no, ¿me puedo ir? Shut the fuck up and sit down. Pum, ¿qué haces, güey? Vas y regrésate, siéntate, cállate. Me quedo otro ratito y como que vio, o sea, ¿qué onda? Le digo, pues, volví a repetir, le dije, tengo hambre. Y le digo, no he comido. ¿Se puedo comer algo? No. Y ya como que al último dijo, no, pues este güey como que se anda muy pinche picudito, ¿no? Como que sí, ese güey sí sabe que sabe sus derechos, ¿no? Porque al final tienes que saber tu onda, sí. ¿No? O sea, yo jamás me arrugué, siempre con la mirada al frente, mirando a los ojos todo el tiempo. O sea, porque sabes que si te agachas, carnal,
3: sí, lo someten.
5: Ya te chingaste. Sí. Entonces, que me ofreció cacahuates. Me dice, me dijo en inglés, ¿quieres? Ahí tengo unos cacahuatitos, si quieres, para que vayas comiendo. Mientras le digo, no quiero cacahuates, quiero comida real, la neta tengo hambre, ya me están esperando. Gracias a eso me dejaron salir, pero llegaba gente de Europa, gente de color blanco.
3: Sí, blanco, pásenle.
5: Venían a visitar así, igual donde estaba yo ahí, y les decía, no, hasta Happy Thanksgiving, ¿no? Bienvenidos a aquí a Estados Unidos, que la pasen bien, acá y de acá. Y a la banda había una chava, güey, mexicana, carnal, que te da tanta pena no poder ni siquiera abogar por ella, porque ella andaba sacando hasta la fe del bautizo, güey, y cuanta madre de todo su papel, y la morra llorando, güey, era, pum, vas para atrás, güey, y vas para atrás, y carnales esposados, y ese pedo, o sea, mucha banda cree que llegar acá, ay, llegó el Dani Cavazos, llegó aquí a pararse la nalga.
3: Sí, no manches, pues vienes a chambear, y de chambear, ¿no?
5: Sí, sí, definitivamente, ajá. Entonces, o sea, es algo... Algo que tienes que dejarlo ir, o sea, mentalmente, porque si tú te lo sigues quedando en la cabeza, te merma. Entonces, es una historia muy triste, cara, la neta. Sí. Ojalá y se calme.
3: Oye, pues para ya nos alivianes estos momentos tan tristes que nos has contado, pues échate una rolita, ¿no? Ya que tienes la guitarra.
5: Algo chido.
3: Sí, ¿no? Para alivianarnos.
5: Cámara.
3: ¿Qué rola va a ser? ¿Cómo se llama? Para que nos
5: platiques la anécdota. Pues, traigo un repertorio bien grandísimo, pero yo creo que para ahorita que estamos en el cerca del Día de la Madre, yo creo que sería bien chido aventar una rolita que se llama Hoy que no estás, porque yo recuerdo bien que cuando estaba yo allá tenía a mi abuelita en paz descanse, y que ella fue como mi madre. Tengo a mi madre, y a mi madre la amo, la quiero mucho. Mi jefa es de Monterrey. Y Y la quiero un chingo, pero yo crecí con mi abuela. Entonces, cuando yo estuve en el gabacho, no pude venir por 27 años, carnal. Fue muchísimo, o sea, casi media vida me aventé allá. Entonces, cuando ella falleció, no, yo me morí, carnal, allá casi, pues, de tristeza, porque pues no podía venir y verla, ¿no? Y le compuse una rola que se llama Hoy que no estás. Y yo creo que mucha gente que ya no tiene a su mamá, se puede identificar muchísimo con esta rolita, ¿no? Y a los que tienen su jefa, abrácenla ahí en su casa, denle un beso, abrácenla, díganle cuánto la quieren, porque hoy estamos y mañana no sabemos.
3: Y no se droguen tampoco, gente, ¿eh?
5: Sí.
3: Eso le duele a las madres.
5: Sí, sí, y también nos duele a nosotros que no nos invitan.
3: Exacto. Venga, conecten Radio IPN.

0: Conecte en vivo y en directo aquí cachito, en Radio IPN. Sí, no manches, qué buena rola. Déjame leer los mensajes porque ya hay saluditos aquí.
1: Claro, carnal.
0: A ver, Rebe Saiz nos dice: hola, feliz día del burro. Feliz día del burro, Rebe. Hoy es día mundial del burro, no sé por qué.
1: ¿Del qué?
0: Del burro.
1: Burro.
0: Del donkey.
1: No mames.
0: Sí, quién sabe por qué. Y hay que recordar que la mascota.
1: ¿Quién se le inventó ese
0: güey? Sepa. Pero ahorita JC nos busca la info, ¿no? Joti, por fin. JC, perdón. JC. Un lapsus.
1: Se descubrió.
0: Sí, bueno, recordar que la mascota del IPN pues es un burro blanco. De hecho, era burra. Originalmente era una burrita la que se metía a los campos donde entrenaban los de fútbol americano. Entonces,
1: mira.
0: Por eso es la mascota. Una se llama Policarpio, aunque debe llamarse Policarpia, pues era burrita.
1: Sí, sí, sí.
0: Deja.
1: O tal, Policarpie.
0: Policarpie, pues ya, pues sí, exacto. Saludos a Marinés Cerezo también, que nos desea un buen fin de semana. Gracias.
1: Gracias.
0: Tucum, dicen. Mira, tenemos una pregunta por parte de esta, creo que es Dulce. ¿Eres tú, Dulce María? Sí. No, ¿sí se llama Dulce María o no? Espérame, es que por aquí tengo el nombre. ¿Cómo te llama, Ana? No es cierto. Bueno, alguien que se pone M y tiene una foto que dice I'm still in love. Perdóname, pero no tenemos tu nombre aquí guardado. Dice: ¿ha notado que es indispensable ese toque rasposo en la voz para tocar rock urbano? ¿Cómo lo logran?
1: Pues fíjate que yo soy muy siempre he sido muy fan del cantante de Iron Maiden, ¿no? Que es pues es la voz es le dicen así raspy, ¿no? Y soy muy muy fan de Alex Lora también,
0: sí.
1: Porque él es un super maestro. Yo creo que el si no es el número uno es uno de los mejores, ¿no? El super maestro en esta onda del rock and roll urbano. Y la neta es un privilegio, ¿no? O sea, tener yo creo que la voz se tiene que pudrir, carnal.
0: Sí.
1: Tienes que pudrirla, sí.
0: Estoy
1: o sea,
0: de acuerdo.
1: Sí, o sea, para empezar, yo me acuerdo que cuando empecé, le digo a la chava que preguntó, yo cuando empecé a cantar así, me tosía. Al momento empezaba, o sea, quería hacer las voces así, y los ojos me empezaban a chillar.
0: A llorar, sí.
1: Y ya, ya poco a poco, ya con el tiempo, ya se. Yo recuerdo mis primeros discos que grabé, parecía pinche ardillita. Hasta la fecha canto reculero, pero ya vas un poquito ya con el tiempo ya alivianando el tema que es ese. Yo creo que le da mucha identidad al rock and roll, no solamente al rock and roll urbano, sino al rock and roll en general.
0: Dulce Pilar era, sí dije Dulce, estaba yo llamante Dulce María porque es el nombre de una cantante, pero bueno, es Dulce Pilar. ¿Tienes la info ahí, JC?
2: Como siempre,
0: a ver, échela.
2: Según esto, se propuso por un señor de nombre Razik Ark, espero que sea la pronunciación correcta. Estoy buscando.
0: Turco, ¿no? Seguramente.
2: Probablemente no encuentro toda la información todavía de él, pero lo que sí es que es científico, investigador y activista internacional. Además de, ¿cómo podríamos decir? Es que está en inglés. Ah, ya lo perdí, pero algo así como amante de los. Ah, sí, aquí dice. Etnoecologista, amante de la naturaleza y. De camellos.
0: De camellos.
2: Estudioso de los camellos, algo así.
0: ¿Y qué tienen que ver los burros?
2: Pues el que más bien dice que siempre ha sido acompañado de estos animales en sus travesías por el desierto.
0: Ah,
2: okay. Entonces, en esa necesidad.
0: Pues eran los camellos, ¿no?
2: En esa necesidad. No, pues es que así es aquí. ¿Yo qué quieres?
0: Está bien.
1: No, bien.
0: Bueno.
2: Para combatir su maltrato y abandono, porque recuerden que el burro está en peligro de extinción.
0: Sí, porque como ya no jalan carretas, ya la gente dejó de crear burros. Ahora creen burros, pero de otros, que le dan la bienvenida a los que celebran a Hernán Cortés y cosas así. Aguas con esos.
2: Le aplauden a los naranjos.
0: Dice, nos dice Rebe Saiz, fíjate, qué gran canción, suenan las rolas que ponía mi papá cuando arreglaba la casa y dice que olía a resistor 5000. No, este es el último, ¿no?
1: Identidad, carnal, identidad, no somos cualquier cosa.
0: Oye, a ver, hace un momento decía yo de esta cuestión del rock urbano que... Digo, con justa razón, yo he visto muchas bandas de rock urbano que dicen, no, es que ¿por qué le llaman urbano, no? Pues tocamos para todos. Pero ¿a poco no habría que reivindicar pues ya esa identidad de rock urbano? Porque
1: claro,
0: sí es un género musical muy diferente a todos.
1: Claro, carnal, o sea, no hay ¿cuál es la pena, no? ¿Cuál es el estigmatismo, no? ¿Cuál es el es que yo soy rock en español o yo soy rock eso, que no, realmente rock urbano. Yo vengo de muchos años de vivir en Nueva York y Nueva York es una urbe, carnal.
0: Uh-huh.
1: ¿Me entiendes?
0: Exacto.
1: Y aquí regreso a otra urbe, güey. ¿Y
0: bueno, qué somos? Acá es más Uber que urbe.
1: Aquí es Uber. No, la neta, carnal, o sea, ¿cuál es? O sea, yo no entiendo, o sea, ¿cuál es el sentirse mal, ¿no? El sentirse menos, ¿no?
0: Uh-huh.
1: Creo que no tiene ningún sentido, o sea, como sentirte menos por tocar rock urbano, al contrario, ¿no? Yo creo que ese, yo lo vuelvo a repetir, hay que siempre tener conciencia de clase, ¿no, carnal? Saber a quién le tocas y saber dónde estás parado, ¿no? Yo no tengo ningún pedo con eso.
0: Ahora,
1: al contrario, ¿no? Ponerte la bandera, ¿no?
0: Y estoy de acuerdo que quizás el rock urbano es el verdadero rock mexicano, porque como ya lo dije, es un estilo que solo existe en México.
1: Sí.
0: ¿No? Más aquí. O sea, las bandas mexicanas de urbano, en ningún otro lado del mundo
1: no,
0: va a sonar.
1: No, vas al gabacho y es rock, o sí. Rock and roll.
0: Exactamente.
1: O este pedo, o esto, en Alemania, heavy metal, o rock, en sí, ¿no? Los Beatles, ¿no? Todo eso. Rock and roll, no sé, no hay pedo. Pero aquí rock urbano, ¿por qué? Rock urbano, ¿por qué? Porque viene de la urbe.
0: O pero sea, también sí tiene como unas, pues suena mucho a blues.
1: Sí.
0: Ton, esa.
1: Exactamente.
0: Oye, déjame, a ver, aquí Luis Alfonso dice que el cacharpo huele a tíner hoy, no sé qué te saben, JC Cacharpo.
1: Es que vine yo, le pasé a dejar ahí una mona.
0: Una monilla.
1: De guayaba.
0: Una mona. Oye, ¿vamos rápido al corte?
2: Sí,
0: ¿te parece?
2: Favor.
0: Vamos rápido a un corte, no nos tardamos nadita y conecte, se va a echar otras rolitas aquí en vivo en Radio IPN.
2: Yep.
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0: Continuamos la ruta aquí por esta urbe, perdón, por esta urbe, quise decir urbe, por esta urbe tan caótica. ¿Qué onda con la lluvia de hace rato? ¿Llovió como un minuto? Bueno, lo único bueno es que se fue el calor. Déjenme mandar saludos porque la gente está aquí escribiendo. Qué bueno que están colaborando, gente. Jesús Santamaría dice, yo considero al rock urbano como una situación de identificación de historia. Me gusta también mucho el canto cardenche. Y es lo mismo, igual como el blues en la música. Bueno, está bien. Sí. No, pues sí, es una cuestión identitaria el rock urbano, ¿no?
1: Sin duda.
0: Ajá. Yami dice, qué bueno que tienes buenos recuerdos de tu abuelita y le compusiste esa canción. Saludos.
1: Saludos.
0: Yami. Acá le mandan saludos al Policarpio, Luis Alfonso. Ah, sí, ya no lo había visto. Déjame ver. Dulce nos dice, que dice que por qué ahora la música urbana se asocia al reggaetón. Es que, a ver, son dos cosas. Uno es el género urbano, que es reggaetón, rap, trap.
1: Mira.
0: Que también surge de las ciudades, obviamente. Y este estamos hablando de rock urbano. ¿También?
1: Me da gran diferencia. O sea, sí, ellos no tienen problema con decirle música urbana y nadie se siente como feo. Y solamente en el rock urbano. No, es que no nos, el rock urbano nos hace más, nos hace menos personas.
0: No, oye, a ver, tenemos una solicitud que si le puedes mandar un saludo para Omar Yagami. Tú, el hijo pródigo de Catepec, el boss Dani Cavazos. Un saludo para Omar Yagami.
1: Cámara, mi querido Omar Yagami, te mando un abrazo bien chido de parte de toda la bandota de aquí de Radio IPN 95.7 FM, carnal. Saludos, abrazos para todos.
0: Y Lalo García manda saludos a Conecte. Mucho éxito y cada vez que ponen rock urbano me acuerdo de mis vecinos, ya que el papá de ellos era músico y era compadre de uno de los del Mara. Púchale, ya me imagino. Las fiestotas.
1: La cremota, sí, sí, sí. Saludos, carnal, para ti.
0: Vientos. Oye, bueno, a ver, tienes tocadas acá. Bueno, andas de gira por el país. ¿Cuándo tocas acá en Ciudad de México?
1: Precisamente vamos a estar el 15, ya la semana que viene, el 15 de mayo, vamos a estar en un recinto muy, muy, muy chido. Un emblemático de mucho rock and roll, mucho metal, muchas bandas icónicas, ¿no? Del rock and roll. Se llama El Circo Volador. Vamos a estar ahí.
0: Amigos.
1: Vamos a estar ahí, pues por primera vez, nosotros solos con Conecte. Vamos a estar tocando ahí para la banda y vamos a extender nuestro repertorio bien machín para que la banda, pues, que nosotros mismos hemos tocado estas rolas en vivo. Ah, han estado grabadas y por falta de tiempo a veces queremos tocar más, pero pues ya no tienes chance, entonces queremos hacer en El Circo Volador algo bien chido.
0: A ver, especial. ¿De cuántas horas estamos hablando el toquín?
1: No lo iba a decir, pero pues nada más.
0: No, pues que se anime la gente. Cámara. No manches, voy a desquitar el costo.
1: Va de 2:30 para arriba.
0: Uf, no, que aparte eso es muy común en el rock urbano, ¿eh? Que sean conciertos largos y qué bueno, pues se deben a la gente, ¿no?
1: Definitivamente, sí, ¿no? Sí, y sí. Todo el mundo regresa, o sea, todo el mundo va y quiere escuchar sus rolas y a veces no hay tiempo.
0: Cabrón. A ver, te pasaron creo que las fechas del tour, ¿no? Si quieres, dilas. Por si hay alguien que nos escuche fuera también, pues sepan dónde va a estar Conecte en esta gira.
1: Oh, pues un saludo bien chido para todos los conectados. Es el club de fans.
0: Ah, bien.
1: Los conectados.
0: Vientos,
1: saludos
0: vientos,
1: para vientos. Ellos. Toda la bandota. Gracias.
0: Entonces, 15 de mayo, Circo Volador. Ahí es una cita obligada.
1: Sin duda.
0: Los que estamos en la Ciudad de México, cáiganle. Pero antes de eso, bueno, ¿qué otras ciudades vas a estar
1: ya,
0: visitando?
1: Ya tocamos, ahorita estuvimos este sábado, ¿no? ¿Cuándo fue, carnal? El domingo pasado estuvimos en Chimalhuacán, estuvo un lleno total.
0: Ah, pues zona rock and rollera, de abolengo.
1: Increíble, súper, súper chido. Imagínate que estuvo lloviendo bien, bien, bien cañón y la gente no, yo se decía, chale, no, pues ojalá y no se vayan a ir o cualquier cosa, pero la banda se aguantó. Parece como mentira o parece más bien una bendición que allá cuando me subí a tocar yo paró, ¿no? Y toda la banda
0: se compadeció.
1: Sí, dijo, no, pues este es mi hijo pródigo también. Déjale, hago el paro a este carnal, ¿no? Y sí, se paró de llover y toda la banda, mira, se puso bien prendida, la pasamos muy chido, increíble, Chimalhuacán, y aparte estuvimos también ya en Querétaro.
0: Bien, entonces.
1: Estuvimos en Querétaro, la pasamos bien, bien chido. Tenemos también ¿cómo se llama? En Mixquiahuala, Hidalgo, y también tenemos después del Circo Volador, tenemos en Mixquiahuala, Hidalgo, y después tenemos el 17 de mayo, Toluca y Puebla el mismo día.
0: Se va a estar mortal, pero yo creo que sí pueden.
1: No, es para ver de qué estamos hechos.
0: Exacto. Oye, pues otra rolita, ¿no? Para la banda.
1: Carnazo.
0: Nada más déjame, te leo aquí un comentario. Sonia dice, el rock urbano nunca pasará de moda. Siempre se escucha en las fiestas familiares. A ver si nos pueden dedicar una canción por el Día de las Madres. Pues ya dedicó una hace rato, ¿no?
1: Si regresa al Alcacete y vas a escuchar.
0: Sí,
1: está bien bonita. Se llama Ay, ¿quién estás? Para todas las mamacitas hermosas.
0: Y ya nos habíamos felicitado, Sonia, pero te repetimos la felicitación para ti. Y pues otra rolita, ¿cuál te avientas ahora?
1: Sí, yo creo que es esta rolita, es una baladita bien chida que se llama Loco. Vamos a aventárnosla. Para todas las mamacitas en su día.

0: conecte en vivo y en directo en Radio IPN. Qué buena rola, ¿eh?
1: Gracias, carnal.
0: Qué
1: loco.
0: Buena rola. Esa atmósfera que genera la intro, sobre todo, está increíble.
1: Gracias,
0: increíble,
1: carnal.
0: Increíble. Gracias. Oye, fíjate que tenemos una recomendación. Ahora que vayas a Mixquiahuala, Hidalgo, nos dice Dulce, pasa al mercado y compra longaniza. No es como la tradicional. Esta es muy condimentada con orégano y que la carne no viene molida, sino que viene como picada y que está muy buena.
1: Entonces,
0: unos tacos de longaniza al mercado de Mixquiahuala.
1: Ya está.
0: ¿No?
1: Ya está.
0: Gracias por la recomendación, Dulce.
1: No, gracias, porque sí soy bien, bien garnachero.
0: Sí, pues ahí está.
1: Los tlacoyos y toda esa tranza. Muchas gracias.
0: No, y aparte ya saben que aquí somos bien dragones, entonces
1: no,
0: siempre nos
1: se
0: recomiendan.
1: Se come bien rico, carnada, que ver con el gabacho, la neta. Sí.
0: Está Noemí, te manda aplausos, muchísimos aplausos te manda Noemí.
1: Gracias, Noemí. ¿Ah?
0: Vientos. Oye, entonces, a ver, 15 de mayo, Circo Volador, esa cita obligada. O sea, tenemos que estar ahí, tenemos que demostrar que queremos más rock, rock urbano, obviamente, que apoyamos, aparte, a la banda mexicana, donde sea que esté en el mundo. O sea, yo no puedo creer que después de que Bostik sacara una canción que se llama Viajero, que habla de los migrantes,
1: ey.
0: Y le tiren hate a los migrantes. ¿Cómo? O sea, gente, tengan un poco de
1: congruencia.
0: Exactamente, de congruencia. Pero bueno, oye, redes sociales de Conecte para que la banda que apenas se está enterando te sigan en este
1: proceso. No, pues muchas gracias a la banda que apenas nos está dando línea. Sí tenemos nuestra página oficial de Facebook, tenemos Instagram, tenemos nuestro canal oficial de YouTube, de Conecte Rock Mexicano.
0: Es doble N y K, ¿verdad?
1: Sí, es Conecte, Conecte. Uh-huh. Sí, y tenemos también Spotify, todo Spotify, uh-huh. Apple Music, Google Music, Amazon, todas habidas y por haber. ¿Y qué otras más tenemos bien de las chipocles? Yo creo que son las chidas.
0: Sí, las buenas.
1: Sí. Uh-huh. Sí, sin duda.
0: Va. Oye, mira, se nos está por acabar el tiempo. Bueno, nos quedan todavía como 15 minutos, pero pues, el tiempo se nos va a ir como agua. Otra rolita, ¿no?
1: ¿Te
0: parece? Sí, de una vez, porque la gente está muy prendida ahorita.
1: Bueno, ahí está esta rolita. Le gusta un montón a las nenas. Y a los cabrones también. Se la dedican mucho a sus nenas porque habla de cuando estás bien pedo a las que serán las 3 de la mañana, 4, y te acuerdas de tu la nena que pues, por alguna razón pues, ya no la tienes, ya no está contigo. Entonces tienes el teléfono en la mano ahora y dices, puta madre, ¿le llamo o no le llamo? Y estabas ahí entre la calle y dices, pues chingue esa madre. Entonces se llama Hola, ¿cómo estás?

0: Ay, nada más, conecte en vivo y en directo aquí en Radio IPN.
1: Gracias.
0: Nada más.
1: Los aplausos del chavo.
0: Exacto. Este programa.

0: Carita JC, los cabrones del rock and roll, Cherokee, sonido, los que se encargan de esparcir el rock and roll. Y luego de ahí nos vamos para Raleigh, Raúl, sí, de ahí vamos para Raleigh y bajamos a, cerramos en Atlanta. Después vamos a Texas, después vamos a, ya no con el mismo cartel, pero ya vamos por separado a Texas y luego San Francisco. Y ya. A casa.
1: Oye, y nueva posibilidades de nueva música. Acabas de sacar una rolita por ahí, ya no la busques más, pero sí. Nueva música que salga este año.
0: Sí, ya no le busques corazón.
1: Ay, perdón, ya no le busques
0: corazón. Sí, está chidita. No, pues sí, mira, siempre en mi cumpleaños, que es el 6 de agosto, para los que no saben, me quieran regalar algo, un pulquito. el 6 de agosto siempre saco una rola ahí. Ya está. Me gustaría decir el nombre del título, pero yo creo que sería muy pasado de lanza hacerlo. Pero siempre saco. Yo creo que el 6 de agosto ya tenemos una rolita ya trabajada.
1: Bien, entonces pues la esperaremos el 6 de agosto.
0: Sí, carnal.
1: Por ahí Gaby 2 nos escribe y dice: saludos a todos en cabina, me gustaron mucho sus rolas. A esta última es a lo que le llamaría una buena rola para migajear. Pues sí, tiene razón, Gaby 2.
0: Sin duda alguna, pero pues definitivamente cuando tú quieres algo, Counts, dices, esta está buena para ponerme una caguamita. Andale. Y esta rola ahí.
1: O como también dice el dicho, ¿no? Cada quien elige su veneno. Pues si te gusta migajear y te hace feliz, pues adelante, ¿no? Pues aquí.
0: Y va a ser el migajero, sea el mejor.
1: Exactamente, migajea bien. Fíjense qué buenos consejos nos da aquí Dani Cavazos de Conecte, ¿eh? Está buenísimo. Híjole, el tiempo se nos está acabando. Déjame ver, ¿cómo se llama? Yami dice: Conecte, ¿me puedes mandar un saludo a mi mami y a mí, por favor?
0: Claro que sí, Yami, un abracito para tu mami y para ti.
1: Eso, aquí, repartiendo felicidad a manos llenas. Oye, Conecte ha sacado viniles, CDs, material en físico.
0: Sí, no viniles, pero estamos trabajando en eso, porque ya nos dimos cuenta que está volviendo esa onda. Y la neta va a ser algo bien chido. Uno como fan del rock and roll, uno como fan de la música en general, nos late tener ese, el sonido de la aguja, ¿no? Del tornamesa, de ese rock and roll. Es algo bien chido. Y sí, nosotros tenemos físicos, bueno, son 4 discos de Conecte y EPs. Y de ahí son CDs, entonces hicimos una recopilación de los mejores éxitos de todas las rolas. Y hicimos el volumen 1 y volumen 2, que en las tocadas los estamos vendiendo. Vinilos no, pero sí tenemos físicos en las tocadas. Así que si van al Circo Volador, si van a Mixquiahuala o van a Toluca o Puebla, ahí va a estar. Tenemos el puesto de la merch ahí con nuestra carnala Karen, que es la encargada de todo ese rock and roll, ahí los tienen.
1: Vientos. No, pues sí, la verdad es que estaría increíble un vinilo, porque deja tú el sonido, yo no tengo dónde tocar vinilos, pero tener el arte en grande, claro, y luego pues que le pongan las letras, ¿no? También para leerlas mientras las escuchas.
0: Volver al pasado, ¿no?
1: Sí, carnal, no, sí. Es que eso era lo padre de agarrar un disco. Sí. Te acostabas, pues tú te has de acordar, ¿no? Sí, la adolescencia en la cama, ponías el disco y a leer la hojita, ¿no? Y cantar las canciones así. Aunque fuera la primera vez que la escuchabas, ya estabas cantándola.
0: Sí,
1: ¿no?
0: Yo creo que valorabas hasta más, como un poquito más la música, como que ahora, o sea, sí está chido ahora que Spotify, que rap a la mano lo tienes, pero tener un disco te costaba ir a ahorrar una feria. Y aparte lo cuidabas como si fuera un baby.
1: Sí, no, porque ahorita escuchas lo que sea y pues ya ni te encariñas. Pero pues si ya habías gastado, aunque no te gustara.
0: Por la facilidad, dices, sí, déjame la juego con esto.
1: Sí, exacto.
0: Y aún así lo tenías ahí.
1: Sí, sí. No, pero te digo, aunque no te gustara, pues te gustaba a fuerza porque dije, ya lo pagué, híjole.
0: Sí, la neta sí, carnal.
1: Híjole. Bueno, a ver, por ahí nos dice Noemí, no fumiguen, quédense en vivo. Pues yo quisiera, Noemí, aquí aventarme 5 horas con Dani, pero pues uno se va a quedar sin voz, se va a quedar ronco. Entonces, nos va a dar hambre y tenemos que salir. Y también van a fumigar, estemos o no, nos van a fumigar.
0: Sí, es cierto, nos dijeron ahí en la entrada, ¿saben qué? No se vayan a tardar.
1: Sí, no se preocupen.
0: Van a salir como ratas, ¿eh?
1: Así es esto. Oye, Dani, pues muchas gracias por haber venido aquí a Radio IPN. La verdad, Rodrigo, es que no, nos encanta tener... Bueno, nos encanta... A mí, en lo personal, me encanta apoyar todo lo que sea huela rock. La verdad, es gracias, mi género, canal favorito.
0: Sí.
1: Y Radio IPN pues apoya todas las expresiones musicales, ¿no?
0: Muchas gracias.
1: E insisto, que la banda migrante de repente pueda regresar y pues aportar algo con
0: algún
1: su
0: día
1: música.
0: Mira que ya mucha banda ya no está yendo para allá. Y algún día yo creo que todos, al rato va a ser el de este lado lo bueno. Ya no me gusta hablar mucho de política, pero sí hay muchas cosas que a la vista están más secretos a voces, ¿no?
1: Oye, a ver, chance de que nos despidiéramos con una otra rolita más.

0: Sí, ¿no? Ya para despedirnos. Bueno, nada más déjame, le digo a la gente, la conexión pasajera de hoy todavía no termina. Queda otra hora, tenemos un par de entrevistas ya grabadas, eso sí, porque van a fumigar, entonces nos prevenimos. Son bandas muy buenas. Está Ed Harvest, un rockcito, un rock de Puerto Rico, bastante bueno. Chéquenlo, chéquenlo. Después vienen Coil Guns, ya una cosa más pesada desde Suiza. Entonces chéquenlo, pero ahorita por estos momentos le agradecemos a Conecte, pues que se haya traído la lira también para echarse unas rolas.
1: Claro.
0: A toda la gente, un saludo a Dani Flores, que pues anda malo, anda crudo, la verdad. Dice que le dio un golpe de calor, pero es anda crudo, la verdad. Saludos, Dani, mi Dani. Un abrazote. Gracias por hacer posible que viniera Conecte aquí.
1: Gracias, carnal. Gracias.
0: Y pues el micrófono es tuyo, Dani.
1: Gracias, carnal. Mira, esa rolita es cuando yo, una de las primeras que compuse cuando estuve ahí trabajando y dándole duro cuando yo llegué a Nueva York, y se llama Un Blues en Nueva York, para toda la banda que me escucha allá en el Gabacho y toda la banda que me escucha aquí en nuestro hermoso México.
0: Bien, todos.
1: Dice.

0: Acaban de escuchar a Ed Harvest con su canción Me Toca Despedirme de Ti, una colaboración que realizó con Montalvo, ambos artistas puertorriqueños. Seguimos platicando con Ed porque la verdad, bueno, aparte de que la música está buena, pues creo que también el platicar con gente de otras latitudes siempre nos aumenta la visión. Oye, platícanos un poco, bueno, independientemente de que ahorita Puerto Rico pues sea el epicentro del reggaetón, yo sé que tienen muchísimos ritmos locales. Obviamente está la salsa, el son. Platícanos qué otros ritmos folclóricos encontramos por allá y cuáles incorporas tú a tu música, Ed.
1: Sí, Hacho, nosotros tenemos muchos sonidos bastante buenos. Tenemos, como mencionaste, la salsa. Aquí tenemos una música que se llama La Plena, la música plena que es de aquí de Puerto Rico. Igualmente tenemos la música La Bomba, que la bomba se comparte entre diferentes países. Hay bomba en Venezuela, creo que también hay bomba en República Dominicana, que pues no es estrictamente de Puerto Rico, pero la bomba puertorriqueña sí. Y sí, mano, yo siempre me ha gustado ese tipo de música, así que siempre ha sido parte de mi identidad y siempre que hago una canción, cuando ya la tengo casi terminada, es como que, diatra, esto le falta un tamborcito, una conga, una plena, y siempre me ha gustado. También hay una banda aquí en Puerto Rico que es una inspiración bastante grande, se llama Puya, y ellos son como que los pioneros de eso, o sea, de meter el heavy metal con la plena, y la plena verdadera, no una plena de Marshalls, sino una plena de aquí de Puerto Rico.
0: Gran banda Puya, ¿eh? Y fíjate que sí se nota la influencia de ellos en tu trabajo, la verdad. Sí. Oye, hablando de influencias, ¿qué otros artistas dirías que también marcaron tu camino musical para llegar a lo que ahora estás tocando?
1: Bueno, de los de Puerto Rico siempre menciono a Viva Nativa, es mi banda favorita, muy buenos amigos también. De música en inglés, pues los primeros que me abrieron así los ojos realmente fueron los Beatles, que yo como que lo ignoré toda mi vida hasta que un día me pusieron un álbum de frente y de ese entonces pues dije, esto es lo que yo quiero hacer. Y David Bowie, yo diría que David Bowie es una inspiración bastante grande también.
0: Oye, y por ejemplo, cuando fuiste a Berkeley, pues conociste a más músicos. Supongo que también ahí intercambiaron ritmos, influencias. ¿Con qué te quedaste de tu experiencia allá?
1: Pues fíjate, yo era bien recluso cuando yo estuve en Berkeley. Yo lo que escribía era para mí y yo solamente. Así que yo no diría que yo intercambié mucho con otros músicos.

0: músico. Yo estaba buscando como que mi propia identidad y tenía un poquito de miedo de trabajar con otros músicos, o sea, que a veces como que las personalidades no son las mejores juntas, así que me evitaba ese tipo de cosas. Pero ya cuando llegué a California, pues ahí pues me empecé a dar cuenta más de los ritmos y conocí a gente de otros países como de México, por ejemplo. Que por ejemplo la canción de Historia de un Amor, tú puedes escuchar que es como un poquito, tiene como que esa inspiración española mexicana, que con la guitarra.
1: Sí,
0: Y sí.
1: no, perdón, justo te iba a preguntar eso, si a lo mejor a futuro has pensado, se te ha pasado por la cabeza incorporar ritmos folclóricos de otras latitudes, por ejemplo, México.
0: Sí, y eso, yo cuando estaba en Berkeley, yo salí, yo tuve una novia como por 4 años que era de Zacatecas, de México.
1: Ah, mira.
0: Y eso era otro mundo, o sea, eso era otra música que yo me, como una esponja, me la absorbí toda. Así que lo que me falta después es poder manifestar la música que aprendí de allá. Lo que tengo que hacer es esperar un poquito a la madurez.
1: Sí, no, totalmente. Porque, no, digo, las cosas deben hacerse a su tiempo, ¿no? Nada debe salir forzado. Pero bueno, oye, vamos a escuchar otra canción tuya. Esto se llama Furia. Platícanos un poquito de ella.
0: Furia, sí, Furia es la canción que empieza el álbum. Se trata de, pues, a veces uno se encuentra molesto y, por ejemplo, como artista, uno siempre tiene que tener como una cara, tiene que poner una máscara de que estás de buen humor y todo eso, y a veces, pues, uno no entiende por qué está de mal humor y en este caso, pues, se siente, lo digo en la canción, que es como un gusano en la mente, en la oreja de uno diciéndole cosas, ¿sabes? Y en este caso, pues, lo hice en una canción y está bien cool, así que disfruten Furia.
1: Pues vámonos con Ed Harvest, Furia, aquí en la Conexión Pasajera en Radio IPN.
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0: Acaban de escuchar Furia a cargo de Ed Harvest, cantante puertorriqueño que nos visita aquí en esta cabina. Bueno, más bien, ya ven que este programa está circulando por toda la ciudad, pues en una de las tantas paradas se subió Ed Harvest y por supuesto estamos escuchando su música. Oye, Ed, bueno, pues acabas de sacar esta canción de Me Toca Despedirme de Ti. No sé si tengas pensado sacar más música en lo que resta del año.
1: Sí, ahora mismo tengo una canción que está pendiente por salir en junio que se llama Verano Sin Fin. Verano Sin Fin, y es con Millo Torres, que es un artista de acá que me está produciendo, y va a estar bien cool. Tenemos un video que estamos trabajando, y al igual en el verano más tarde vamos a tener otra canción, una banda local que se llama Cutos, que pues voy a estar anunciando de eso más tarde.
0: Ah, excelente. Oye, ¿y la oportunidad de que te veamos en vivo acá en Ciudad de México se puede cristalizar?
1: Claro, sí, no, yo estoy haciendo planes para ir a México y estoy loco por ir allá. Tengo planes para ir a Argentina, ya fui a Bolivia, fui a Perú, así que me hace falta ir a México. México ha sido una de las más grandes inspiraciones con la banda Maná. O sea, Maná yo lo escuchaba desde niño, que eso fue como que la primera banda que yo dije, contra esto el rock en español me gusta. Y pues siempre he tenido mucho cariño a los mexicanos y a los músicos de allá también.
0: No, pues la verdad es que sí, nos encantaría verte en vivo por acá, disfrutar tu música, porque ya sabemos que en vivo se tienen texturas diferentes, ¿no? Para la música. Oye, antes de que se nos pase, dinos tus redes sociales para que la gente vaya a seguirte en este preciso instante.
1: Claro, me pueden encontrar como Ed Harvest en todos lados, estoy en Instagram, ahí tengo mayoría de mis cosas. Y si quieren ver, además de escuchar mi música, quieren ver algunos videos musicales, tengo como 9 videos ya. Así que en YouTube, Ed Harvest, y si tienen alguna pregunta, me pueden escribir.
0: Ah, muy bien. Oye, yo sé que bueno, eres un artista joven, un artista emergente. ¿Cómo te visualizas en 5 o 10 años? ¿Cuáles son tus aspiraciones dentro de la industria musical?
1: Bueno, yo siempre he tenido aspiraciones bastante categorizadas. Yo creo que las dos categorías mayores que tengo... obviamente pues poder empujar mi música lo más posible, que la gente pueda conocer no solamente mi música, sino lo que sale de Puerto Rico, que es lo que es rock boricua. Y pues en ese caso estoy hablando de movimientos internacionales, ¿sabes? De movida fuera del país. Pero al final del cabo, pues yo desde que llegué a Puerto Rico, la mano que me han dado y la ayuda que me han dado las generaciones de antes de rock, yo no sería nada sin ellos. Así que yo quisiera poder también ser una opción para la próxima generación que venga una mía a pedirme ayuda, a pedirme cualquier tipo de necesidad para empezar, que para mí es muy importante, y poder seguir manteniendo esta comunidad de rock viva, y no solamente viva, pero una calidad buena de vida.
0: Sí, y, sí. Pues, sí, como debe de ser, la verdad. Oye, y por ejemplo, aparte del rock, ¿te gustaría incursionar en algún otro género que tú dijeras, de repente estaría bueno a lo mejor sacar un disco de, pues uno de plena, o un disco de salsa, no lo sé, no sé si también te ha pasado por la cabeza?
1: Pues hoy mismo me pasó por la cabeza que quiero hacer un álbum de salsa.
0: Ah, mira, qué bien.
1: Sí, porque me encanta la salsa. Yo no bailo, yo siempre digo, yo no bailo, yo hago la gente bailar, eso es lo mío. Pero que estoy loco, o sea, ya tengo un par de coritos mezclados, lo que pasa es que... Y lo he dicho en entrevistas antes, la salsa no es fácil de escribir. O sea, uno tiene que aprenderse bien la clave y el rock, que es simplemente un beat 4x4. La salsa pues tiene clave, tiene diferentes feelings. Que pues quiero aprender un poquito más y poder ser con los mejores músicos posibles para poder hacer el mejor producto.
0: Oye, sí, termina.
1: No,
0: te iba a preguntar, justamente hablando de los músicos, ¿tú tienes una banda ya fija o más bien cada vez que vas a tocar, pues tus amigos te echan la mano o no sé cómo funciona ahí la cuestión de la instrumentación?
1: Pues tengo el gusto de poder tener los dos mundos. Tengo una banda fija y al igual tengo amigos que a veces hasta me llaman, mira, déjame tocar en este show contigo. Pero sí, es lo mismo de la comunidad, del apoyo que hay entre nosotros, porque ellos saben que yo haría lo mismo por ellos. Así que, verdad, tengo una buena banda, muy buenos músicos, muy buenos amigos, y estoy feliz con lo que tengo.
0: Y bueno, regresando a la cuestión de la salsa, sí tienes toda la razón, o sea, tocar, bueno, componer salsa es muy complicado y tocarla también, no cualquiera lo hace bien. Entonces, sería muy interesante, con toda la experiencia que has adquirido en el mundo del rock, ver cómo saldrá el resultado de algo de salsa. Ojalá algún día sí te avientes a hacerlo, y por supuesto, pues acá lo vamos a estar escuchando. Oye, Ed, pues muchas gracias por tu tiempo. La verdad fue una entrevista bastante interesante para conocer los puntos de vista de otras partes del mundo en cuanto a música se refiere. Pues desgraciadamente el tiempo se nos ha acabado, pero vamos a despedirte con esta canción que se llama Tendencias Obsesivas. ¿Qué nos puedes decir de ella?
1: Esta canción, historia larga corta, se trata de una chica que trató de meterse a mi casa una noche y pues sin permiso, ya tú sabes, y esa misma mañana me puse a escribir como que trataste de meterte a mi casa sin avisar, y eso mismo. Y by the way, esta es la primera canción que tengo mezclada con reggaetón, así que cuando escuchen la parte de la perrera, que es el rapero, van a escuchar que tiene un beat de reggaetón old school y todo ese tipo de cosas. Así que ahí está, Tendencias Obsesivas.
0: Muy bien, Ed, pues muchísimas gracias. Que no sea la última vez que te tengamos acá en Radio IPN. Eres bienvenido, y cuando vengas a Ciudad de México, aquí te esperamos en la estación.
1: Muchas gracias. Y aquí Ed Harvest despidiéndome de los que están escuchando de Radio IPN de Puerto Rico. Mucho amor.
0: Esto es Tendencias Obsesivas. La escuchamos. Después nos vamos a un corte y regresamos con más. Conexión Pasajera. Gracias.
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14: Pues continuamos en esta conexión pasajera, su transporte radial favorito. Estamos dando la vuelta por la Ciudad de México y nos topamos con una banda que nos está visitando desde Suiza. Suiza conocida por los chocolates, los relojes, pero también conocida en el mundo del metal por bandas como Celtic Frost, como Samael. Y la banda que nos visita precisamente no es de metal, pero vienen de esa tradición. Ellos se llaman Coil Guns y están de gira por acá en México. Se presentan el próximo 9 de mayo en el Foro Ilvana. Y pues ya saben, como siempre, les hago las preguntas en español y después se las traduzco y ya después traducimos las preguntas. Vamos a saludarlos y que nos digan quiénes son. Hi guys, welcome to Mexico. People are very excited to see Coil Guns live in Mexico again. So, can you tell your name and which instrument do you play in the band?
15: Hello, my name is Luke and I play drums in the band.
14: Él es Luke, toca la batería.
16: My name is Jonathan and I play the guitar.
14: Él es Jonathan y toca la guitarra. Bueno, vamos a preguntarles pues que... ¿Cómo ha sido la trayectoria de Coil Guns?
15: Well, I was saying to the audience that Switzerland, it's famous for watches, for chocolate, but also for two big metal bands, Celtic Frost and Samael. And you guys, well, not quite metal, but you came from that scene, right?
16: Yes, we came from that scene. There's a big tradition in Switzerland with experimental and heavy music.
15: Yes.
16: There's also Corona.
15: Oh yeah, Corona.
16: And then the Young Gods, metal, but industrial music.
15: Yes.
16: And we grew up with this kind of experimental alternative heavy music. Yeah.
14: Bueno, sí dicen que sí, que además de las bandas que mencioné, también están bandas como Coroner, están bandas como Young Guns.
16: Young Gods.
14: Young Gods. Yeah. Porque hay una tradición muy fuerte en Suiza de música pesada experimental. Entonces, bueno, pues ahora sí vamos a preguntarles qué ha sido de Cold Guns en los últimos años. What has been happening with Cold Guns in the last years? Since your last visit to Mexico.
16: Last year, so a year and a half ago, we released an album called Odd Love. Yeah. And that album made us tour for 85 shows last year.
14: Wow.
16: Including the first tour in Mexico. So we've been touring constantly. And after the Mexican tour last year, we recorded a new album that is coming out this year.
14: Yeah.
16: So in between all the tours, we found the time to record an album. And we're presenting two new songs now in Mexico on this tour.
14: Pues bueno, nos comentan. Ellos estuvieron de visita el año pasado en México y dicen que con el disco anterior se aventaron un tour de 85 presentaciones, lo cual es, para los tiempos actuales es bastante, y que ahorita ya, bueno, regresan a México y en el tour, entre las presentaciones, se dieron tiempo de grabar un nuevo disco y van a venir a presentar dos canciones nuevas a México. Una de ellas es Peace Trader. Voy a preguntarles cuál es la otra. One of the songs is Peace Trader that we're going to hear in a few moments.
16: Sí.
14: Which one is the new song?
16: It's a song called Carbon Magic that we're only going to play live for now.
14: Yeah, it's not on platforms.
16: It's going to come out after the tour.
14: Ah, actually. Okay. Yeah. Dicen que la nueva canción, what's the name of the song?
16: Carbon Magic.
14: La nueva canción Carbon Magic la van a estrenar en México, nada más en vivo, y hasta después de que termine esta gira ya la van a subir a plataformas, así que pues, tienen que ir a ver a Cold Guns el 9 de mayo allá en el Foro Ilvana para si quieren conocer esta nueva canción. So, how was your experience last time in Mexico, and what do you expect on this new tour here in Mexico City? Les pregunté que cómo fue su experiencia la vez pasada que vinieron y qué esperan ahora, que pues no ha pasado tanto tiempo, pero creo que la gente lo va a responder mejor.
0: Well, we had a great experience overall, like visiting lots of different cities, and we came with a bigger production, so we had our light engineer and more gear, but we had really good times, so we're expecting these other shows to be as good, but obviously it's gonna be a lot shorter, and we came just the musicians and a sound guy with lot less gear. To be like to be able to travel lighter, and the difference is we're gonna have two bands tagging along for all the shows, two Mexican bands, yeah. Joliet and Tres Seis. Joliet that we really love, and
14: yes.
0: and Tres Seis that we met on the last show in Guadalajara, I think. And so really excited like for this new run, yeah.
14: Okay, dicen que en esta ocasión pues traen un show mucho más grande, traen luces, traen más equipo, y que aparte los van a acompañar dos bandas mexicanas en todo el tour. Una es Joliet, que ya los hemos tenido aquí, gran banda. La otra es 366, también una banda bastante buena. Entonces, la verdad es que pues esperamos que sean shows llenos de energía y sobre todo llena de buena música. I was telling the guys that with Joliet and 366, the shows are gonna be like very chaotic and very full of energy, right? It's what you expect from a rock show. The least you expect.
16: Yes, and I mean, last time we played 10 shows, we went all the way up north, or part of the north, and this time we're only playing 3 shows. So we're hoping that some people come from other cities, yeah. Hopefully. But for sure, last time it was a really new feeling of the Mexican crowd is really passionate. So for us, it was really like, wow. Even on the small shows where there were not many people, people were giving so much that it felt like almost a big show. So we'll see this time if we could get the big show plus the big hearts from the people.
14: Bueno, sí, dice que la verdad es que el tour del año pasado pues fue muy bueno porque pudieron ir a varios estados. Ahorita no van a ir a... Nada más son tres shows, entonces esperan que gente de diferentes ciudades se transporte a los tres shows grandes, pero que la verdad se dieron cuenta que el público mexicano era muy apasionado, entonces que incluso los shows pequeños donde había poca gente se sentía el ambiente como si hubiera miles. Entonces que ahora esperan que son menos shows, pues se llene más y obviamente se sienta toda esa pasión. Pues vamos a escuchar la última canción que publicó Coil Guns, Peace Trader, bueno, que nos platiquen ellos un poquito acerca de ella. We're gonna hear now Peace Trader. What can you tell us about that song?
16: In general, you mean?
14: Yes, like, what's the meaning of the title, the lyrics?
16: So it speaks about, you know, Switzerland being a country that is supposed to host international laws, you know, regarding specifically, you know, like the Geneva Convention and all this stuff. And it is about being from Switzerland, living in this country, having this law and supposedly being the people controlling this, but in some ways being part of the evil ones and not having anyone respecting these laws. And it's about how we feel about this. So it's quite depressing, you know, and it's quite, it makes sense right now to talk about this.
14: Bueno, la canción se llama Peace Trader, que en español es como algo así como mercader de paz. Y lo que nos comentan es que pues ellos son de Suiza, este país conocido por su neutralidad, por sus leyes internacionales. Ahí se encuentra el Tribunal Internacional, por la Convención de Ginebra, que se supone que debería regir cuestiones de guerras entre países, pero bueno, que actualmente nadie las está respetando. Y que aunque ellos sienten, les dicen que viven en un país donde viven los buenos, pues que en realidad también están rodeados de gente mala. Y que de eso se trata la canción. Pues vamos a escuchar Peace Trader aquí en Radio IPN 95.7 FM.
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0: Eso que acabamos de escuchar fue Peace Trader a cargo de Coil Guns, quienes nos visitan desde Suiza. No nos trajeron chocolates. You guys didn't brought chocolate, so next time I'm expecting some chocolate. ¿Eh?
1: Too much sun.
0: Oh, yes. Dice que hay mucho sol. Se va a deshacer. Perfecto. Ok, les voy a preguntar ahorita, bueno, ¿qué planes tienen para este nuevo disco? ¿Cuánto va a salir? Y, pues sí, básicamente eso, ¿cuándo podemos disfrutar nueva música de Coil Guns? So, when can we expect the new album to be out?
1: En noviembre.
0: Ah, perfecto. Eso sí lo entendieron. Complete. Just a few singles before. A
1: few singles before, yeah. It's not official yet. I mean, it's no one really knows. So it's the first time we're saying it. The album is going to come out in November. Yes.
0: Bueno, ya escucharon, sale en noviembre. Aunque no lo habían dicho, es una exclusiva para Radio IPN. It's an exclusive for Radio IPN.
1: It's true.
0: Bueno, les voy a preguntar si lo van a sacar en algún formato físico, también para aquellos que estén interesados, pues lo busquen. Can we expect to get it in a physical format, the new album? Vinyl, CD or something?
1: Of course, yeah. The new album is going to come. We love vinyl and CD. We always do like some, weird things sometimes. Mm-hmm. And actually here in Mexico, we have two records with us. Mm-hmm. So our latest album and our latest EP that we released for Mexico last time.
0: Oh, okay.
1: And both are exclusive versions, colors for Mexico.
0: And we can get it on the shows.
1: Yeah.
0: Yeah, okay. Bueno, nos comentan que sí, que efectivamente el nuevo disco van a sacarlo en... Sí, lo van a sacar en algún formato físico. Y que además, en exclusiva para estos shows mexicanos, traen dos discos con color de vinil que únicamente se van a vender los shows aquí en México. Así que ya saben, coleccionistas, ya saben, fans de Coil Guns, si quieren tener esas ediciones especiales, pues tienen que ir a los conciertos. Aquí en Ciudad de México es el 9 de mayo en el Foro Ivana. This Saturday you play in Mexico City. Which other cities do you play and when?
2: Tomorrow, Guadalajara.
0: Okay, mañana Guadalajara.
2: Which venue?
1: Foro 907.
0: El Foro 907. Si andan por Guadalajara, pues cáiganle mañana. And the other one?
2: On Friday.
0: It's Monterrey.
1: Querétaro.
0: No. Ah, Querétaro.
2: Querétaro.
0: Okay.
2: And I don't
1: Backroom.
2: Know.
1: Backroom.
2: Venue, yeah.
0: Let's hope some of the vinyls get to Mexico City after those shows.
1: yeah, it's going to be fine.
0: Ah,
1: there's
0: okay.
1: Enough.
0: Ah, okay. Les decía yo que ojalá que algunos de los viniles sí lleguen a Ciudad de México porque es el último show, pero dicen que sí, que hay suficientes. Entonces ya saben, si quieren lanzar, pues váyanse a ver el sábado al Foro Ivana o mañana a Guadalajara o pasado mañana a Querétaro. Pues vamos a platicar con un poquito de ellos de cómo ven el ambiente social, el ambiente político en el mundo. Es interesante siempre tener la perspectiva de alguien que viene, sobre todo de Europa, que ahorita está un poco de capa caída. So, right now, I love to talk about politics because I think art must be very political, and with bands like you, well, it's imperative to speak about politics. Mm-hmm. So, how do you see the actual geopolitical landscape in the world today?
2: Well, obviously, we feel very privileged to get to see it from our point of view and from Switzerland. I mean, being born in Switzerland is already like being born on the right side of things.
0: Yes.
2: And also access to proper information. So you can get informed and have your opinion. And Switzerland is a country where you can express your opinions without being beaten by police or whatever.
0: Yeah, censored.
2: Censored, exactly. Mm-hmm. So as Jenna said before about like our last song, like we try to put as much as we can to talk about it with still remembering where we're from and that we don't really suffer from it, even though watching the news, watching the world, watching these like events unfolding before our eyes is really painful for us. But talking about this from a Swiss point of view, we're four white guys from Switzerland, so privileged on top of privileges.
0: Yes.
2: But still talking about it and talking about Switzerland, which is like always putting front that it's a neutral country. This is like an absolute lie. Like Switzerland just says neutral. Neutral is taking a stand in politics. I mean, Switzerland sells weapons and participate in like all these big problem. And is like just complicit of all the big countries that are and country leaders that are actually making this mess happening, and so that's how we can as Swiss white boys talk about this and like and criticize it to our point of view within our context without being moralizing.
0: Bueno, lo que nos comenta Luke es que, pues sí, ellos tuvieron la fortuna de nacer en Suiza, de ser blancos. De hecho, mencionaba ahí, dice, pues sí, somos privilegiados sobre los privilegiados, porque vienen de Europa, son blancos, pero que aún así tienen la fortuna de que Suiza sí es un país con, donde hay mucha información, donde existe la libertad de expresión. Entonces, que ellos, pues, ven noticias, se enteran de todo lo que pasa en el mundo y, pues sí, obviamente se sienten mal, pero a través de su música es como, pues ellos sacan toda esta frustración. Y, por ejemplo, sí son muy críticos con su gobierno, porque a pesar de que Suiza se vende como un país neutral, dicen que esto es una mentira, que al final de cuentas Suiza es un país que vende armas, es un país que se encuentra aliado con algunos intereses ahí medio negativos. Entonces, me parece muy interesante eso, porque al final de cuentas eso es lo que refleja la música. I found very interesting what you were saying right now, because your music reflects that, all that anger, all that frustration, no? You guys said you were very privileged, but I think it takes a lot of courage to being inside the privilege but speak against all the negative things that are in the world today.
1: Sometimes it's hard to find you need to find a way to talk about this without lecturing too much people, because we're very privileged. So it's hard to find a good tone, and we don't suffer from it directly, but we also bear the guilt of being where we are and seeing everything being terrible, you know? It's obviously important that we talk about it, but that we find a way to deliver it through aggressive music, but also with a message of love somehow.
0: Let me translate.
1: Sorry.
0: Sí. Bueno, nos dice Jonathan, añade, ¿no?, que de repente ellos no quieren, la verdad, de predicar, porque ellos saben perfectamente el lugar de donde vienen y saben que sería muy fácil, pues, para alguien ponerse en un púlpito y decirle a la gente cómo debe comportarse. De hecho, Luke también mencionaba que ellos no quieren como tirar moralejas, como decir cómo debe pensar la gente. Pero bueno, al final de cuentas lo expresan a través de música agresiva, de música pesada.

0: that this song was going to be a B-side.
1: Ah, okay.
0: That it was not going to be on the album. And then we send the album to our management, which are good friends, and they listen to it and they say, "We Miss the Pirate needs to be a single and the first song on the album." And we were like, "What?" And now this is the song we start the show with.
1: Ah, okay.
0: Yeah.
1: Bueno, esta canción que vamos a escuchar, We Miss the Parade, nos dice Jonathan que originalmente estaba pensada para hacer un lado B, no iba a venir en el disco, pero cuando mandaron el disco a su compañía de management, les dijeron, oiga, no. We Miss the Parade debe ser la primera canción del disco y va a ser el sencillo. Y bueno, ahora es la canción con la que abren los shows, así que pues esto va a iniciar con mucha energía. Pues vamos a escuchar We Miss the Parade a cargo de Coil Guns aquí en Radio IPN 95.7 FM.
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0: Acabamos de escuchar We Missed the Parade, nos perdimos el desfile, es lo que nos dice Cole Guns desde Suiza. Dice Luke que si van a Suiza, no dejen de probar el ajenjo o absinthe, como también le llaman, esta bebida que es conocido por su alto índice de alcohol. De hecho, eso les pregunté, que cuántos grados tenía, y bueno, terminaron diciendo que el mínimo son 55 grados y llega hasta 70 grados. With 70 degree alcohol, you can preserve life forms. So drinking
1: or kill brain cells. Yeah.
0: Le digo que con alcohol de 70 se conservan, en biología se conservan organismos. Dice, sí, te va a matar el cerebro, pero dice que es delicioso. Y bueno, le voy a preguntar si es verdad que produce alucinaciones. Is it true that absinthe makes you see hallucinations?
1: Not anymore. It used to be with the old recipes before it was illegal, I think, because there were farmers having their own cooking thing, I don't know what was
0: it.
1: It
0: has
1: and also people
0: something.
1: Were crazy back then anyway. So.
0: Dice que ya no produce alucinaciones, porque antes la manera artesanal de hacerlo, pues sí, quién sabe, vayan ustedes a saber qué tenía, y bueno, pero que ya no, que ya ahorita lo hacen bien y que ya la gente pues nomás queda borracha. Only the people get borracho, drunk, ¿no?
1: Yeah, they get drunk.
0: Pues vamos a despedir a Coil Guns, obviamente con una canción. Guys, unfortunately, time is over, so I want to thank you for being here in Radio IPN.
1: Thank you for having us.
0: We are expecting for the show on Saturday. Les recuerdo el show de Coil Guns, sábado 9 de mayo, Foro Ilvana, con Joliet, con 366. Va a estar buenísimo. Llévense vendas o algo para el dolor, porque se van a salir golpeados. I was telling the people that they should bring aspirin to the show, because they're going to get some bumps and hits and bangs, and they're going to need some analgesic too. Some painkiller too. So...

0: porque aquí siempre la pasamos bien. 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
2: El Alzheimer representa uno de los mayores desafíos médicos del siglo XXI. Se estima que para el año 2050 habrá más de 150 millones de personas con demencia en el mundo.
3: Un grupo multidisciplinario conformado por la Escuela Nacional de Ciencias Biológicas, del Instituto Politécnico Nacional, el Biobanco Nacional de Demencias y la Universidad Politécnica de Pachuca han identificado con precisión el punto cero del Alzheimer, la capa 2 de la corteza entorrinal del hipocampo. Es ahí donde comienza el deterioro cognitivo más rápido.
2: Utilizando un marcador altamente especializado, llamado anticuerpo Tau-423, los científicos lograron hacer visibles lesiones tempranas que otros métodos convencionales pasaban por alto.
3: Este gran avance ha sido reconocido en la portada de la prestigiosa revista Brain Communications de la Universidad de Oxford.
2: El Alzheimer solo se confirmaba después de la muerte estudiando el cerebro. Hoy, gracias a este descubrimiento, se están desarrollando métodos de detección temprana y no invasivos, como simples análisis de sangre o un frotis bucal.
3: Se trata de una transición histórica para poder diagnosticar de manera accesible y económica a personas vivas.
2: Aunque aún no existe una cura definitiva, se puede retrasar la enfermedad con ejercicio aeróbico, alimentación balanceada y estimulación cognitiva.
3: Para los científicos politécnicos, comprender el origen molecular es el primer paso para frenar esta enfermedad.
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5: Hola, hola, ¿cómo estás? Esto es Altoparlante, la propuesta sonora de Código 21, sonando con todo aquí en Radio IPN. Yo soy Natalia Jimena y te invito a que te quedes conmigo durante la siguiente hora para hablar sobre la ciudad y su vida cultural. Nuestro teléfono en cabina, 5515-495925, y es que hoy la Ciudad de México está sumida en una fiebre. Y no hablo de cualquier fiebre, sino de esta enfermedad llamada BTS, la fiebre ARMY, que cómo nos ha sacudido, ¿o no, querida Luz Cecilia?
6: Obvio que sí, hermana. Me tocó en el metro, me tocó, entonces definitivamente nos sacudió.
5: Definitivamente, fue muy divertido. Definitivamente nos sacudió. Y para hablar un poquito más sobre cómo se vivió este evento el miércoles pasado desde Palacio Nacional, nos acompaña Nayeli Campos, quien es periodista independiente y hace trabajo sobre estilo de vida, viajes y muchos otros temas. Hola Nayeli, ¿cómo estás?
7: Hola, muy bien, muchísimas gracias por la invitación.
5: No, gracias a ti por venir, por animarte a platicarnos todo sobre este magno evento. ¿Cómo estuvo? Yo lo vi en internet, pero como que no lo viví por completo.
7: Es que fíjate que este grupo tiene mucho alcance, mucho poder. Yo creo que incluso sí. Hay algunas personas que están en los medios que les tienen miedo a las ARMYs, y es que han volcado, han hecho todo para que este grupo sea tan, tan fuerte en México y tenga esta presencia. Imagínate que lograron derrumbar a estas boleteras que no querían dar los precios.
6: Sí.
7: Hubo mucha queja, hubo tanta
6: grandes
7: queja.
6: Las ARMYs.
7: Que lograron que la presidenta de México hablara con el presidente de Corea del Sur para que pudieran arreglar algo a través de esto. Además que se metió la Profeco, o sea, hubo todo un movimiento para lograr esta llegada al balcón presidencial y que los BTS se asomaran y dijeran, hola, mucho picante, México, los amo.
6: Mucho picante.
5: Sí, con un español por ahí como bien trabajado, con algunas palabritas como los amamos, nos gusta estar aquí. ¿Y cómo lo vivieron las ARMYs? Yo me sentí contagiada también de esa energía tan, tan increíble que traen, porque son el verdadero punk, chicas. Ustedes son el verdadero punk.
7: La verdad es que sí. Yo llegué a ver desde que empecé a caminar rumbo al Zócalo, ya no se podía pasar en coche ni en moto. Algunas bicicletas podían. Las chicas estaban llorando. O sea, había mucho furor, mucha expectativa, todas llorando, diciendo, los vi, o los vamos a ver, van a estar aquí, estamos respirando el mismo aire que los BTS. Y la verdad es que sí te contagiaban, o sea, hubo momentos en los que yo las veía tan contentas, tan emocionadas por ver a su grupo favorito, que hasta te daban ganas de llorar. O sea, yo así de, ay, yo también estoy muy emocionada de que hayan venido. No conozco mucho de su música, sin embargo, a mí también me emocionaron muchísimo, y creo que esta unión de países a través de la música